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1: Son las 6:14.
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2: Son las 6:21.
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0: Son las 6:35.
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3: Son las 6:42.
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0: el aplauso para el Yankee.
1: Qué monstruo, mi hermano. Gracias por la invitación.
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5: Son las 7 con 13 minutos.
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3: Son las 7:24.
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0: Son las 7:34.
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3: Esta canción va con mucho cariño y con mucho respeto hasta el cielo para nuestro aventurero, Jason Jiménez.

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0: Son las 7:41.
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8: Perfecto, familia, muy buenas noches, tengan que uno de ustedes están con nosotros a través de la señal del 99.1. Con el gusto de siempre te saluda tu amigo Servilleta Jesús Maldonado, el Chucho de los Animales Extremo. Es por eso que los invito a que me sintonicen de aquí hasta las 10 de la noche con la buena música. En este pedazo de programa que lleva por nombre El Ritmo de la Noche. Así que vamos a dar inicio. Recuerden, la comunicación es a través del 963-159-8888. La línea directa cabina. Y de igual manera a través del 963-63-201-85. Para que ustedes puedan hacer el contacto con nosotros, ya sea a través del mensajero WhatsAppero o a través de la línea directa cabina. ¿Sale, vale? Así que vamos a iniciar entonces con la buena música. Yo soy Jesús Maldonado, pero toda la banda me conoce como el Chucho de los Animales Extremo. Que sin más preámbulo, nosotros vamos a iniciar entonces con la programación. A través del 99.1 de su frecuencia modulada. Iniciamos con esto que corre a cargo del grupo Chicapalá de Fernando Sánchez. Y ellos te cantan el baile de la cumbia. 8 de la noche con 9 minutos, bienvenidos. 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
2: México registra una preocupante situación por el brote del sarampión que ha dejado 50 muertes y 20.229 casos acumulados desde febrero de 2025 hasta el 6 de octubre de 2026. De acuerdo con la Secretaría de Salud Federal, durante 2026 se han confirmado 13.615 contagios, lo que convierte a este año en el periodo con mayor número de casos desde el inicio del brote. Jalisco es la entidad con más contagios, con 7.274 casos, seguido de la Ciudad de México con 1.033 y Chiapas con 920. Los grupos más afectados son los niños de 1 a 4 años, seguidos por los menores de 5 a 9 años y los adultos de 25 a 29 años, especialmente quienes no cuentan con la vacuna o presentan incompleto su esquema de inmunización. Ante el aumento de contagios y fallecimientos, las autoridades sanitarias exhortan a la población a completar sus esquemas de vacunación para prevenir la propagación del virus y reducir el riesgo de complicaciones. Y es que la prevención y la vacunación son fundamentales para proteger la salud de la población. Hasta el siguiente comentario.
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4: Avanzamos con más buena música. Oigan, gracias a la gente que se reporta con nosotros a través del 963-159-8888. Terminación 65. Saludos en esta hora de la noche para mi buen amigo José. Me está sintonizando a todo volumen el buen José allá en San José.
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4: Saludos para el buen pedal de oro que está en la frecuencia del 99.1. En un momento más vamos a complacer con más buena música. Mientras tanto llegan los Reyes Locos y ellos te cantan La mañana que se fue, 8:17.

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4: México registra una preocupante situación por el brote del sarampión que ha dejado 50 muertes y 20,229 casos acumulados desde febrero de 2025 hasta el 6 de octubre de 2026. De acuerdo con la Secretaría de Salud Federal, durante 2026 se han confirmado 13,615 contagios, lo que convierte a este año en el periodo con mayor número de casos desde el inicio del brote. Jalisco es la entidad con más contagios, con 7,274 casos, seguido de la Ciudad de México con 1,033 y Chiapas con 920. Los grupos más afectados son los niños de 1 a 4 años, seguidos por los menores de 5 a 9 años y los adultos de 25 a 29 años, especialmente quienes no cuentan con la vacuna o presentan incompleto su esquema de inmunización. Ante el aumento de contagios y fallecimientos, las autoridades sanitarias exhortan a la población a completar sus esquemas de vacunación para prevenir la propagación del virus y reducir el riesgo de complicaciones. Y es que la prevención y la vacunación son fundamentales para proteger la salud de la población. Hasta el siguiente comentario.
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5: Perfecto, familia, estamos ya de regreso. 8:24 a.m. 8:00 p.m, señor productor, si es que se pega. Me afecta estar en las mañanas y estar en las noches, y es que ya me agarró el sueño. 8:25 p.m. De la noche, ya dije, fue al ritmo de la noche. Allá. Avanzando con más buena música, saludando a la banda que es poca pero loca, que está con nosotros. En fiel sintonía del 99.1 y que también se están reportando con nosotros a través del 963-159-8888. La línea del mensajero WhatsAppero y de igual manera a través del 963-63-201-85. Saludos a mi amiga María del Carmen, está en la frecuencia también con nosotros, disfrutando pues de la buena música, disfrutando de la programación en esta hora por la noche, a quien le mando el saludo muy pero muy especial,
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5: Saludos también allá en San José para Don Carlitos. Don Carlitos me está sintonizando a todo volumen, coreando y cantando las canciones a todo pulmón. Saludos allá para Don Carlitos en la hermana República de San José Yopnajap. Está con nosotros a través del 99.1 y por supuesto
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5: Que vamos a complacer con la buena música. Terminación 65 dice: buenas noches, Chucho, ¿me puede pasar una canción del grupo Llama el Viento y la Brisa y tu Recuerdo? Saludos a mi familia que venimos escuchando de Trinitaria Comitán, gracias. Saludos allá. Terminación 65 que vienen sintonizando el 99.1
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5: de Trinitaria Comitán. Con mucho cuidado, con mucha precaución, solo que le voy a cambalachear su canción, ¿sale? Para que no piensen que están con el Puma en décadas. No me sale, señor, porque no me sale. Aunque el Puma pase pues una chigual musical,
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5: Ratos una cosa, ratos otra. Ya. Pero bueno, vamos a avanzar entonces con buena música. Llega el señor Fito Olivares y su grupo La Pura Sabrosura. Y ellos te cantan La Maquinita, 8:26.

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3: Avanzamos con más buena música. Son ya las 8 de la noche con 29 minutos. Ellos son los Mier y te cantan Notas de Sociedad.
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15: Perfecto, familia, vamos avanzando con más buena música. Estamos de regreso ya con todos ustedes. Son las 8 de la noche con 36 minutos. Recuerden que la comunicación es a través del 963-159-8888. Y de igual manera a través del 963-63-201-85, la línea directa cabina.
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15: Ir avanzando con la buena música y la buena programación en esta hora de la noche. Corre a cargo de presentar algo de Internacional Carro Show. Y ellos te cantan Enamorado.
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3: La canción se titula El Manicero y lo disfrutas a través del 99.1. ¿A poco no? 8:39.

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3: Son exactamente ya las 8 de la noche con 43 minutos y llega nada más y nada menos que el grupo inolvidable Agua de la Llave y te canta ¿A poco te decepcioné? Lo disfrutas a través del 99.1. ¿A poco no?

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3: México registra una preocupante situación por el brote del sarampión que ha dejado 50 muertes y 20.229 casos acumulados desde febrero de 2025 hasta el 6 de octubre de 2026. De acuerdo con la Secretaría de Salud Federal, durante 2026 se han confirmado 13.615 contagios, lo que convierte a este año en el periodo con mayor número de casos desde el inicio del brote. Jalisco es la entidad con más contagios, con 7.274 casos, seguido de la Ciudad de México con 1.033 y Chiapas con 920. Los grupos más afectados son los niños de 1 a 4 años, seguidos por los menores de 5 a 9 años y los adultos de 25 a 29 años, especialmente quienes no cuentan con la vacuna o presentan incompleto su esquema de inmunización. Ante el aumento de contagios y fallecimientos, las autoridades sanitarias exhortan a la población a completar sus esquemas de vacunación para prevenir la propagación del virus y reducir el riesgo de complicaciones. Y es que la prevención y la vacunación son fundamentales para proteger la salud de la población. Hasta el siguiente comentario.
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5: Avanzamos con más buena música. Son ya las 8 de la noche con 48 minutos. Garrote. Estás a través del 99.1. La canción se titula La Cumbia del Garrote.
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2: 8:51.

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5: México registra una preocupante situación por el brote del sarampión que ha dejado 50 muertes y 20.229 casos acumulados desde febrero de 2025 hasta el 6 de octubre de 2026. De acuerdo con la Secretaría de Salud Federal, durante 2026 se han confirmado 13.615 contagios, lo que convierte a este año en el periodo con mayor número de casos desde el inicio del brote. Jalisco es la entidad con más contagios, con 7.274 casos, seguido de la Ciudad de México con 1.033 y Chiapas con 920. Los grupos más afectados son los niños de 1 a 4 años, seguidos por los menores de 5 a 9 años y los adultos de 25 a 29 años, especialmente quienes no cuentan con la vacuna o presentan incompleto su esquema de inmunización. Ante el aumento de contagios y fallecimientos, las autoridades sanitarias exhortan a la población a completar sus esquemas de vacunación para prevenir la propagación del virus y reducir el riesgo de complicaciones. Y es que la prevención y la vacunación son fundamentales para proteger la salud de la población. Hasta el siguiente comentario.
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6: Avanzamos con más buena música y vamos a despedir esta primera hora de programación con esto que corre a cargo de Daniel Villalobos y su grupo. Y ellos te cantan, perdóname.
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0: Perfecto, familia, estamos de regreso ya con todos ustedes. Son ya las 9:05, 9:05. Es así como estamos llegando prácticamente a la segunda hora de programación de esto que es Al Ritmo de la Noche. A través del 99.1 de su frecuencia modulada. Recuerden que la comunicación es a través del 963-159-8888. Y de igual manera a través del 963-63-201-85. Vamos a avanzar entonces con más buena música. La canción se titula La Gorda y te lo canta el Grupo Mojado.
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2: Son ya las 9 de la noche con 9 minutos. Llega Aarón y su grupo Ilusión y ellos se cantan Me Enamoré.
3: Un sentimiento.
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9: Son exactamente ya las 9:14 p.m. Llega el fantasma y te canta el culpable. Lo disfrutas a través del 99.1. ¿A poco no?

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3: Prolongados en las lluvias, periodos de sequía y variaciones de temperatura pueden modificar desde la reproducción hasta la alimentación de los animales que habitan en el estado. El impacto cobra relevancia en una de las entidades con mayor riqueza natural del país. Chiapas cuenta con 1.230 especies de vertebrados terrestres, entre anfibios, reptiles, mamíferos y aves, de acuerdo con información oficial. En opinión del director operativo del zoológico Miguel Álvarez del Toro, Carlos Alberto Guillermo Romero, aunque la fauna se encuentra adaptada a variaciones naturales entre temporadas, el problema puede surgir cuando estas condiciones se prolongan o modifican los ciclos de los ecosistemas. Aclara que este año no cuentan con registros de animales muertos por incremento de temperatura. Sin embargo, los cambios ambientales sí pueden modificar su comportamiento. Por ello, en un estado que concentra casi la mitad de las especies de vertebrados terrestres registradas en México, proteger sus hábitats también significa proteger ciclos de los que depende una de las mayores riquezas naturales de Chiapas. Hasta el siguiente comentario.
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5: Avanzamos ya con más buena música a las 9:20. Grupo Cañón te canta La Mini Mini.

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4: Son ya las 9 de la noche con 24 minutos. Llega el señor Pancho Barraza y te canta el terco. Lo disfrutas a través del 99.1. ¿A poco no?

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2: México registra una preocupante situación por el brote de sarampión que ha dejado 50 muertes y 20.229 casos acumulados desde febrero de 2025 hasta el 6 de octubre de 2026. De acuerdo con la Secretaría de Salud Federal, durante 2026 se han confirmado 13.615 contagios, lo que convierte a este año en el periodo con mayor número de casos desde el inicio del brote. Jalisco es la entidad con más contagios, con 7.274 casos, seguido de la Ciudad de México con 1.033 y Chiapas con 920. Los grupos más afectados son los niños de 1 a 4 años, seguidos por los menores de 5 a 9 años y los adultos de 25 a 29 años, especialmente quienes no cuentan con la vacuna o presentan incompleto su esquema de inmunización. Ante el aumento de contagios y fallecimientos, las autoridades sanitarias exhortan a la población a completar sus esquemas de vacunación para prevenir la propagación del virus y reducir el riesgo de complicaciones. Y es que la prevención y la vacunación son fundamentales para proteger la salud de la población. Hasta el siguiente comentario.
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4: 9 de la noche ya con 29 minutos llega nada más y nada menos que Nativo Show y ellos te cantan La Malvada.
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2: Bailando. Avanzamos con más buena música. Son ya las 9:37. Oigan, saludos en esta hora de la noche al señor producer. Ahí me vienen escuchando a todo volumen.
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2: en el cochecito. Saludos para el amigo Funes y para el flaco el flaco Ibáñez, el Jorgeis.
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2: Pues se ponga la canción de Gente Candente. Así aparece aquí en el CISA. Mi padre. Lo que quiera el señor producer en esta hora de la noche. El saludo especial para él. Y para toda la banda malandra que lo acompaña en esta hora de la noche, ¿eh?
3: La fiesta que
2: solo porque ya lo vi que el señor productor lo majea, pues sí, sabroso. Son músicos estos muchachos ahí para la boda. Van a estar contratados, ¿eh? Con dos bien frías, ellos ya van, ¿eh? Vamos a complacer entonces con buena música. Son ya las 9:38. La canción se titula Gente Candente. Y lo disfrutas a través del 99.1. ¿A poco no?

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6: ¿Te da miedo que tu plancha queme tu blusa favorita? En nuestro estudio de calidad pusimos a prueba distintas planchas de vapor y te demostraremos que no necesitas gastar una fortuna para tenerla mejor.
7: Además, ¿sabes cómo actuar en caso de que un siniestro afecte tu vivienda? En nuestra brújula de compra te explicamos de forma sencilla cómo elegir un seguro de casa-habitación que proteja tu patrimonio. Quédate y descubre cómo cuidar tu dinero.
5: Revista del Consumidor.
7: ¿Cuánto tiempo inviertes a la semana tratando de quitarle las arrugas a tu ropa favorita? El ritmo de vida actual exige que el cuidado de nuestras prendas sea rápido, seguro y eficiente.
6: Y aunque existen textiles que no necesitan alisarse, la plancha de vapor ha evolucionado para seguir siendo una pieza clave en nuestro hogar.
7: A diferencia de las tradicionales planchas secas, las de vapor requieren menos esfuerzo y reducen el riesgo de dañar tejidos como el algodón, lino, mezclilla o poliéster.
6: En su interior cuentan con un depósito de agua que al calentarse libera vapor a través de los orificios ubicados en la suela. La combinación de calor y humedad suaviza las fibras de tela, lo que permite que se estiren y recuperen su forma original.
7: Además, en la actualidad existen algunas que cuentan con tecnología antizarro, golpe de vapor para arrugas difíciles y funciones verticales para alisar sin una tabla de planchado.
6: Para que tu compra sea inteligente y elijas una aliada que mantenga tu ropa en óptimas condiciones, realizamos un estudio de calidad en el que se pusieron a prueba algunas planchas de vapor.
8: En este estudio de calidad de planchas analizamos 23 modelos de planchas de 11 marcas distintas.
7: Para garantizar tu seguridad y el cuidado de tu economía, el laboratorio verificó la resistencia del cable a las altas temperaturas, el consumo eléctrico y que ninguna plancha presentara escurrimientos o calentamiento en las zonas que tocas con las manos.
6: También pusimos a prueba su desempeño, qué tan rápido calientan, qué tan bien distribuyen el calor en la suela y, por supuesto, su capacidad real para desarrugar distintos tipos de tela.
7: La buena noticia es que todos los modelos analizados son seguros para usarse en casa. Además, 6 modelos obtuvieron la máxima calificación en su desempeño general. Hablamos de equipos de Black & Decker, Advio Home, Hamilton Beach, Koblenz, Taurus y Tefal.
6: Si planchas con el tiempo contado antes de salir al trabajo, considera esto: 3 modelos de la marca Rowenta y uno de Tefal fueron los que más tardaron en alcanzar su temperatura máxima.
7: Y hablando de temperatura, el control del calor es clave para no arruinar tus prendas. En nuestras pruebas, un modelo de Oster y uno de Rowenta no lograron distribuir la temperatura de manera uniforme en toda la suela.
6: También deberás tener cuidado al planchar telas delicadas con un modelo de Black & Decker, Chi, Mainstays, Oster y 2 modelos de Hamilton Beach, ya que presentaron variaciones térmicas importantes al cambiar sus ajustes de calor.
7: Además, toma en cuenta que un modelo de Hamilton Beach y las versiones Etna y Sakura Steam de Taurus requieren más pasadas para quitar las arrugas.
6: Y mucha atención al etiquetado, ya que 20 de 23 modelos analizados incumplen la norma oficial mexicana. Esto porque no presentan la información comercial completa en sus empaques, instructivos o garantías. Revisa muy bien lo que compras.
7: Un detalle que llamó mucho nuestra atención es cómo se relaciona el precio con la calidad. A veces creemos que invertir más garantiza el mejor equipo, pero comparar opciones nos puede dar grandes sorpresas.
6: Por ejemplo, en el mercado puedes encontrar un modelo de Rowenta y uno de Chi que rebasan los 2,000 pesos, obteniendo en el laboratorio calificaciones de bueno y muy bueno.
7: Mientras que, por el lado de las opciones más económicas, un modelo de Taurus y otro de Black & Decker, que rondan los 300 pesos, alcanzan lograron la excelencia en su desempeño.
6: Al final, la mejor plancha no es necesariamente la más costosa o la de diseño más llamativo, sino aquella que se adapta a tu ritmo de vida, cuida tus prendas favoritas y se ajusta a tu presupuesto.
8: La información completa de este estudio de calidad la puedes revisar en la Revista del Consumidor en su versión digital y su versión impresa.
9: Revista del Consumidor.
7: Tu casa es el hogar donde compartes momentos con quienes más quieres y donde construyes recuerdos inolvidables.
6: Sin embargo, un incendio, una inundación, un robo o un fenómeno natural pueden ocurrir de manera inesperada y generar pérdidas económicas importantes.
7: Pero contar con un seguro de casa-habitación te ayuda a proteger tu vivienda y los bienes que hay en ella, desde muebles y electrodomésticos hasta obras de arte y, en algunos casos, tus mascotas. Ten en cuenta que la cobertura depende de lo establecido en tu póliza sobre los daños parciales o totales ocasionados por los diversos riesgos existentes.
6: Por eso es importante revisar qué tipo de seguro estás contratando. Las coberturas más comunes te respaldan ante lo impredecible: incendios, explosiones, tormentas, terremotos, erupciones, huracanes, inundaciones e incluso ante huelgas o actos de vandalismo.
7: Y como los accidentes ocurren, también hay seguros que cubren otro tipo de responsabilidades. Por ejemplo, en el caso de que tú o alguien de tu familia causen un daño a un tercero, ya sea dentro o fuera de casa.
6: Si un siniestro te obliga a salir de tu vivienda, no te preocupes. Hay pólizas que cubren gastos extraordinarios. Incluyen estancias en hoteles o alojamientos temporales, costos de mudanza y remoción de escombros. Además, ante un robo también puedes proteger tus pertenencias como dinero, joyas, obras de arte, muebles y electrodomésticos.
7: Y para tu mayor tranquilidad, puedes sumar coberturas adicionales para tus equipos electrónicos, apoyo legal e incluso servicios de emergencia como plomería, cerrajería, electricidad, auxilio vial y guardería para tus mascotas.
6: Ahora, ¿cuánto cuesta proteger tu patrimonio? Los costos varían según la aseguradora y el nivel de protección que elijas.
7: En la Revista del Consumidor de septiembre, comparamos seguros para casa habitación de distintos bancos y aseguradoras a través de sus cotizadores en línea. Para este ejercicio consideramos una vivienda propia de 250 metros cuadrados. Consúltala.
6: Recuerda que las tarifas cambian según el valor y las necesidades de tu vivienda. Lo ideal es consultarlo directamente con un agente de seguros o ejecutivo bancario para obtener tu cotización exacta.
7: No olvides que si necesitas ayuda, tienes a quien acudir.
6: Para localizar a un agente de seguros capacitado, acércate a la Asociación Mexicana de Agentes de Seguros y Fianzas, AC, en amasfac.org o al 5555-142090.
7: Y si quieres verificar que un agente o institución estén autorizados, la Comisión Nacional de Seguros y Fianzas te asesora en https://www.gob.mx/CNSF o llamando al 55 57 24 74 00.
6: Para resolver cualquier duda, inconformidad o reclamación, la Condusef te respalda en condusef.gob.mx o en el 55 53 40 09 99. Infórmate, compara y protege lo que más quieres.
7: Por último, toma en cuenta estos consejos clave antes y después de contratar.
6: Compara opciones y elige una póliza que se adapte a las necesidades reales de tu hogar, garantizando protección a un buen costo.
7: Al contratar, proporciona los datos exactos sobre el valor y las características de tu vivienda, ya que la información incorrecta puede afectar el pago de una indemnización.
6: Una vez que tengas tu póliza, revísala a detalle, verifica los datos, las condiciones generales y la cobertura de responsabilidad civil.
7: Guarda copias digitales de la póliza, comprobantes de pago y escrituras.
6: Mantén siempre tus pagos al corriente para no perder la vigencia de tu protección, y ante cualquier siniestro, ten a la mano tu número de póliza para comunicarte de inmediato con la aseguradora.
7: Si quieres saber más detalles, consulta nuestra sección Brújula de Compra en la Revista del Consumidor, ya sea en su versión física o digital.
6: Porque proteger tu hogar y vivir con tranquilidad también requiere informarse.
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6: Para acceder a todos los contenidos que la Revista del Consumidor tiene para ti, suscríbete a través de nuestra página, revistadelconsumidor.profeco.gob.mx.
7: Síguenos en nuestras redes sociales. En Facebook nos encuentras como Revista del Consumidor MX y Profeco Oficial. En Instagram estamos como @ Revista del Consumidor MX y @ Profeco Oficial. En X las cuentas son @ R del Consumidor y @ Profeco. Y en TikTok síguenos como @ Profeco.
6: Procuraduría Federal del Consumidor. Medio siglo cuidando a las personas consumidoras.
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14: Cambios prolongados en las lluvias, periodos de sequía y variaciones de temperatura pueden modificar desde la reproducción hasta la alimentación de los animales que habitan en el estado. El impacto cobra relevancia en una de las entidades con mayor riqueza natural del país. Chiapas cuenta con 1,230 especies de vertebrados terrestres, entre anfibios, reptiles, mamíferos y aves, de acuerdo con información oficial. En opinión del director operativo del zoológico Miguel Álvarez del Toro, Carlos Alberto Guicha Romero, aunque la fauna se encuentra adaptada a variaciones naturales entre temporadas, el problema puede surgir cuando estas condiciones se prolongan o modifican los ciclos de los ecosistemas. Aclara que este año no cuentan con registros de animales muertos por incremento de temperatura. Sin embargo, los cambios ambientales sí pueden modificar su comportamiento. Por ello, en un estado que concentra casi la mitad de las especies de vertebrados terrestres registradas en México, proteger sus hábitats también significa proteger ciclos de los que depende una de las mayores riquezas naturales de Chiapas. Hasta el siguiente comentario.
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15: Perfecto, familia, son ya las 9 de la noche con 56 minutos.
16: Arriba, Malena.
15: Nosotros ya nos vamos, ¿eh?
16: Malena.
15: Que tengan excelente noche. Arriba. Excelente noche de domingo 11 de octubre del 2026. Si Dios lo permite, nosotros estamos de regreso el próximo sabadito, fin de semana.
16: Arriba, Malena.
15: Primero Dios, vamos a estar ya 17 de octubre en punto de las 8 de la noche. Para llevarles una emisión más de la bonita programación de Al Ritmo de la Noche. ¿Sale, vale?
16: No me dejes.
15: Mientras estemos buenitos, mientras Dios nos siga prestando vida de seguir circulando.
16: Para,
15: Por acá vamos a estar con todos ustedes para llevarles pues la buena música al puro estilo del Chucho, ¿eh? Que tengan excelente inicio de semana laboral y escolar para todos los chiquiringuillos, para todas las chiquiringuillas, a darle como siempre, a darle que es mole de olla. Y para los que nos toca trabajar, siempre hacerlo de la mejor manera, siempre con la mejor actitud. Y dejando siempre de lado las cosas negativas.
16: Arriba, Malena.
15: Cuídense mucho, me despido de todos ustedes. Soy su amigo Servilleta Jesús Maldonado, el Chucho de los Animales Extremo. Los invito a que sigan en la frecuencia del 99.1, a que escuchen la programación.
16: Me dejan de acercar.
15: De lunes a lunes, de domingo a domingo. Ahí van a estar todos mis compañeros.
16: La Malena.
15: Siempre realizando la programación así como a ustedes les gusta escuchar. Ahí se los encargo mucho, se los dejo de tarea a estos muchachones que siempre, siempre traen cosas muy innovadoras. 9 de la noche con 58 minutos, que se la pasen bien, yo ya me voy. Excelente noche, con permiso, hasta la próxima.

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0: Bienvenidas y bienvenidos a un domingo más de La Hora Nacional. Yo soy Leos y como siempre está conmigo mi querido Cha.
1: Mi querida Leos, qué gusto estar con todos y todas ustedes.
0: Hoy tendremos un tutorial para que paso a paso puedan sacar su acta de nacimiento por internet.
1: Les diremos cómo pueden consultar sus semanas cotizadas en el IMSS.
0: Vamos a recordar cuándo se formó el primer Congreso Nacional de Obreras y Campesinas en 1931.
1: Y hablaremos del Día de la Nación Pluricultural.
0: Todo esto acompañado por la danza de los estudiantes de la Escuela Nacional Preparatoria número 6.
1: Recuerden que nos pueden escribir en La Hora Nacional Oficial. Estamos en YouTube, Facebook, Instagram, X y también en el número 55-3483-4239, 55-3483-4239 y en el correo lahoranacional@segov.gov.mx.
0: Ahora los trámites son más sencillos porque se pueden hacer de manera digital. Por ejemplo, si necesitas una copia certificada de tu acta de nacimiento, ya no necesariamente tienes que ir a una oficina del registro civil.
1: Entras a www.gov.mx/actas, seleccionas el acta de nacimiento, proporcionas los datos solicitados y haces el pago correspondiente y se descarga el documento muy fácilmente.
0: Vamos a ver y escuchar un tutorial para poder hacer este trámite paso a paso.
2: ¿Sabías que hoy puedes obtener tu acta certificada en minutos? Inclusive puedes obtenerla desde tu celular. ¿Cómo se realiza este trámite? Lo primero, los requisitos indispensables. Tu cuenta llave MX. Si aún no tienes tu cuenta, créala gratis en llave.gob.mx con tu CUR, un correo electrónico y tu número celular. Una tarjeta de crédito o débito para el pago en línea. Ahora vayamos al paso a paso. Ingresa al portal oficial miregistrocivil.gob.mx. Elige acta de nacimiento en línea y haz clic en iniciar trámite. Inicia sesión con tu llave MX. Busca tu registro con tu CURP o con tus datos personales. Revisa la vista previa, verifica nombre, fecha, lugar de nacimiento y datos de tus familiares antes de pagar. Realiza el pago con tarjeta.

0: o con línea de captura. Y listo, ya puedes descargar tu acta en formato PDF directo en tu celular o computadora. Ahora bien, ¿y qué pasa si en esta vista previa encuentras un error, una letra de más en tu apellido, una fecha equivocada? No pagues todavía. Primero, solicita la modificación. En el mismo portal, entra al apartado Captura, Corrección y Aclaración de Actas. Ahí encontrarás dos opciones. La opción 1, Corrección de Registro de Acta. Úsala cuando el acta en papel está bien, pero el sistema muestra un dato diferente porque se capturó mal al digitalizarla. Opción 2, Aclaración Administrativa de Acta. Úsala cuando el error viene en el acta misma y necesitas comprobar el dato correcto con otros documentos. Para cualquiera de las siguientes dos necesitas tu cuenta llave MX, tu identificación oficial vigente, INE, pasaporte, cédula profesional, cartilla militar o licencia de conducir. Los documentos que comprueben el dato correcto, todo en formato PDF o en fotografía. Puedes tomar la imagen con tu celular, siempre que sea clara y legible. Haces clic en iniciar trámite, capturas la información, subes tus archivos y envías la solicitud. Ojo, guarda tu número de folio. Con él consultarás el avance de tu trámite. Y la respuesta llega aproximadamente en 5 días. Así de fácil obtienes tu acta de nacimiento. Hasta la próxima.
1: Flashazos del bienestar.
2: ¿Sabes cuántas semanas tienes cotizadas ante el IMSS y cómo puedes consultarlas? 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Después, solicita tu reporte y podrás consultar tus semanas registradas y tu historial laboral. 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
3: En la historia de México, las mujeres han sido protagonistas de las luchas por los derechos laborales. A principios del siglo XX, obreras y campesinas empezaron a unirse para hacer visibles sus demandas y participar de manera activa en la transformación del país.
4: En 1931 se formó el primer Congreso Nacional de Obreras y Campesinas, un espacio que reunió a mujeres de distintos sectores para discutir sobre sus condiciones de vida y trabajo y sobre los derechos que buscaban obtener.
5: El primer Congreso Nacional de Obreras y Campesinas, celebrado en la Ciudad de México del 1 al 5 de octubre de 1931, fue impulsado por el PNR, Partido Nacional Revolucionario. Ahí se debatieron diversas problemáticas que afectaban a obreras y campesinas: las condiciones laborales, el acceso a la educación, la organización política de las mujeres, la protección de la infancia y la atención a la salud. Durante el Congreso se expresaron dos posiciones políticas que mantuvieron un debate constante. Por un lado, mujeres pertenecientes a organizaciones vinculadas al PNR, como Florinda Lazos León, Edelmira Rojas y Elvia Carrillo Puerto, quienes planteaban la necesidad de crear una organización exclusivamente femenina, enfocada a la resolución de los problemas de las mujeres. Por otro lado, mujeres que militaban en el Partido Comunista Mexicano, entre ellas María del Refugio Cuca García, Consuelo Uranga y Concha Michel, quienes consideraban que separar la lucha de las mujeres de la lucha general de la clase trabajadora podía romper la unidad obrera. Por ello, proponían poner un mayor énfasis en las condiciones económicas y laborales de las mujeres y mantener su organización dentro de los sindicatos y espacios mixtos. Aunque el debate entre ambos grupos no desapareció, el Congreso concilió en la creación de una Confederación Femenina Mexicana para representar y defender los intereses de las mujeres trabajadoras sin romper con otras organizaciones mixtas. Al término de las jornadas, se acordó promover la protección jurídica de las mujeres, impulsar la creación de escuelas mixtas en todos los niveles educativos, unificar a las organizaciones femeniles en un frente único y continuar la lucha por el derecho al voto de las mujeres. En los años siguientes, se realizaron el Segundo Congreso Nacional de Obreras y Campesinas en 1933 y el tercero, celebrado en Guadalajara en 1934. Estos encuentros contribuyeron a la creación del Frente Único Pro Derechos de la Mujer en 1935. una organización que reunió a mujeres de diversas tendencias políticas, impulsó la discusión pública sobre sus derechos y fue fundamental en la conquista del sufragio femenino.
3: Estamos con una maestra que lleva décadas formando generaciones de jóvenes en la danza regional mexicana. Su historia comenzó desde muy joven como bailarina y después como docente. Y desde 1980 ha acompañado a estudiantes de la Escuela Nacional Preparatoria, particularmente del plantel.

0: estamos con la maestra Graciela Heréndira López Garduño, mejor conocida como la maestra Chelita. Bienvenida a la Hora Nacional, qué gusto tenerla por acá.
1: A sus órdenes, el gusto es para mí, para nosotros, tenerlos aquí en esta, su casa, la preparatoria 6.
0: Al contrario, maestra, fíjese que yo conozco esta prepa porque también soy sureño y también tomé clases de baile regional.
1: No me diga.
0: Sí, y al principio decía, ay no, a mí me gusta el rock, me gustan otras cosas. Pero cuando me puse el traje, cuando me puse el sombrero, cuando me puse toda la parafernalia, cambió inmediatamente mi visión de las cosas. Siento que en la danza regional uno aprende mucho de costumbres, de nuestro país, de las diferentes regiones. ¿Usted cómo lo ve a través de sus ojos y los de sus alumnos?
1: Como usted lo menciona, llegan a lo mejor los alumnos muy renuentes a aceptar estar en esta clase o pensando quizá que no se van a divertir, pero pasa todo lo contrario. Con el transcurso de las clases, poco a poco se van no solamente tomándole el gusto, sino llegan a realmente apasionarse por estar practicando la danza. Ya no les basta solamente la hora de clase, sino se toman sus tiempos en los pasillos donde pueden para practicar. Y hasta que algunos llegan a querer estudiar la danza ya de manera profesional. Y también es muy importante, yo creo, esta que menciona de lo que es ellos sentir realmente la esencia del mexicano, del valor de las tradiciones y todo lo que conlleva.
0: Claro, porque además México es un país muy diverso en muchos aspectos y siento que la música y por lo tanto la danza es muy distinta a lo que conocemos del norte de nuestro país, a lo que pasa en el sur, y es lo que platicamos ahorita, que hay que de alguna manera, además de aprender la parte técnica, los pasos, está la otra parte que hace que estos bailables y que esta música nazcan.
1: Que los identifica como mexicanos, que sientan realmente ese amor por nuestras tradiciones, que no solamente es la danza, sino que involucra tantas cosas y que son tan diversas, ¿verdad? Como es el norte tan diverso al sur y tan rico al revés en contrastes. No es lo mismo un conjunto norteño que uno de huasteco, que uno...
0: Ni el baile, ¿no? Uno es más pegadito, el otro tiene más...
1: No, pues cosa, en Veracruz a eso permite, que por un lado es el son jarocho y por el otro es el contacto, el danzón tan, tan rico y tan expresivo también, de alguna manera. Pero sí hay una gran diversidad. En el sur que tenemos, también en el sureste, las jaranas, la trova yucateca, y con ellos sus comidas, sus trajes, sus tradiciones de cada uno, también que convergen, como ahora que se nos avecina el Día de Muertos, que todos decimos como México, ya como representando esa gran tradición de Día de Muertos, y sin embargo, tan especial en cada rincón de nuestra república. Como viene en el, ahora se ha hecho también muy famoso el Xantolo.
0: ¿Qué es el Xantolo, maestra?
1: Pues igual es la celebración de Día de Muertos, pero en la Huasteca.
0: ¿Qué particularidades tiene este Xantolo?
1: Es como más místico. Ahí es mucha danza realmente muy tradicional, pero muy comunitaria también. Y luego lo que son sus comidas, muy importante, ¿no? De que usan en la Huasteca.
0: Importantísimo.
1: Claro, claro, uno no puede decir México sin sus comidas.
0: Claro.
1: También tan diversas de acuerdo a los estados.
0: Maestra, ¿usted se especializa en algún tipo de baile de nuestro país o va enseñando a sus alumnos un poquito de cada uno y ya eventualmente ellos, como nos platicaba hace rato, se van a especializar en alguno?
1: Yo creo que sí es un poquito de cada uno. A mí me gusta, por ejemplo, sí mucho el zapateado, el huapango, los sones de Jalisco, las polcas del norte, lo que decimos de la diversidad, pero yo trato de que sí sea un poquito de cada uno, y empezando con lo que es más accesible para ellos, por la música, por lo fácil del baile, que son las polcas.
0: ¿Y cómo podemos hacer para que más jóvenes, más alumnos, más maestros se acerquen a estos bailes, a estas danzas y no se pierdan estas tradiciones?
1: Pues aquí la Escuela Nacional Preparatoria tiene dentro de su doctrina, que es tan importante, la formación integral. Gracias a este espacio que nos da la Escuela Nacional Preparatoria con sus actividades estéticas, es como se van formando estas generaciones. Ellos aquí tienen la posibilidad de elegir entre el teatro, la música, las artes plásticas y la danza. Y dentro de la danza tenemos la danza contemporánea, danza española y la danza regional mexicana. Aquí no es un taller, es realmente se le da la categoría y la importancia de materias. Una materia que deben de cursar obligatoriamente y que pueden llegar a reprobar o a no salir de la preparatoria o llegar a un extraordinario si no la cursan. Pero...
0: ¿Ya oyeron, eh? Abusados.
1: Pero dentro de

0: eso ahí es donde está la importancia de que ellos eligen libremente a qué materia van a inscribirse. Ellos decidieron inscribirse a danza regional y a través de la práctica es como se van enamorando, no solamente enamorando, sino apasionando de la actividad. Pero gracias en mucho a que la Escuela Nacional Preparatoria nos permite esta ventaja de darles estas materias.
1: Claro, y que ellos llegaron aquí de manera voluntaria, eso es importantísimo, no están obligados a aprenderla, ¿no? Es algo que les nació, algo pasó en su vida que dijeron, yo me voy a meter a la clase con la maestra Chelita.
0: Bueno, quizá no por nombre, pero sí por la actividad. Y sí, con el tiempo le toman gran cariño a la materia, a lo que significa como mexicanos, que realmente los identifica y el valor que le da, ¿no? Que de alguna manera preserva nuestra cultura.
1: Maestra, le agradecemos muchísimo esta plática para todas las personas que nos acompañan este domingo en la Hora Nacional. Chicos, muchas gracias, se ven increíbles y ya los queremos ver bailar, maestra.
0: Ah, encantada de que los vean y ellos felices de tenerlos aquí y de que puedan mostrar su aprendizaje.
1: Perfecto. Muchísimas gracias, maestra Chelita.
0: Gracias.
2: Y para continuar este recorrido por la música y la danza, escucharemos el Chaverán con el Ballet de Danza Regional Mexicana del Plantel 6, Antonio Caso.

0: Chilanguía, y si estás buscando qué hacer en la Ciudad de México durante la semana del 12 de octubre, pues fíjense, hay teatro, danza, música, libros y hasta alebrijes monumentales.
1: Wow.
0: Todo para que puedan armar su plan.
2: Bueno, si lo tuyo es la literatura, del 9 al 18 de octubre está la Feria Internacional del Libro del Zócalo, con presentaciones de libros, pláticas, actividades y mucha música. Durante esta semana habrá programación en distintos foros de la feria, así que puedes darte una vuelta por el centro histórico y de paso encontrarte una nueva lectura.
0: El viernes 16 de octubre el Centro Cultural del Bosque recibe a la coreógrafa francesa Leila K. con Maldon. Esta es una pieza de danza contemporánea interpretada por 5 bailarinas que exploran distintas identidades, memorias y formas de habitar el cuerpo.
2: Y el sábado 17 de octubre toca sacar el celular para tomar muchas fotos porque llega el desfile de alebrijes monumentales. El recorrido empieza a las 12 del día en el Zócalo.
0: Y para platicarnos de esta tradición, hoy nos acompaña Emilio Ortiz, que es el responsable del área de comunicación social del Museo de Arte Popular. Muy bienvenido a la Hora Nacional, gracias por acompañarnos,
3: Emilio. No, al contrario, Leos.
0: Oiga, platícanos un poquito de cómo pasaron los alebrijes a ser solamente estas criaturas fantásticas que de repente se veían, a convertirse en uno de los símbolos más reconocibles del arte mexicano.
3: He de platicarles que esta historia comienza en 2007. Se le llamaba la noche de los alebrijes porque inicialmente estaba planeado para hacerse de noche, pero en esta primera edición nos dimos cuenta que ya en la noche el público no podía disfrutar. Entonces, al año siguiente ya se hace de día, a partir de las 12 del día surge este desfile que parte del Zócalo, y así ha sido durante 17 años continuos del desfile y concurso, porque además es un concurso de alebrijes monumentales. Y a partir de ese momento se convierte en una tradición, en un mega espectáculo que ha sido admirado. Si sumamos todas las ediciones, son, yo me atrevo a decir, por cuentas que llevamos edición tras edición, unos 20 millones de personas que lo han visto. Hoy en día vienen de otras partes de la República, incluso de diversas partes del mundo, y este año tenemos alrededor de 200 alebrijes que van a desfilar.
0: Emilio, ¿cuáles son los premios del concurso?
3: Mira, los premios del concurso es 70, 50 y 40 mil pesos para los tres primeros lugares. Y son 11 menciones honoríficas de 10 mil pesos cada una. Está abierta la invitación para todos. Es una fiesta popular, al igual que los monumentales.
2: Igual que el museo.
3: Y el museo mismo, ¿no? Que uno de los objetivos es precisamente preservar las tradiciones, la cultura. Y bueno, pues invitamos a todo el público de la Hora Nacional para que nos acompañen el sábado 17 a partir de las 12 del día. Parten los alebrijes monumentales hacia la columna de la Independencia. Los esperamos.
2: Ahí estaremos.
0: Ahí vamos a estar, ¿cómo no? Y cerramos esta chilanguía con una historia que seguramente muchos conocen, pero que aquí vamos a ver desde otra perspectiva. En la capilla gótica del Instituto Cultural Helénico, la Infinita Compañía presenta Frankenstein, una adaptación de la novela de Mary Shelley, bajo la dirección y coreografía de Rodrigo González.
2: Y está aquí con nosotros en la Hora Nacional la actriz y bailarina Pamela Grimaldo para hablar de esta puesta en escena. Pamela, bienvenida a la Hora Nacional.
4: Muchas gracias.
2: Oye, yo quería preguntarte, pues estamos hablando de qué es teatro y danza. No me imagino al monstruo ahí, ¿qué pasa? No,
4: se
2: me
4: hace
2: una cosa increíble. Sí, claro.
4: Lo que hace la danza contemporánea es abrazar la propuesta desde la no palabra. Entonces, vemos toda la emoción dentro del cuerpo, y eso es lo que sostiene básicamente la obra. Además de que el público está muy, muy cerca de nosotros, entonces puede ver absolutamente todo, ¿no? En cuestión de coreografía, que es coreografía y dirección de Rodrigo González, obviamente hay movimientos, obviamente hay saltos, piernas, ¿no? Todo lo que también abarca la danza como disciplina. Pero también hay muchas escenas en las que solamente la emocionalidad sostiene lo que está sucediendo, ¿no? Y ese también es un gran reto, cómo transmitir esta historia sin usar ninguna palabra.
0: ¿Por qué eligieron Frankenstein? Que es justo como dice el Cha, no es lo que necesariamente te imaginas como para
2: más agradable.
0: Danza.
4: Bueno, yo creo que la obra está mucho más apegada a la novela que a todas las interpretaciones cinematográficas que ha habido de Frankenstein. Y la novela en realidad es muy interesante, ¿no? Hay tantos análisis, hay tantas perspectivas, pero la ambientación de esta obscuridad o este recogimiento humano, creo que es una de las cosas que la danza contemporánea además combina muy bien en escena. Somos como un poco magos en ese sentido de introspección hacia el ser humano. Y entonces esta novela pues es lo que hace, ¿no? Nos muestra una criatura en su indefensión al inicio, pero que además es, tiene una inocencia, ¿no? Hay una cosa pueril y que de pronto al encontrarse con la humanidad empieza a descubrir que no todo es luz. Y eso creo que también es una cuestión que ahora es importante poner en escena.
3: Totalmente.
0: ¿En dónde, hasta cuándo y en qué horarios podemos ver esta puesta en escena entonces?
4: ¿En dónde? En la Capilla Gótica del Centro Cultural Helénico.
3: En el sur de la ciudad.
4: En el sur de la ciudad. De jueves a domingo, jueves y viernes a las 8, sábado a las 7 y el domingo a las 6 de la tarde.
3: Muy bien, perfecto. Pues muchísimas gracias, Pamela.
4: Gracias.
3: Nos vemos en el teatro. Y así llegamos al final de nuestra Chilanguía. Ya tienes algunas opciones para salir, conocer nuevos escenarios y aprovechar la enorme oferta cultural que tiene la increíble Ciudad de México.
1: Yo unani ñudabi ya chimbulito, kuna kuntiana yootena, la hora nacional. Somos ñudabi, les vamos a presentar la canción del chimbulito y estamos en la hora nacional.

0: con Phil Batalla, antropólogo mexicano que dedicó gran parte de su trabajo a reconocer la riqueza de los pueblos originarios de México, decía lo siguiente: nuestra diversidad cultural no pertenece solamente al pasado, es parte de lo que somos hoy.
1: México es muchas voces, muchas lenguas, muchas historias y muchas formas de ver el mundo. Es una nación pluricultural que se construye todos los días.
0: Antes de irnos a una pausa, queremos aprovechar para mandar saludos a las personas que nos escuchan cada domingo. Un abrazo para Alicia BFG en Torreón, Coahuila, a José Luis Hernández Álvarez y a Gerardo Domínguez.
1: También a Mariana López de Morelia, a Carlos Hernández de Acapulco, a Sofía Ramírez de la Ciudad de México y a Roberto Martínez.
0: También a Edgar Benet Bucio, Yadira Elías de Nezahualcóyotl, Vanessa Guerra de Sinaloa y a todas las personas que cada semana nos hacen favor de acompañarnos aquí en La Hora Nacional. Muchas gracias por estar con nosotros.
1: Recuerden que nos encuentran como La Hora Nacional Oficial en YouTube, Facebook, Instagram, TikTok, X y en el número 55 34 83 42 39. También nos pueden mandar un correo electrónico a lahoranacional@segob.gob.mx.
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2: El ritmo de la vida cotidiana frecuentemente nos lleva a no estar conectados con nosotros mismos. Oler el aire limpio, estar en la naturaleza para sentir cómo los iones negativos o aniones, esas moléculas de aire que limpian el ambiente y generan una sensación de bienestar, van haciendo lo suyo en nuestro cuerpo. En estos ambientes, te sueltas de las expectativas y te abres simplemente a la experiencia. En esta ocasión nos vestimos de aventura para platicar de fuerza, de naturaleza y liderazgo. En nuestras cumbres y senderos de Chiapas cada vez son más las mujeres que abren paso y conquistan las alturas. Y para profundizar en este tema nos acompaña la voz y la presencia de Patty Hernández. Ella es guía de aventura y naturaleza, especialista en esta iniciativa. Bienvenida a los micrófonos de Chiapas en la Hora Nacional.
3: Muchas gracias, es un placer estar por aquí.
2: Patty, para comenzar y calentar los motores a nuestra audiencia, ¿cómo nace esta iniciativa de Mujeres de Montaña y qué fue lo que te motivó a llevar el montañismo y el turismo de aventura específicamente hacia las mujeres?
3: Ay, fíjate qué interesante, ¿verdad? Yo he trabajado muchos años en áreas naturales protegidas y trabajé en Volcán Tacaná bastantes años. Sin embargo, nunca pude hacer la cima del Tacaná porque siempre íbamos con algún objetivo de visitar hasta cierto lugar. Iba rodeada de compañeros que obviamente caminaban más rápido, tenían más resistencia, inclusive cargaban mucho más peso que yo, y pues finalmente me dejaban en algún espacio y ellos se lanzaban. Lo comprendía porque pues no los podía retrasar, se nos iba a hacer noche y un montón de factores, y siempre tuve ese tema ahí como que, ¿por qué no? Después dejé de trabajar en Tacaná, pero pues siempre ha sido uno de los sitios que más me ha gustado, y cuando me acredité como guía de aventura y naturaleza en la norma 09, estuve pensando mucho ¿qué podía hacer que fuese diferente a lo que más se ofrece, ¿no? En el tema de turismo. Y algo de lo que pensé primero fue el Tacaná. El Tacaná para mujeres como yo, que no soy ultradeportiva, que, bueno, tengo resistencia y todo, hago algo de ejercicio, pero pues no me considero que vaya a hacer el ascenso al Tacaná en 2 días. Entonces, lo fui pensando en 4 días, hacer un concepto para mujeres, un ascenso cómodo, confortable, que puedas dormir en cabañas, que puedas tenerlas lo mínimo necesario y que puedas disfrutar muchísimo, hacer ese senderismo y lograr ese objetivo de estar en la cima del volcán Tacaná. Así surgió y lo dirigí a mujeres precisamente por eso, porque tal vez muchas otras mujeres se podían identificar con mi caso, ¿no? De querer hacerlo, pero pues es no poderlo hacer en las condiciones que usualmente se ofrece ese recorrido, ¿no? Entonces pensé en una propuesta más más lenta, más adecuada, más disfrutable para muchas mujeres, ¿no?
2: Y es que precisamente quienes hemos recorrido los paisajes de Chiapas, sabemos que la montaña exige mucho, como bien dices. Desde tu experiencia como guía, ¿cuáles son los mayores retos físicos y emocionales a los que se enfrentan las mujeres cuando deciden subir una montaña por primera vez?
3: Ay, fíjate que el primer reto es darnos el chance de hacerlo, ¿no? ¿Por qué? Porque lo sabemos, ¿no? Hacemos mil funciones en nuestro día a día y sacar ese tiempo para decir, oye, yo me merezco, quiero, lo voy a hacer, a veces es el primer reto. Fuera de eso, creo que trabajar mucho nuestra respiración y aprender algunas técnicas para hacer la caminata mucho más agradable y compaginarla con la respiración, porque finalmente vamos a subir en metros sobre el nivel del mar, no estamos tal vez acostumbrados a esa altura, entonces sí debemos de hacer, ejercitarnos un poco físicamente, fuerza de pierna, sobre todo pantorrilla, pierna, porque hay que ir subiendo en ascenso, ¿no? Y ahí está el esfuerzo. Y la respiración, controlar la respiración. Emocionalmente, creo que la propia experiencia nos hace desconectarnos de todo lo que venimos pensando y también vamos agarrando fortaleza, porque yo siempre digo que hay que ponernos metas cortas, ¿no? O sea, de hoy a mañana vamos a subir a tal altura. Entonces, esa es la meta, ¿no? Ir en esa, escalando hacia esa altura. Del siguiente día al otro, otro poquito, y así vamos a lograrlo. Y creo que esas metas cortas nos hacen también sentir que vamos conquistando paulatinamente esa montaña, ¿no? Y emocionalmente nos ayuda muchísimo también simplemente el contacto con la naturaleza, ya nos saca del día a día, ¿no? De la rutina del día a día, del ruido que traemos a veces en la mente, y este concepto de mujeres de montaña, como es un viaje entre mujeres, también nos da como ese soporte, esa empatía, ese sentirme acompañada, ese espacio de convivencia, en que tal vez no lo sé, pero a lo mejor la otra viajera que va conmigo, pues también está pasando quién sabe qué procesos, pero finalmente nos reunimos aquí para conquistar algo físico, la montaña, pero emocionalmente ese reto de lo logré, ¿no? Que también es súper importante y válido.
2: Pati, la montaña suele ser una gran maestra. ¿De qué manera has visto que la caminata y el contacto con la naturaleza transforman la autoconfianza y la vida cotidiana de las participantes que se atreven a este reto?
3: Bueno, fíjate que aparte de mi propia experiencia de sentir ese algo que no había podido alcanzar durante mucho tiempo y lograrlo, fue así como un wow, ¿no? Pero el proceso de ir haciendo ese ascenso, todo el tiempo que invertimos en ir caminando, en ir disfrutando del paisaje, pero también ir respirando profundo, te va liberando, también es liberador ir haciendo eso, ¿no? También soy observadora de aves, entonces para mí es una delicia que en el ascenso puedes ver muchas aves y contemplarlas y maravillarte también de que vas acompañada no nada más por el camino y los árboles, sino hay ardillas, hay aves, hay mariposas. Entonces todo eso me ha ido llevando a ir disfrutando grandemente ese ascenso. Y tuve la fortuna de una de nuestras viajeras que venía de Mérida, que tenía un episodio de que años atrás quiso hacer el ascenso al Tacaná y por una u otra cosa no pudo. Y cuando viene, lo hace, se maravilla allá arriba, lo vive, lo disfruta, y llegamos a un paraje que se llama Toniná, ve las fotografías ahí del grupo con el que ella iba a viajar, y cuando las ve dice, yo no sé por qué no vine en esa vez, pero ahorita que vine me siento súper maravillada, y tenía tanta emoción, ¿no? Y te hizo un video y se tomó fotos, y me gustó mucho cómo ella transmitió lo que le significaba haberlo logrado, ¿no? Eso creo que me gustó mucho. Otra amiga se regaló a sus 50 años el ascenso al volcán Tacaná y dice, no, o sea, yo decía, ¿qué puedo yo regalarme que sea distinto y que además me llene de manera personal? Y pensó en Mujeres de Montaña y fue con nosotros a regalarse ese ascenso como cumpleaños, ¿no? Y también fue maravilloso, ¿no? Porque también también ella lo decía así, es otra etapa, ¿no? Es otra etapa de mi vida, estoy cumpliendo 50 años súper bien vividos, pero siguen más años y los quiero celebrar regalándome este reto y esa satisfacción de haberlo logrado, ¿no? Han habido como muchos casos así.
2: El trabajo de una guía de naturaleza implica muchísima responsabilidad. Y en ese sentido, ¿cómo se prepara una guía de aventura para garantizar la seguridad del grupo y qué habilidades clave debe desarrollar en este entorno?
3: Sí, fíjate que para acreditarnos como guías, pues tenemos que llevar un proceso formativo con base en la norma 09 de SECTUR. Y bueno, ya digamos cubriendo esa que es como lo básico, nos queda la tarea a los guías de en lo que nos estamos especializando, pues capacitarnos, ¿no? Totalmente estarnos capacitando en pero en el caso mío, técnicas de respiración, técnicas de caminata, senderismo, manejo de mapas, cosas de este tipo. Pues también soy observadora de aves, pues también me capacito en otras líneas, pero también en mi caso, yo para diseñar mis tours, me apoyo de personas locales que conocen el territorio, que están capacitadas también. Muchos de estos guías que están en lo local también son guías acreditados. Entonces, pues ya hacemos un equipo más grande en lo local. Otra cosa que también cuido mucho es los seguros para los viajeros, que es algo súper importante por su seguridad. Y en este caso, yo que trabajo mucho en áreas naturales protegidas, pues cuento con la autorización de la Comisión Nacional de Áreas Naturales Protegidas para hacer actividades de turismo dentro de la reserva de la biosfera Volcán Tacaná. Eso también es un punto súper importante porque yo debo avisar que voy a ir a hacer ese ascenso con días de anticipación y ellos saben qué días estoy, con cuánta gente estoy, cuál es mi ruta y cuándo voy a regresar. Entonces, de alguna forma están al pendiente de ti, ¿no? Y eso lo logras, pues, estando, digamos, legalmente haciendo tu actividad, estando acreditado, teniendo tus seguros, pues ya vas dándole mayor seguridad a tus visitantes, a tus viajeros. Algo que me encanta a mí también y que creo que es un plus bien bonito es trabajar con gente local que conoce su territorio. Muchas mujeres locales participan en Mujeres de Montaña, porque creo que también es muy bonito hacer ese puente de conocer la cosmovisión de una mujer que vive en la montaña, ¿no? Y de otras que llegan a disfrutar esa montaña. Entonces, eso hacemos aquí en Viajar es un Arte.
2: Para las mujeres chiapanecas que nos están escuchando en el auto, en casa, en cualquier parte del territorio de Chiapas y sienten esa cosquilla y las ganas de explorar la naturaleza, pero aún no se atreven, ¿cuál sería tu mensaje para ella y de qué manera se pueden contactar?
3: Sí, creo que se regalen ese tiempo, ¿no? Porque creo que es lo más difícil, es siempre darnos ese chance, ¿no? Regálense ese tiempo, tengan confianza en nuestra propia resistencia y resiliencia también, de que podemos hacer las cosas. Y bueno, las esperamos con muchísimo gusto en Mujeres de Montaña. Yo tengo página web, se llama viajaresunarte.com, en Instagram, viajaresunarte-tours, en Facebook, Viajar es un Arte con Patricia Hernández. Y me gustó ponerle Viajar es un Arte porque siempre digo que cualquiera te lleva de viaje, ¿verdad? Pero hay que ir con mucho estilo, cuidando todos los ángulos, y eso es lo que proponemos aquí en este concepto de Mujeres de Montaña.
2: Patricia Hernández, fue un gusto, gracias de verdad por ser faro, por ser inspiración en las alturas y por recordarnos que las montañas no solo se conquistan con los pies. Bienvenida siempre.
3: Muchas gracias, muy amable.
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2: Hablando de explorar nuestro estado, un experto en estas prácticas nos guía por nuevos descubrimientos para la arqueología de Chiapas. Nuestro estado no deja de sorprendernos con los tesoros que resguarda en su impresionante geografía. Hoy nos llena de orgullo recibir en los micrófonos de Chiapas en la Hora Nacional al arqueólogo Josué Lozada, quien nos trae noticias fascinantes sobre un hallazgo extraordinario en la región de Cintalapa, en las inmediaciones del emblemático Arco del Tiempo. Se han identificado vestigios arqueológicos impresionantes. Bienvenido.
4: Muchas gracias, para mí es un placer estar aquí con todos ustedes, con el auditorio también, y pues para dar a conocer estas nuevas noticias muy importantes para la arqueología de Chiapas, de México y del mundo.
2: Arqueólogo, para comenzar a dimensionar este descubrimiento, ¿qué nos puede contar sobre las condiciones en las que se localizó la cueva Mundo Soque? ¿Y qué sintió de manera muy personal y a nivel profesional, pues todo el equipo que te acompañó al encontrarse con estos vestigios?
4: Claro, bueno, la cueva Mundo Soque es una cueva fuera de serie, es una cueva extraordinaria. La podemos considerar como pues uno de los más grandes hallazgos en la arqueología del área Soque. Entonces, en los años 90 hubo investigaciones en el cañón del río La Venta, por ejemplo, donde se localizaron varias cuevas muy interesantes, dentro de ellas, por ejemplo, la cueva de Lazo o la cueva Tapesco del Diablo. En aquellos años llegaron arqueólogos y espeleólogos italianos, quienes colaboraron también con arqueólogos nacionales y realizaron estos primeros estudios. Sin embargo, de aquellos años hasta la fecha, pues hay un vacío de información, hay una pausa, digamos, en las investigaciones, y es como este año se activa nuevamente la investigación en el área Soque a nivel de las cuevas. Y entonces esta cueva pues abre, digamos, una brecha para nuevamente poner sobre la mesa la importancia de la cultura Soque. Y en ese sentido, pues la comunidad, específicamente el ejido general Lázaro Cárdenas, fue la que se encargó, digamos, de proteger este espacio. De hecho, el que descubre la cueva es un guía local, se llama Jairo Díaz, con quien estamos trabajando muy de la mano, y él hace lo correcto. Entonces, localiza la cueva hace algunos años, resguarda la información, y por lo tanto la comunidad protege el sitio. Entonces el sitio no está saqueado, no está alterado, está totalmente, las vasijas, las ofrendas, los depósitos rituales están ahí in situ. Y entonces cuando me tocó ir, debido a la notificación que hace Jairo Díaz al Instituto Nacional de Antropología e Historia, me tocó ir a visitar la cueva, hacer el recorrido correspondiente, la exploración y el registro de la misma. Pero entonces lo que encontré ahí fue espectacular, fue realmente una cápsula del tiempo. Es como si el tiempo se hubiese detenido en el año 700 después de Cristo, y la sensación que uno tiene al entrar ahí es como reproducir lo que sintió el Soque del año 700 después de Cristo, con todas esas sensaciones, los sentidos a flor de piel. Yo pongo en práctica mucho precisamente la sensorialidad. Entonces, la arqueología de los sentidos lo que busca es utilizar el cuerpo del investigador y sus sentidos para tratar de acercarnos a lo que sintió un Soque de aquella época.
2: Hablemos sobre la importancia de las piezas. Se ha hablado de la recuperación, como bien puntualizas, de cajetes, de ollas, de incensarios. ¿Qué función tenían esas piezas en la vida cotidiana o ritual de la civilización Soque?
4: Sí, este tipo de cerámica la vamos a encontrar en espacios rituales. Entonces, tenemos básicamente dos tipos de cerámica, una más doméstica, que consiste, digamos, en actividades más cotidianas, ¿verdad?, como las que tenemos en nuestras cocinas, para consumir alimentos, para beber pues ciertas ciertos líquidos. Pero en este caso de la cueva Mundo Soque, lo que encontramos son cerámica ceremonial o cerámica ritual, donde estaban básicamente utilizándola para quemar copal. Entonces los cajetes son para quemar el copal y con ello producir el humo. El humo es muy importante porque era precisamente el medio de comunicación entre los humanos y los no humanos, es decir, los seres de la alteridad. Los seres de la alteridad son estos seres que habitan en las cuevas. Los soques creían, y todavía siguen creyendo, que estas cuevas son habitadas por ciertas entidades que no son malignas, ¿no? La cueva no es vista como un lugar maligno o de miedo, sino todo lo contrario, también es un lugar de vida, es un lugar donde viven muchos seres, por ejemplo, ancestros, deidades. De hecho, en Soque se le llama Tzuan, Xuan es el término local en Xoque para denominar a las cuevas y al inframundo, que específicamente se refiere al mundo encantado. Entonces, para ellos estas cuevas están encantadas y por lo tanto actualmente los xoques tienen mucho respeto a las cuevas y mucho respeto a los artefactos. Esto ha servido a que se conserven estos lugares, porque cuando los hemos entrevistado y hemos convivido con ellos, ellos nos mencionan que si alguien tiene el atrevimiento de agarrar uno de estos objetos y de sacarlo de su lugar, pues esta persona adquiere una especie de maldición, donde incluso no puede dormir durante varios días, enferma a su familia, y por lo tanto la persona finalmente tiene que regresar el artefacto a la cueva. Entonces esto ha ayudado muchísimo a que no haya saqueo en las cuevas, en este tipo de cuevas, además de que la propia comunidad la ha conservado. Entonces, bueno, la cerámica refleja pues todas estas actividades rituales que ahí se llevaron a cabo, y pues futuros estudios nos darán más información para saber exactamente qué alimentos también se estaban procesando en estas vasijas. Actualmente análisis químicos nos pueden nos permiten determinar si estaban utilizando, por ejemplo, sangre, grasa de animales, y todo eso lo vamos a poder interpretar a partir de estos estudios.
5: Ahora hablemos sobre el significado también del entorno, del sitio. Sí. Sabemos entonces que la ubicación está ahí en las inmediaciones del Arco del Tiempo, en donde pues se combina un entorno natural majestuoso con un gran peso simbólico. ¿Por qué cree que los antiguos xoques eligieron un espacio con estas características geográficas para esas actividades?
4: Claro, lo que preguntas es muy importante, porque estamos hablando de un paisaje sagrado, ¿no? Un paisaje que para los xoques fue importantísimo, fue fundamental, sobre todo en una época de crisis, en una época de conflictos sociales. Todo esto está pasando aproximadamente entre el año 680 y 720 después de Cristo. Varios estudios en toda el área maya y también en la región Xoque indican que hubo una gran sequía en aquellos años. Entonces esta sequía no fue solo de unos días ni de unos meses, sino que fue de varios años. Entonces imaginemos una población con sequía, sin cosecha, sin alimentos, con mucha hambre y una gran sobrepoblación. Entonces lo que esto, causó fue el abandono de muchas ciudades. Por ejemplo, una de las capitales xoques más importantes en tiempos prehispánicos y que la tenemos en Chiapas es Iglesia Vieja. Iglesia Vieja es una zona arqueológica actualmente abierta al público que se localiza en el municipio de Tonalá, está en la costa de Chiapas. Pero entonces las investigaciones arqueológicas indican que también Iglesia Vieja fue abandonado aproximadamente en estas fechas, por lo que la gente empieza a migrar para buscar el agua. Entonces el agua se convirtió como un líquido, un recurso vital para los habitantes xoques, quienes estaban entonces buscando agua en los arroyos, en los ríos, en los lagos y en las lagunas. Entonces el cañón del río La Venta funcionó como una especie de imán, que atrajo a las poblaciones para buscar precisamente el recurso hídrico. Y dado que es una zona kárstica, ya que hay muchas cuevas, ¿no? Por la disolución, digamos, del agua en la roca caliza, forma las cuevas, forma las cavernas, pues de manera natural el agua nace de las cuevas. Entonces esto lo conocían bien los antiguos pobladores y dijeron, vamos a las cuevas, vamos a estos lugares como lugares de peregrinación para realizar estos cultos y estas solicitudes del agua y de la lluvia sagrada.
5: Arqueólogo, sabemos que el trabajo que se está realizando no termina. El hallazgo no queda ahí. ¿Qué tipo de estudios especializados se realizarán ahora a estas piezas y al lugar para determinar su antigüedad y origen exacto?
4: Sí, de hecho, en estos momentos nos encontramos ante el registro, ante la documentación, digamos, de estos artefactos. Lo que tenemos ahí, pues, es una especie de cápsula del tiempo, algo similar a una tumba, ¿no? Por ejemplo, la tumba de Pakal o tumba de Reina Roja. En este caso, pues, es una cápsula del tiempo donde, pues, el tiempo prácticamente quedó detenido en aquellos años. Nosotros estamos ahora haciendo como el conteo de cada artefacto. Queremos también hacer la fotogrametría en tercera dimensión, aplicando las nuevas tecnologías. Entonces, esto nos va a permitir hacer un escaneo, digamos, de toda la cueva, con todas las ofrendas que ahí se encuentran, que de hecho son 13 ofrendas, 13 depósitos rituales y más de 179 artefactos. O sea, realmente son muchas piezas que requieren, sí, de un trabajo muy sistemático, muy minucioso. Y una vez que tengamos entonces este escaneo, lo vamos a pasar a ciertos softwares especializados para que desde la computadora podamos hacer recorridos virtuales. Entonces, de esa manera, pues desde casa, por ejemplo, o en un museo, en la sala de un museo, vamos a poder hacer esos recorridos virtuales al interior de la cueva. Incluso vamos a poder manipular los objetos, pero de manera digital desde la computadora.
5: Arqueólogo Josué Elozada, le agradecemos enormemente por compartir con la audiencia de Chiapas en la Hora Nacional este hallazgo que nos llena de orgullo y además nos conecta con las raíces zoques. Muchas gracias por estar aquí.
4: Muchas gracias, un placer.
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5: Definitivamente, para conocer mejor a Chiapas, es necesario caminarlo en su vasta naturaleza. Mi próximo viaje será al volcán Tacaná.
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1: Son las 11 con 14 minutos.
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1: Son las 11:27.
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8: Esta canción va con mucho cariño y con mucho respeto hasta el cielo para nuestro aventurero, Jason Jiménez.

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10: Son las 11:44 minutos.
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1: Son las 11:52 minutos.
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2: Son las 12 con 2 minutos.
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6: Son las 12 con 15 minutos.
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1: Son las 12:24.
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3: Son las 2:33.
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3: Son las 12:47.
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4: Son las 12:55 minutos.
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2: Es la 1:03.
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5: Es la 1:16.
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1: Es la 1:22.
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3: Es la 1:33.
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0: Es la 1:44.
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4: Es la 1:53.
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2: Son las 2:02.
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1: Son las 2 con 14 minutos.
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1: Son las 2:24.
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2: Son las 2:34.
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1: Son las 2:44.
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1: Tequila.
2: Nos tomamos un tequilita, ¿no?
1: Pásame la sal.

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4: Son las 2:54.
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2: Son las 3:02.
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6: Son las 3 con 13 minutos.
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1: Son las 3:24.
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3: Son las 3:33.
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0: Son las 3:44.
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1: Son las 3:58.
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2: Son las 4:02.
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5: Son las 4:13.
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5: Son las 4:13.
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3: Son las 4:23.
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3: Son las 4:31.
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4: Son las 4:43.
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8: Son las 5:04.
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hola, ¿qué tal? Muy buenos días, muy buenos días en este lunes. No es un lunes cualquiera, es una fecha importante en la historia de la UI, la radio de Comitán. Y para mí es un honor dar a conocer que estamos de manteles largos desde temprana hora. Es un honor para mí felicitar a esta casa radiofónica que aquel 12 de octubre de 1963 se escuchaba por vez primera la XEUI Radio Comitán en el 1320 de amplitud modulada.

Hoy, esta emisora cumple 63 años de estarle llevando información, entretenimiento, música, para todos los gustos, comentarios, anuncios, avisos. Gracias por su confianza. 63 años de la UI, la radio de Comitán. Aquel 12 de octubre de 1963 fue la fecha en que por vez primera se escuchó esta estación. A 63 años de distancia continuamos de manera ininterrumpida, ahora como XHUI, Extremo FM 99.1 FM. Estamos de fiesta, estamos de manteles largos, todos los que laboramos en la UI, la radio de Comitán. Y desde luego también vamos a recordar aquellas voces que entregaron parte de su vida en estos micrófonos. Bienvenidos a los Palomazos Rancheros en este día en el que estamos de fiesta aquí en la UI, la radio de Comitán. 63 años con usted desde aquel 12 de octubre de 1963. Bienvenidos pues todos y cada uno de ustedes en esta mañana. Con lo mejor de nuestra música campirana, sí señor. Dios.

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0: Bueno, pues ahí escuchamos al fantasma con esto que se llama El Culpable. Son ya las 5:20.
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0: En este inicio de semana, en este lunes 12 de octubre, estamos recibiendo este día con una temperatura en Comitán de 16 grados. 16 grados, la máxima se espera que sea de 25. Será un día medio nublado. Hay un posibilidad de lluvia, únicamente un 5%, después de que llovió cerca de la medianoche y las primeras horas del día de hoy. Ya en las próximas horas no se tiene contemplado que hayan lluvias hasta este momento. Hasta este momento no se tiene contemplado que llueva en Comitán. Mientras tanto, Margaritas, 16 grados. 16 grados en este momento, la máxima se espera que sea de 25, un amanecer medio nublado. Al igual, Margaritas, no se tiene contemplado que haya un porcentaje alto de lluvia, únicamente un 13%. Frontera Comalapa, ¿qué tal Frontera Comalapa? 21 grados en este momento. La máxima será de 31 y se estará percibiendo a partir de la 1 de la tarde un 5% de posibilidad de que llueva allí en Comalapa. Es un porcentaje mínimo. Chicomucelo, buenos días. Ya están recibiendo este lunes con una temperatura de 22 grados y la máxima se espera que sea de 32. Será un amanecer medio nublado, el sol estará saliendo por algunos lapsos, un 5% únicamente de posibilidad de que llueva allá en Chicomucelo. Ahí está, pues, el pronóstico para que, pues, sepan de que hasta este momento no hay posibilidad de lluvias para estos municipios. Son las 5:23. El señor Ramón Ayala. Que bueno, pues este fin de semana se presentó allá en la Ciudad de México, en la Plaza de Toros. Vamos a darles la información un momento para despedirse el señor Ramón Ayala con un gran concierto. 80 años ya de edad, don Ramón Ayala, el rey del acordeón, ya se despidió de los escenarios. Les cuento después de escuchar esto que nos va a interpretar. 6 años se llama esta rola. 6 años.

Bueno, pero ahí escuchamos 6 años, el señor Ramón Ayala en esta mañana, y bueno, déjenme decirles, ya les comentaba antes de escuchar esta rola, que ya se despidió de los escenarios, y bueno, pues fue todo un caos la despedida de don Ramón Ayala y sus Bravos del Norte en la Plaza de Toros. Fue este sábado 10 de octubre, en la Plaza de Toros de la Ciudad de México. Pues terminó de forma polémica y abrupta, y es que de repente apagaron las luces, el sonido, y los organizadores dieron la instrucción de desalojar las instalaciones. Le dijeron a todos los asistentes que hicieran favor de retirarse del lugar, que ya se había dado por terminado el concierto. De repente, así, estaba cantando el señor y le quitan el sonido y las luces, y ya no pudo hablar el señor, ya no se pudo despedir del público, ya no pudo dar su mensaje. Así como lo escucha. Este evento, pues, formó parte de su gira de despedida titulada Historia de un Final, o El Rey por Siempre, así se llama esta gira que está haciendo, y en la Ciudad de México, pues, se despidió este sábado, pero no pudo dar su mensaje de despedida don Ramón Ayala. 80 años de edad y 72 años de trayectoria en la música norteña. El público, pues, no es para menos, respondió con abucheos, rechiflas y reclamos, y ya sabrán, pues, ahí, así las cosas. Pero bueno, estuvieron algunos intérpretes del regional, por ahí estuvo Edwin Cass, la banda El Recodo, bueno, pero no terminó como hubiese querido don Ramón Ayala. Ya vamos, en cuanto llegue más información, la vamos a compartir. 5:28, las 5:28, más adelante vamos a hacerle un pequeño tributo a José Guadalupe Esparza. Lupe Esparza está de manteles kilométricos el día de hoy, nació un 12 de octubre, y bueno, ya estaremos ampliando la información de este intérprete del grupo Bronco, este vocalista, este compositor también. Vamos a mover el bote ya en esta mañana. Arriba, arriba, arriba ese ánimo.

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0: Bueno, pues ya estamos las 5:36, 5:36 exactamente el día de hoy. Como les decía, les adelantaba, está de manteles largos don José Guadalupe Esparza Jiménez, conocido como Lupe Esparza, vocalista de Bronco, además de ser compositor, actor, y bueno, integrante y fundador de el grupo Bronco. Él nació un día como hoy, 12 de octubre de 1954. Ya tiene sus años don Lupe Esparza, pero anda conservado ahí, ¿verdad? 72 años está cumpliendo el día de hoy José Guadalupe Esparza. Así que, pues ahí está. Él nació en Hermenegildo Galeana, Pánuco de Colorado, en el estado de Durango, en la comunidad Hermenegildo Galeana, perteneciente al municipio de Pánuco de Coronado, del estado de Durango. Recientemente, bueno, él ya radica actualmente en Apodaca, Nuevo León.
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0: Desde 1977 está activo Lupe Esparza con lo de la música regional mexicana, grupera, por supuesto. Él es vocalista de Bronco y ejecuta el bajo eléctrico. Así que, pues él, ¿cuántos hijos tiene? Preguntarán ustedes. Bueno, ya les diremos más adelante, pero él es el mayor de los 12 hijos de don Calixto Esparza y de Ausencia Jiménez Ramírez. Así que ahí está el cumpleañero en esta mañana. Vámonos con la música precisamente de Lupe Esparza Jiménez. Ahí está cantando con Filiberto Rubio esto que se llama Dos Corazones Amigos. Ahí está, para quienes andan un poco ahí lastimados del corazón. Vámonos, pues no queda de otra.
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3: México registra una preocupante situación por el brote de sarampión que ha dejado 50 muertes y 20,229 casos acumulados desde febrero de 2025 hasta el 6 de octubre de 2026. De acuerdo con la Secretaría de Salud Federal, durante 2026 se han confirmado 13,615 contagios, lo que convierte a este año en el periodo con mayor número de casos desde el inicio del brote. Jalisco es la entidad con más contagios, con 7,274 casos, seguido de la Ciudad de México con 1,033 y Chiapas con 920. Los grupos más afectados son los niños de 1 a 4 años, seguidos por los menores de 5 a 9 años y los adultos de 25 a 29 años, especialmente quienes no cuentan con la vacuna o presentan incompleto su esquema de inmunización. Ante el aumento de contagios y fallecimientos, las autoridades sanitarias exhortan a la población a completar sus esquemas de vacunación para prevenir la propagación del virus y reducir el riesgo de complicaciones. Y es que la prevención y la vacunación son fundamentales para proteger la salud de la población. Hasta el siguiente comentario.
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Seguimos recordándoles que estamos de fiesta, estamos de manteles kilométricos, la UI, la radio de Comitán, hoy está cumpliendo 63 años de haberse escuchado por vez primera, en aquel entonces, en el 1320 kilohertz de amplitud modulada, actualmente en FM, en el 99.1. Ha tenido algunos cambios de frecuencia, pero sigue teniendo esa esencia. Aquí muchas voces se han dado a conocer y que ya incursionan en otros lugares, pero llevan tatuado, llevan desde luego la escuela de la UI, la radio de Comitán. Hoy, 63 años de que se escuchó por vez primera, fue aquel 12 de octubre de 1963, cuando esta emisora, conocida como XCUI Radio Comitán, lanzaba su música, su señal, en el 1320. 1963, a 63 años de distancia, seguimos al aire como la pionera en comunicación por siempre y para siempre. Muchas gracias a los mensajes que nos hacen llegar ya en esta mañana. Muchas gracias a los madrugadores y madrugadoras. Por acá nos dice la terminación de teléfono 2211. Buenos días, Tocayo. Dice, felicitaciones por un aniversario más de nuestra radio XEUI, hoy Extremo 99.1. Bonito recordar a todos los legendarios locutores y los que hoy hacen la magia en la radio. Tu servidor, Juan Zenón. Juanito, ¿cómo estamos, mi tocayito? Un gusto saludarte. Me caíste como agua de mayo, ¿verdad? Así que gracias, gracias por el mensaje, por la felicitación para con XEUI, actualmente XHUI. Un abrazo para ti, Juan Zenón, un gran músico también, un gran talento que tenemos en Comitán. Y te acuerdas, mi Juanito, de aquellas presentaciones, ¿no? En el Día del Locutor, él participaba, en el Día de las Posadas, en fin, tantas anécdotas, ¿verdad? Así que gracias, Juan Zenón, por tu mensaje en este día en que esta emisora está de manteles kilométricos. Vámonos con la música. Aquí está el grupo Yaguarú para que nos pongamos a bailar y festejar a la UI. Esto se llama Me Desespero, Yaguarú.

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0: Bueno, ya solamente siete minutos solamente para llegar a las primeras 6 horas de este lunes 12 de octubre, una fecha importante, es un aniversario más de el descubrimiento de América, hoy es Día de la Raza, así que ahí está la información, ya más adelante vamos a ampliar estos datos. Y bueno, vaya el saludo cordial, gracias a quienes nos felicitan en esta mañana, gracias, muy amables por tomarse el tiempo para enviarnos la felicitación por los 63 años de la UI, la radio de Comitán.
1: Buenos días, don Juanito.
0: Buenos días, doña Dominga.
1: Usted, ¿cómo amaneció, Juanito? Y ya le mando este mensaje. Muchas felicidades por la radio. Está cumpliendo años y felicidades por todos los que trabajaron ahí, especialmente por usted que sigue trabajando, don Juanito. Muchas felicidades. Que Diosito lindo nos bendiga, don Juanito. Le deseo lo mejor. Yo soy su fiel oyente desde cuando, desde tiempo, don Juanito, y sigo todavía, don Juanito, y les deseo lo mejor, buen día, que Diosito me los bendiga, muchas felicidades, don Juanito, por la radio y por usted que sigue trabajando, don Juanito. Buen día, pues, don Juanito. Juanito, felicidades pues usted por seguir trabajando en la radio. Felicito también y felicidades por la radio. Hola, Juanita. Cumpleaños, Juanito de la radio. Me alegro mucho y un saludo muy especial para todos los que trabajaron ahí y también para usted que sigue trabajando ahí. Buen día, que Diosito me lo bendiga, Juanito. Bueno, Juanito, pues buenos días, tal vez no me pude expresar bien en mi saludo, pero quiero decirle que soy fiel oyente, he sido fiel oyente de la radio desde muchos años, don Juanito, es mi única radio, la única frecuencia que yo escucho, don Juanito. Me deseo que siga adelante como siempre. Don Juanito, pues, perdón por mis palabras. Tal vez no son tan buenas, no tan expresadas, pero ahí van mis palabras, don Juanito, y mis deseos. Don Juanito, buen día para usted y que Diosito lo bendiga. A veces no, pues se van mis mensajes, por eso es que no pido una mi canción. Ahorita sí pido una mi canción, a ver de qué artista. Ahí vamos, que suena mi canción bonita, don Juanito. Hola, don Juanito.
0: Muchas gracias, doña Dominga, allá de nuevo Portal, municipio de Chicomucelo, todas las mañanas nos escucha, y bueno, pues ahí está el mensaje que nos hace llegar, cómo no, son unas palabras muy bonitas, doña Dominga, que lo comparto con todos mis compañeros de la UI, gerencia, producción, personal administrativo, también marketing, ingenieros, locutores, operadores, recepción, todo un ejército de compañeros que no todos estamos al frente del micrófono, pero todos hacemos una labor para que ese engrane siga funcionando y llegue la señal hasta donde ustedes nos escuchan. ¿Cómo no vamos a recibir esas palabras, doña Dominga? Lo recibo, lo guardo en mi corazón, y como dice José Alfredo Jiménez, eso se van conmigo hasta la muerte. Eso ya nadie me lo quita. Gracias. Y lo comparto, insisto, con mis compañeros, porque gracias a ellos también podemos hacer radio. Cada uno hace lo que le corresponde. Tenemos llamada, buenos días. Bueno.
2: Profesor, buenos días.
0: Don Rosario Ortiz Pérez.
2: Afirmativo, mucha felicidad, profe, por cumplir 63 años en la radio.
0: Así es, aquel 12 de octubre de 1963 se escuchó por vez primera la UI, y gracias por la llamada, don Rosario, desde San Antonio La Pinada.
2: Sí, mire usted, esta es la radio, y vengo escuchando desde que empezó la radio. Yo le dije que mi locutor preferido, don Armando Rivera Hernández, fue el hombre querido también cuando estaban en la locución.
0: Así es, por supuesto.
2: No, yo desde que empezó la radio estoy escuchando, desde mi edad que tengo, sigo escuchando la radio. A las 5 de la mañana estoy escuchando su linda voz. Y gracias por los saludos que me has enviado siempre que estoy al pendiente de la radio.
0: Gracias, don Rosselio, y como siempre el agradecimiento, insisto, por escuchar la UBI y pedir las canciones que ustedes disfrutaban de niños y que seguimos, seguimos programando.
2: Las canciones, profe, deseo mucha felicidad, que Dios le cuide y le bendice su trabajo, profe, estoy pendiente por la radio.
0: Claro que sí, don Rosselio, pues le mando un abrazo a la distancia, esperando que algún día podamos conocernos y estrechar nuestras manos.
2: Exactamente, estoy por ir a Comitán a ver si estando allí le hablo para que nos conocemos, profe.
0: Claro que sí, por acá vamos a estar al pendiente, con mucho gusto.
2: A ver si me pasa una canción.
0: ¿Cuál será?
2: Tu camino y el mío.
0: Tu camino y el mío, cómo no, con mucho gusto lo vamos a programar, don Rosselio.
2: Sale, profe, que yo le bendiga este trabajo.
0: Igualmente, un abrazo y quedamos al pendiente.
2: Gracias, profe, adiós.
0: Hasta luego. Don Rosselio Ortiz Pérez de San Antonio La Pinada, es un lugar perteneciente al municipio de Siltepec, allá en plena Sierra Madre de nuestra entidad chiapaneca. Muchas gracias a todos los que se reportan y nos hacen el favor de enviarnos la felicitación, porque hoy está la UI cumpliendo 63 años de estarle llevando música, información, entretenimiento, desde aquellas voces que iniciaron en esta frecuencia hasta los que tenemos el honor de seguir aquí, activos en la frecuencia 99.1. Regreso, soy a las 6 en punto.
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0: Vamos complaciendo rápidamente, ya son las 6:04, 6:04. Ay, recordando a don Vicente Fernández y complaciendo a don Roselio, allá en San Antonio La Pinada. Tu camino y el mío.
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12 minutos después de la hora 6, así es, 12 minutos pasan de las 6 en este 12, así es, 6:12 de este 12 de octubre, día de Nuestra Señora del Pilar, para quienes están celebrando su santo y se llaman Pilar, obviamente están también festejando este día. Para quienes cumplen años, ya saben, a las 6:20, 6:22 estaremos llevando las tradicionales mañanitas y también, por supuesto, a nosotros, la UI, esta emisora está cumpliendo 63 años. Así que muchas felicidades a todos los que han desfilado por esta casa radiofónica y los que continuamos vigentes, desde luego. Así que pues, vamos a partir el pastel y muchas sorpresas más. Bueno, hoy también, 12 de octubre, el encuentro de dos mundos, así es. Día de la raza, cuando, por supuesto, Cristóbal Colón llega a este nuevo continente. Saludando en esta mañana, muchas gracias. Siguen llegando los mensajes de felicitación para la UI. Muchas, muchas gracias. 963-159-8888. La señora Lila Downs y Alicia Villarreal. Ah, con esta maldita billetera.

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1: Es la participación del grupo Brindis del Cerrito San Luis Potosí. Esto se llama Amor, Perdóname.
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0: 6:21.
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Bueno, ya pasan 23 minutos de la hora 6 y estamos a una temperatura en Comitán. ¿De cuántos creen ustedes? A ver si le atinan. ¿Ya respondieron? A ver qué tal. Estamos a 16 grados, así es. 16 grados, la máxima se espera que sea de 25, un 4% de posibilidad de que llueva, es mínimo para el día de hoy, pero sí estará medio nublado, el sol estará saliendo por algunos lapsos nada más hasta este momento, lo que se tiene de información. San Cristóbal están a 13 grados en este momento, se espera que la máxima sea de 22, algo de frío allá en San Cristóbal de las Casas, 11% de posibilidad de que llueva, es mínimo el porcentaje. Tuxtla Gutiérrez ya están a 22 grados en este momento, la máxima se espera que sea de 32 grados centígrados, 15% de posibilidad de que llueva en la capital del estado el día de hoy.

0: Como siempre en las tradicionales mañanitas, para quienes están celebrando su santo o están cumpliendo años hoy, es día de Nuestra Señora del Pilar. Así que a quienes llevan el nombre de Pilar, una y mil felicidades. El día de hoy están de manteles kilométricos, están de manteles largos, así que les deseamos una y mil felicidades hoy y siempre, que sigan cumpliendo muchos, pero muchos años más de feliz existencia al lado de sus seres queridos. En este inicio de semana es 12, día de Nuestra Señora del Pilar, así que vaya pues el saludo afectuoso para todos y cada uno de ustedes. Así que vaya pues el saludo en esta mañana en los Palomazos Rancheros de la UI. Hoy día de Nuestra Señora del Pilar, doña Pili. Buenos días, doña Pili, de Agua Los Lagos. De Agua Los Lagos está celebrando su santo. Le deseamos una y mil felicidades de parte de sus amigos de la UI, la radio de Comitán.
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0: Así también, por supuesto, nosotros estamos de manteles kilométricos, claro que sí, el día de hoy. Aquel 12 de octubre de 1963 lanzaba la señal XEUI Radio Comitán en el 1320 de amplitud modulada. Hoy cumplimos 63 años. Actualmente lanzamos la señal como XHUI, Extremo FM 99.1, y ahora con la tecnología a través de nuestras plataformas digitales a cualquier parte del mundo. Gracias a quienes nos escuchan todos los días, al comercio organizado, gracias por la confianza, por anunciarse en esta frecuencia. La UI que llega a todo el sureste de México y Centroamérica con su señal potente en el 99.1. Les decía, inició como en el 1320, después emigra al 800 AM y finalmente hace la conversión de amplitud a frecuencia modulada, donde transmitimos actualmente en el 99.1. Muchísimas gracias a todos ustedes por siempre escucharnos, por anunciarse con nosotros, por participar, por llamar, por enviar su mensaje, por estar al pendiente de la programación. Muchas gracias. En el campo y en la ciudad, al estudiante, al ama de casa, al empresario, al ejecutivo, al comerciante, al locatario de los mercados, al nevero, al que vende sus atolitos, el que vende los tamalitos, al que va a la oficina, a todos, gracias por siempre escucharnos. 63 años con ustedes y vamos por más. A nombre de la gerencia, personal administrativo, locutores, operadores, productores, ejecutivos de ventas, ingenieros, todos les decimos gracias, gracias, porque 63 años se dicen fácil, pero seguimos como siempre a la vanguardia en comunicación, la pionera, la UI, la escuela de muchas voces, cumpliendo 63 años el día de hoy.

0: Ahí está, pues, desde luego la felicitación, gracias a toda la, a todo el auditorio, a todas las personas que por ahí nos están enviando el mensaje. Dice, muy buenos días, felicidades por sumar otro año más de transmisión. Desde Hermenegildo Galeana, municipio de Pijijiapa, nos unimos a la felicidad que sin duda a ustedes les embarga hoy, que cumplan muchos años más de parte de sus amigos y fieles radioescuchas, José Aguilar y Jonathan Aguilar, y a toda la raza chiapaneca desde Hermenegildo Galeana, municipio de Pijijiapan, por supuesto. Muchísimas, muchísimas gracias también. Por acá tengo otro saludo. A ver. Por acá dice, queremos pastel aquí en Boquerón. Gracias. Ahí en Boquerón nos escuchan. Gracias por la felicitación. Y esta felicitación que nos hace llegar la gente a esta hora de la mañana, lo comparto, por supuesto, con todos mis compañeros. Sí, señor, ya son las 6:30, las 6:30, regreso en 20 minutos, hacemos un paréntesis.
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0: La vida es un espejo en el cual el hombre admira cada una de sus acciones. Acciones que lo hacen meditar sobre lo que en verdad él vale como ser humano, permitiéndole controlar así sus instintos, ya sean estos buenos o malos. Para alcanzar la felicidad soñada debemos apresurarnos a encontrar la fortuna de la vida, la meta de vivir, de ser felices, de triunfar y encontrar nuestra paz interior.
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0: La vida debe ser todo lo positivo, todo lo bueno que anima al ser humano para encontrar el camino de la felicidad. Debe ser para ti ese granito de maíz que siembra y que después se convertirá en el progreso de la superación de quienes te rodean. Dios nos brindó el don de cambiar el mundo. Y el mundo somos nosotros. Eso significa que puedes cambiar y lograr así realizar tu sueño más deseado, más anhelado. Y el más importante, el ser feliz. Sean todos ustedes bienvenidos a un programa de superación personal. A un programa que, sin ningún género de duda, te hará cambiar, pero para mejor. Este programa te hará encontrar la salud, el éxito, y te hará pensar de una manera positiva. Por eso, como siempre decimos, participen en este programa, ya sea visitándolo o escribiéndome una carta. ¿Desea usted dejar atrás malas vibraciones, envidia, traiciones, enfermedades puestas? ¿Desea usted darle a su vida un cambio rotundo? Anímese a visitarnos, pero le rogamos, no confunda este programa con algún otro programa similar. Porque hay engaños, hay ladrones, hay personas que andan de pueblo en pueblo, graban nuestro programa y salen diciendo que son maestros, que ayudan, se visten de ovejas mansas, pero de la noche a la mañana se vuelven lobos feroces. Después las personas ya no confían y muchas veces hasta maldicen al creador, porque según han mandado personas que solamente engañan.
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0: Dejando lo natural, vamos a entrar a grafología a través de la radio. Me han enviado sus cartas, presten ustedes mucha atención. 10 segundos de concentración mental.

Profesor, le escribo porque tengo una tía enferma y quisiera saber si lo que ella padece es un mal puesto o natural. Ella vive con nosotros porque su esposo la abandonó. A ella le ha salido unos granos en el cuerpo y se queja de sufrir pesadillas y a veces se pone muy nerviosa. También quisiera saber por qué la abandonó su esposo y qué podemos hacer por ella y también por sus hijos pequeños. Le escribe preocupada por su tía, con fecha de nacimiento del 3 de enero.

Debo decirte que es curioso que seas tú quien manifieste tal preocupación por la situación de tu tía. Porque eres demasiado joven, no lo entiendo. No veo sinceridad en tus sentimientos. Lo que tú verdaderamente deseas es salir de ella. A mí no me vas a engañar. Porque te estorba y por la inconformidad que sientes al ver que tu madre le brinda a ella atención y ayuda. En cuanto a tu pregunta, que estoy comprometido a responder, no quisiera, pero lo tengo que hacer, te debo decir que tu tía se excede en sus comentarios y se encuentra como se encuentra por haber querido indisponer al esposo con la familia. Le hizo comentarios falsos de la madre, su suegra, y por eso él decidió abandonarla. Aunque él sienta la falta de los hijos, la separación es definitiva. Si de verdad tú quisieras ayudar a tu tía, habla con la mamá de ella para que la ayude. En el futuro, como es joven, se va a reponer físicamente. Y yo sé que logrará encontrar la felicidad. Piensa bien en lo que quieres hacer y trata de controlar tus emociones, porque tu tía no tiene toda la culpa de lo que está pasando. Y yo sé que los muertos y los arrimados a los 3 días apestan, pero ponte tú en su situación. ¿Cómo te sentirías tú al estar en una casa de un familiar y que también te estén haciendo malas caras o malos gestos? Así que ablanda tu corazón. Que Dios te bendiga, querida hija.

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1: Maestro, soy nacida el 19 de mayo. Quisiera que usted con sus estudios me aclare algo que pasó en mi vida. Después de vivir más de 20 años en paz con mis hijos y también mi esposo, he tenido que irme a vivir a la casa de mis padres, porque cuando llegaba a mi casa comenzaba a sentir dolor de cabeza y ganas de salir corriendo. No lo pude soportar y no he podido volver a mi casa. Dígame qué es lo que pasa, maestro. Le escribe Madre Intranquila.
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1: Debo decirte que lo tuyo se debe a una maldad que tu vecina te está haciendo. Para quedarse con tu marido, sí, ella está enamorada de él. Esa señora que es tu vecina es la que te está haciendo el trabajo. Como ella tiene un hijo de tu esposo, ella se cree con derecho a todo. Ella depositó unas sustancias que le preparó una persona con conocimientos de magia negra. Esto se encuentra en el patio de tu casa, junto a un árbol que hay en el patio. Y por eso precisamente se ha secado ese árbol. Debes retirar ese mal del patio de tu casa. Quémalo con alcohol o con lo que sea. Pero esto lo tienes que hacer un viernes por la noche, cuando la luna esté en cuarto menguante. A los 9 días todo volverá a la normalidad y ya tú sabrás qué decisión tomar con tu pareja. Que Dios te me bendiga y aquí nos veremos en cuanto escuches tu carta, amiga mía.
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2: Bien, queridos hermanos, hemos llegado a la parte final de su programa Secretos Esotéricos, conducido y dirigido bajo la responsabilidad del maestro Élvido. Nos vemos en un próximo programa.

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0: ¿Escuchaste la participación de la inolvidable banda Agua de la Llave que interpretaron esto que se llama A Poco Te Fallé? 11:07.
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0: Ahí está José Guadalupe Esparza, el día de hoy que está cumpliendo años, está cumpliendo 72 años, don José Guadalupe Esparza Jiménez, compositor, vocalista y bajista de el grupo Bronco. Él nació un día como hoy, 12 de octubre de 1954. Está cumpliendo 72 años. Él nació en la comunidad de Hermenegildo Galeana, perteneciente al municipio de Pánuco de Coronado, en el estado de Durango. Actualmente vive allá en Apodaca, Nuevo León. Así que él está vigente en la música, en el ambiente artístico, desde 1977. Tiene muchas composiciones e incursionó como solista después de la desintegración de Bronco. Él continuó su carrera como solista y grabó algunas canciones con mariachi, como esta, que se llama A Rienda Suelta. Lupe Esparza, hoy 72 años de vida, lo va a celebrar en grande, suponemos.

0: sigan adelante.
1: Muchas gracias por la felicitación.
0: Sí, tal vez me puede pasar un ratito las mañanitas para dedicar a ustedes. Y recuerdo también mucho por don Ramón Irecta Castellano, porque también a él lo conocí, don Antonio y...
1: Antonio Domínguez Monzón.
0: Sí, lo conocí.
1: Claro que sí.
0: Ya no lo perdí mi estación de radio, porque aún no sé cómo bien me lo encontré en una bocinita chiquita.
1: Pues aquí estamos a sus órdenes, sí, Mili Jiménez.
0: Gracias.
1: A usted por llamar. Hasta luego.
0: Adiós.
1: De José María Morelos, municipio de La Trinitaria, nos llama Mili Jiménez para felicitar a todo el personal porque estamos cumpliendo 63 años hoy, 63 años de que la XEUI se escuchó por vez primera y seguimos transmitiendo ahora como XHUI Extremo FM.
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1: Nos vamos, gracias, buenos días. Estos fueron los Palomazos Rancheros de este lunes 12 de octubre. Gracias por continuar en la sintonía de la UI, la radio de Comitán. Aquí está la voz de don... José Ángel, a ver cómo se llama él, don José Ángel Ledesma, conocido como el Coyote y su banda Tierra Santa. Ahí está, pues, con esto que se llama, ahí están estos suspiros. Muchas gracias, seguimos recibiendo los mensajes de felicitación por los 63 años. que inició transmisiones esta emisora. 12 de octubre de 1963, 12 de octubre del 2026, 63 años. Contigo.

0: Exactamente, ya las 7:01 en el sureste de México y Centroamérica.
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0: Por ahí escuchamos la participación en esta mañana de nada más y nada menos que de esta rola que por ahí escuchamos en esta mañana, Vuela Mariposa, el estilo inconfundible de los Yairas aquí en la frecuencia 99.1 de Extremo FM.
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1: Ya las 7 con
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1: 7:17, ya las 7:17 te presento al señor Pancho Barraza con este tema que está promocionando y que lleva por nombre El Terco.

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13: Gracias, buenos días. Gracias, gracias por las felicitaciones que nos hacen llegar, tanto vía telefónica como en el WhatsApp, por los 63 años de la UI, la radio de Comitán. A continuación, Notinúcleo, primera emisión. Buenos días. Estamos de fiesta. 63 años de haber iniciado transmisiones esta emisora.

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6: ¿Qué tal? Muy buenos días, me da mucho gusto saludarlos en este arranque de semana correspondiente a este lunes 12 de octubre de 2026, 285 días ya transcurridos de este año, 80 por transcurrir. Domingo de Asís en los controles técnicos, Daniel Torres a cargo de las plataformas digitales, en la dirección de noticias, licenciado José Ovilla. Soy Alexander Pérez y si me permite, le estaré acompañando a partir de estos momentos y hasta las 8:30 de la mañana con lo mejor de la información local, estatal, nacional e internacional. Como sabe, estamos transmitiendo para todo el mundo a través de nuestras plataformas digitales. Ahí nos encuentra en vivo en Facebook, X, Instagram y YouTube como Notinúcleo. Nuestras páginas, si así lo prefiere, www.notinucleo.com y www.radionucleo.com. Vamos de lleno con toda la información. Bueno, vamos con el tema de las lluvias en la entidad. Vaya que sí ha dejado afectaciones, incluso ha cobrado la vida de una persona. Saldo rojo por lluvias en la entidad. Muere joven arrastrado por un río y reportan daños en 6 municipios. Isa Maldonado con los detalles.
7: Las intensas lluvias que azotan a Chiapas han dejado un saldo trágico en el municipio de Occhuc, donde un joven de 20 años murió arrastrado por la corriente de un río. Además, se reportan daños en puentes, viviendas y caminos de 6 municipios. La víctima fue localizada sin vida en la comunidad Mesvilja, luego de que el joven intentara cruzar una corriente de agua que terminó por arrastrarlo. En el operativo de rescate participaron elementos de Protección Civil, la Guardia Estatal y la Policía Municipal. Las afectaciones también alcanzaron a La Concordia, Mezcalapa, Arriaga, Tonalá y Huixla, donde las precipitaciones y el efecto de mar de fondo ocasionaron daños en infraestructura y viviendas. En La Concordia, las lluvias provocaron el colapso de un dren pluvial. Personal de la Secretaría de Infraestructura y de la Comisión Estatal de Caminos trabaja en la rehabilitación de la estructura. infraestructura. En Mezcalapa, el puente Chinaca presenta daños, por lo que fue habilitada una vía alterna para evitar que las comunidades queden incomunicadas. En el municipio de Occhuc también se reportó el incremento del nivel de un río en la comunidad Colol, donde equipos de respuesta acudieron para verificar las afectaciones y evacuar a las familias. En tanto, en los municipios costeros de Arriaga y Tonalá, el mar de fondo provocó el ingreso de agua a viviendas, por lo que se distribuyó ayuda humanitaria. Mientras tanto, en la cabecera municipal de Huixla, se formó un socavón que requirió la movilización de maquinaria y la colocación de piedras para atender la zona afectada. En tanto, por las condiciones meteorológicas, el centro ecoturístico Ojo de Agua permanece cerrado temporalmente. Por su parte, el secretario de Protección Civil, Mauricio Cordero Rodríguez, informó que mantiene reuniones de seguimiento con las delegaciones regionales y las dependencias involucradas en las tareas de prevención y atención a la población. Las afectaciones se deben a la interacción de tres fenómenos hidrometeorológicos en el Océano Pacífico y el Golfo de México, cuyos remanentes han generado lluvias de fuertes a muy fuertes en distintas regiones del estado. Ante el riesgo de nuevas crecidas, las autoridades recomendaron no cruzar ríos ni arroyos, evitar los puentes dañados y mantenerse atentos a los avisos oficiales, informó para Notinúcleo Isa Maldonado.
6: En este marco, bomberos de Tuxtla Gutiérrez reiteran el llamado a evitar cruzar corrientes de agua generadas por las lluvias. Vamos con Víctor Pérez.
8: Las situaciones registradas durante las lluvias en Tuxtla Gutiérrez han dejado una advertencia. Intentar cruzar una calle inundada puede poner en riesgo la vida, tanto en automovilistas como de motociclistas y peatones. Ante estos antecedentes, el cuerpo de bomberos insiste en la importancia de no confiarse ante los encharcamientos ni intentar atravesar corrientes de agua, incluso cuando parecen poco profundas. La fuerza de la corriente puede arrastrar vehículos y personas, mientras que las coladeras destapadas pueden convertirse en peligros ocultos bajo el agua.
9: Debemos de tener mucho cuidado, no cruzar calles inundadas, encharcadas. Sabemos que a muchos automovilistas se les hace fácil querer pasar donde está empozado y el vehículo automáticamente se te va a apagar por el sistema eléctrico, va a flotar incluso y no va a poder avanzar. Y si hay corriente te va a arrastrar.
8: El llamado cobra relevancia después de los incidentes ocurridos durante temporadas de lluvia, cuando algunas personas han intentado atravesar corrientes pese al peligro. Por ello, los bomberos recalcan que la decisión más segura es detenerse y buscar una ruta alterna en lugar de exponerse por intentar llegar más rápido a su destino.
9: Hay que tener cuidado también con las tapas, las coladeras, porque hay tapas que se destapan con la presión y pueden ser succionadas, como ya años anteriores también ya pasaron dos sucesos lamentables, ¿no? Donde hay personas que fallecen. Hay que tener cuidado al descender el vehículo.
8: La recomendación también es para los peatones: no caminar por calles anegadas ni bajar de un vehículo para atravesar una zona cuya profundidad o condiciones se desconocen. Si el agua cubre la vialidad o presenta corriente, no se debe intentar cruzar. Durante las lluvias, llegar a tiempo nunca debe estar por encima de la seguridad. Seguir las indicaciones de los cuerpos de emergencia, respetar los cierres viales y evitar las zonas inundadas puede prevenir nuevas tragedias. Para Notinúcleo, Víctor Pérez.
6: Bueno, pues ahí tiene, a seguir las recomendaciones de las autoridades. Todavía seguimos en plena temporada de lluvias. Gracias por seguirnos a través de plataformas digitales. Un saludo a Teófilo Flores, nos escribe a través de Facebook, nos pone bendecido inicio de semana laboral. Lo escuchamos desde Bochil. Un saludo a toda nuestra audiencia allá en Bochil, Chiapas. Gracias por la preferencia a través de plataformas digitales. Vamos a nuestra primera pausa y al regresar, pues las temperaturas en este arranque de semana en la entidad. 7:40 en la capital.
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Ya estamos de regreso, 7:43 a.m. en esta primera emisión de Notinúcleo en cadena estatal. Oiga, le recuerdo que estamos en vivo en redes sociales, ahí nos encuentra en Facebook y YouTube como Notinúcleo y también a través de cada una de las emisoras de la Corporación Radio Núcleo. Vamos con las temperaturas para este lunes en la entidad. Bueno, empezamos por el Servicio Meteorológico Nacional, que mantiene en vigilancia este fenómeno, el huracán Simon, que se encuentra actualmente frente a las costas de Nayarit y Jalisco. Esto va a favorecer lluvias puntuales intensas en Sinaloa, Nayarit y Jalisco. De acuerdo con la CONAGUA, este fenómeno mantendrá esta intensidad durante el resto del martes y todo el miércoles 14, desplazándose frente a las costas de Sinaloa. De acuerdo con el reporte, la trayectoria de Simon se prevé que toque tierra a la medianoche del jueves 15 de octubre, a 30 kilómetros al noroeste de Mazatlán, con vientos sostenidos de 130 kilómetros por hora y rachas de 160 kilómetros por hora. Finalmente, la onda tropical número 43 sobre el sureste mexicano va a ocasionar chubascos con lluvias fuertes e intensas en zonas de el Valle de México y la península de Yucatán. También la zona sur y sureste del país, es lo que da a conocer el Servicio Meteorológico Nacional. Pero, ¿qué dice Protección Civil del Estado para este lunes? Como bien hacía mención, la onda tropical número 43 va a ser la causante de lluvias en el estado. Por lo tanto, se mantiene el alerta verde en las regiones Istmocosta, Soconusco y Frailesca, tres regiones en alerta verde por lluvias muy fuertes. También está en alerta azul por lluvias fuertes la región del norte, la región de los Bosques, Maya, Selva Lacandona y de los Llanos. También el último reporte que emite la dependencia es que prevalece este evento de mar de fondo en las costas de Chiapas, con olas de 1.82 a 2.74 metros. Y pues esas condiciones disminuirán gradualmente hacia el 14 de octubre, es lo que da a conocer Protección Civil del Estado. Actualmente Tuxtla Gutiérrez, 23 grados, una máxima de 31 para hoy, con 40% de potencial de lluvias. Comitán de Domínguez, 18 grados, máxima de 24, es lo que da a conocer el reporte. En Villaflores, 24 grados, máxima de 32, con 40% de potencial de lluvias. Tonalá, 27 grados, una máxima de 34, 45% de probabilidad de lluvias, al igual que Arriaga. En Tapachula, la Perla del Soconusco, 26 grados, una máxima de 31 con 50% de potencial de lluvias. Vamos a Mapastepec, 26 grados en estos momentos, máxima de 31 con 55% de probabilidad de lluvias. En Pichucalco, en la zona norte, 25 grados, máxima de 33 con 40% de condiciones de lluvia. Y cerramos con la región de los Valles en estos momentos, 24 grados en Cintalapa, una máxima de 34 con 50% de potencial de lluvias. Pasamos a otros temas a esta hora de la mañana. Desaparecen dos jóvenes del Estado de México en Tuxtla Gutiérrez. Llegaron a la entidad para trabajar. Vamos con Isa Maldonado.

0: Los jóvenes originarios de Chimalhuacán, Estado de México, desaparecieron el pasado 7 de octubre en la colonia Albania Baja, en Tuxtla Gutiérrez, a donde llegaron para trabajar en la empresa Total Play. Se trata de David Ladislao Telles Ponce, de 25 años, y Leonet Alejandro Martínez Reyes, de 22, de quienes sus familiares no tienen noticias desde esa noche. La Comisión Nacional de Búsqueda emitió fichas para localizar a ambos jóvenes, cuyos familiares solicitan el apoyo de la ciudadanía para dar con su paradero. De acuerdo con la información difundida por las autoridades, David y Leonet se encontraban juntos en la colonia Albania Baja cuando se perdió el contacto con ellos. Sus familiares solicitaron el apoyo para aportar cualquier información que ayude a localizarlos. Dentro de las características de David se encuentra que mide aproximadamente unos 70 metros, pesa aproximadamente 93 kilogramos, es de tez morena clara, complexión robusta, cabello castaño oscuro y ojos cafés claros. Entre sus señas particulares destacan diversos tatuajes. También tiene perforaciones en el rostro, las orejas y la lengua. Leonet mide 1.65 metros, pesa 63 kilogramos, es de tez morena, complexión delgada, cabello negro y ojos cafés oscuros. Tiene diversos tatuajes, entre ellos letras chinas en la oreja izquierda. Este caso se suma a otros reportes de desaparición de personas provenientes de otras entidades del país en Chiapas, una situación que mantiene a familiares en la búsqueda de sus seres queridos. Con la desesperación de estar a kilómetros de distancia, la familia de ambos jóvenes pide compartir sus fichas de búsqueda y reportar cualquier información que contribuya a dar con su ubicación. Para Notinúcleo, Isa Maldonado.
1: De la mañana con 49 minutos, vamos a recorrer nuestra entidad. Tensión en la costa chiapaneca, jornada comunitaria termina en enfrentamiento, además de incendio y sismos durante el fin de semana. Vamos con nuestra corresponsal Laura de la O.
2: Diversos acontecimientos se registraron durante este fin de semana en los municipios de la costa de Chiapas. Uno de los hechos ocurrió en el parque del ejido La Alianza, en Mapastepec, donde una jornada de limpieza comunitaria conocida como Tequio terminó en un enfrentamiento entre participantes. De acuerdo con la denuncia de una mujer identificada como Nicolasa N., presuntamente fue jalada del cabello, arrastrada y golpeada por integrantes de otro grupo mientras se realizaban los trabajos comunitarios. La afectada señaló que también hubo amenazas y que uno de los involucrados presuntamente portaba un machete. Tras lo ocurrido, la mujer informó que presentó una denuncia ante el Ministerio Público y solicitó que se investiguen los hechos de manera imparcial. Estas acusaciones deberán ser esclarecidas por las autoridades correspondientes. Por otra parte, en el municipio de Pijijiapan se reportó un incendio. El incidente fue difundido mediante videos en redes sociales, lo que generó la atención de la ciudadanía. Hasta el momento, las autoridades no han confirmado las causas que originaron el fuego y si hay posibles personas lesionadas. Cabe destacar que en esta situación, en este incidente, estuvieron apoyando elementos de protección civil, bomberos y, por supuesto, la ciudadanía. En tanto, en el municipio de Mapastepec, también este domingo se registró actividad sísmica durante la mañana. De acuerdo con el reporte proporcionado, el movimiento tuvo una magnitud de 4.0 y se localizó a 110 kilómetros al suroeste de Mapastepec a las 8:54 de la mañana. Este domingo. Y bueno, estos acontecimientos marcaron un fin de semana de incidentes diversos en la región costera, mientras espera que las autoridades competentes esclarezcan los hechos denunciados, informen sobre las circunstancias del incendio y mantengan el seguimiento de la actividad sísmica en la zona. Para Notinúcleo, Laura de la O.
1: De la zona costa vamos a la región de los Valles, luego de los reportes sobre la presencia de personas desconocidas en el ejido Monte Sinaí 2, en el municipio de Cintalapa de Figueroa. La Secretaría de Seguridad del Pueblo desplegó un operativo preventivo en la zona. En coordinación con autoridades municipales y ejidales, se mantienen patrullajes y recorridos de disuasión en la comunidad y áreas aledañas para salvaguardar la integridad de las familias y garantizar el orden público. Y con esta información vamos a nuestra segunda pausa, ya a las 7 de la mañana con 52 minutos en la capital.
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1: Ya estamos de regreso, 7:56, 4 minutos antes de las 8. Vamos con más información, seguimos recorriendo nuestra entidad y vamos a la región Meseta Comiteca Tojolabal. En las últimas horas ha surgido información relevante que hay que dar a conocer y ahí está Juan Méndez con toda la información. ¿Cómo estás, Juan? Muy buenos días.
11: Alexander, un gusto saludarte a ti y a la audiencia en este inicio de semana. Y bueno, vamos con la información. Accidentes que ocurrieron este fin de semana. Uno de ellos fue el pasado sábado en el tramo carretero Comitán-Simol, en la que un elemento de tránsito y vialidad municipal perdió la vida. Y es que, de acuerdo a la información que trasciende, algunos automovilistas mencionaron que el conductor de un Jetta color rojo, por tratar de esquivar a un perro que se atravesó en la carretera, pues perdió el control de la unidad y se fue a estampar contra un paredón, el cual le costó la vida. Era comandante de Tránsito y Vialidad Municipal, Francisco Gabriel Calvo Guillén, que en paz descanse. Así también, otro accidente este fin de semana en el tramo carretero Comitán-La Trinitaria, a la altura del entronque a la comunidad de Francisco Sarabia, o entrada a las ruinas de Tenam, como se le conoce, donde el presunto exceso de velocidad con la que iba el conductor de un Volkswagen tipo Jetta color gris, perdió el control, salió de la carretera y volcó, por lo cual el conductor, de acuerdo a información de las autoridades, el conductor de esta unidad falleció en el lugar de los hechos, mientras que sus acompañantes resultaron heridos. Eran cuatro en total, dos, al ver lo sucedido, se retiraron por sus propios medios, dejando abandonado al conductor, que falleció en el lugar, y a otra persona que quedó herido de gravedad, mismo que fue trasladado por elementos de Protección Civil al hospital, donde se reporta su estado de salud pues como grave. En otro orden de cosas, Alexander, audiencia, para terminar este segmento de información de esta región, pues nos vamos con una noticia agradable. Hoy, 12 de octubre, es una fecha especial para XHUI, actualmente Extremo FM, porque un 12 de octubre, una fecha como hoy, pero del año de 1963, se escucha por vez primera la XEUI Radio Comitán en el 1320 de amplitud modulada. Aquí han desfilado muchas voces, ha sido la escuela de grandes locutores que se formaron aquí en esta estación de radio. Gracias a toda la audiencia que nos ha favorecido con su sintonía para escuchar los avisos, para escuchar programas de entretenimiento, de información, y por supuesto al comercio organizado por confiar en esta emisora para dar a conocer sus respectivos establecimientos. Así que el día de hoy estamos de fiesta, Alexander, la XHUI, actualmente Extremo 99.1, 63 años de estar al aire de manera ininterrumpida, y vamos por más. Así que es la información en esta mañana, Alexander.
1: Juan, de parte de todo el equipo de Notinucrio, un abrazo a todos los que conforman la Plaza Comitán. Ya se EUI Radio Comitán, y que sigan los éxitos y pues a festejar en este día, Juan. Te mando un saludo y estamos atentos. Muy buenos días.
11: Muy buenos días, Alexander, quedamos pendientes.
1: Con esta información vamos a la identificación oficial ya a las 8 de la mañana en punto.
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1: Recorriendo nuestra entidad, y vámonos al Soconusco. Bomberos sofocan incendio vehicular frente a Plaza Cristal, allá en Tapachula. Pedro Monzón.
13: Movilización policíaca y de equipos de emergencias se registró la tarde del domingo a la altura de la Cuarta Sur, frente a la Plaza Cristal y UNACH en el municipio de Tapachula, luego de que se reportó a los números de auxilio que se registraba un incendio vehicular. Al lugar acudieron varias unidades policíacas, así como elementos de la Estatal Vial Preventiva, quienes resguardaron la zona y controlaron el tránsito vehicular. Minutos después, acudió una unidad de ataque rápido de bomberos, quienes de inmediato realizaron las acciones para controlar y sofocar el siniestro. Se informó que el vehículo particular circulaba sobre la Cuarta Sur cuando de manera repentina comenzó a incendiarse, presumiéndose un cortocircuito. El conductor descendió de la unidad sin que se reportaran lesionados. Al final, el vehículo, que fue consumido por las llamas, fue retirado del lugar, reportando solo daños materiales. Para Notinúcleo informó Pedro Monzón.
1: 8:02, aumentan los suicidios en la entidad y preocupa la presencia de jóvenes entre las víctimas. Isa Maldonado con la información.
0: El suicidio va en aumento en Chiapas y preocupa la alta incidencia de casos entre jóvenes y adolescentes, una realidad que exige atención y prevención desde edades tempranas. De enero a septiembre de 2026, la Fiscalía del Estado contabilizó 246 suicidios, 6 más que los 240 registrados durante todo 2025. Entre las víctimas de este año se encuentran 41 personas de entre 10 y 19 años y 66 de entre 20 y 29 años. El grupo de edad de 30 a 39 años concentró el mayor número de casos, con 71. Del total de víctimas, 199 fueron hombres y 47 mujeres. Julio y agosto registran la mayor cantidad de fallecimientos, con 36 cada mes, seguidos de septiembre con 29. El psicólogo Carlos de Jesús Alegría advierte que los intentos de suicidio se presentan a edades cada vez más tempranas. Señaló factores como el acoso escolar, los problemas de autoestima y la falta de herramientas para afrontar situaciones adversas.
14: Cáncer emocional que está golpeando ya no exclusivamente a una población exclusiva adulta, ¿no? Sino estamos hablando ya de adolescentes, niños que están atravesando una serie de complejidades emocionales, situacionales, disrupciones dentro de la dinámica familiar, el uso de las tecnologías como un detonante para acceder a adicciones, sustancias, incluso el famoso bullying escolar que ha querido ser combatido, pero todavía deja mucho que desear en sí la atención de estos procesos, en donde la tristeza, la depresión, la distimia se vuelve como un pan de cada día, y muchas personas quizás lo padecen, lo han atravesado o lo están atravesando, y en lugar de buscar el soporte emocional, la ayuda psicológica, la ayuda especial especializada psicoterapéutica, le da cabida al estilo de vida.
0: Ante este panorama, el especialista destacó la importancia de reconocer el sufrimiento emocional de los adolescentes y brindar atención oportuna. La identificación de señales de riesgo y el comportamiento psicológico son fundamentales para atender las crisis emocionales.
14: Conflictos, cambios en el humor, trastornos en el estado de ánimo, afectaciones en el ciclo vigilia-sueño, perturbaciones alimenticias, irritabilidad, aislamiento, o impulsividad, que quizás están teniendo esta ideación y lo que necesitan es contención, ayuda, y no dejarlos a lo que pueda llegar a acontecer, ¿no? Así que estas variaciones las debemos de tomar muy en cuenta. Aparte están los que abiertamente dicen, me voy a matar, me voy a tirar, me voy a dar un tiro y algo. No hay que evitarlos, porque anteriormente decíamos, no, esos no lo hacen.
0: En cuanto a las modalidades, los registros de la fiscalía incluyen ahorcamiento, intoxicación y uso de arma de fuego. Sin embargo, estos datos no permiten establecer por sí solos las circunstancias que rodearon cada fallecimiento. La diferencia entre hombres y mujeres también se refleja en las estadísticas del INEGI. Durante 2025, los hombres concentraron el 79.9% de las muertes por suicidio, frente al 20.1% de las mujeres. La tasa fue de 10.9 fallecimientos por cada 100.000 hombres, más de 4 veces la registrada entre las mujeres, de 2.6% por cada 100.000, informó para Notinúcleo Isa Maldonado.
1: Gracias, Isa. Con esta información vamos a una pausa ya a las 8:06 en la capital.
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1: El abogado va a ser el tema relevante para pues dar a conocer a toda la audiencia.
19: Efectivamente, fíjate que hay tres objetos o tres cosas personales que por ningún motivo lo debes de prestar. Okay. O en un momento dado que lo pierdas o que te lo roben, de inmediato debes de presentar una denuncia ante el Ministerio Público. Desafortunadamente, esas tres cosas personales que tenemos, no le damos la importancia para que en lo futuro haya una consecuencia jurídica bastante con mucha consecuencia. Y la verdad, esas tres cosas que tenemos personales es nuestra credencial de elector, nuestro teléfono y nuestro vehículo. En primer orden, tenemos la credencial de elector, en la cual trae nuestro nombre, trae nuestro domicilio, trae la fecha de nacimiento y trae muchos datos relevantes, de la cual cuando tú lo extravías, lo pierdes o te lo roban, en ese momento, si llegara a caer ese documento en manos de personas que se dedican a cometer ilícitos, pues inmediatamente tienen la fecha de tu nacimiento y van por tu acta de nacimiento. Lo puedes sacar en cualquier ciber. Trae los datos de tu identidad, de tu CUR, van a un ciber y te sacan la CUR. Entonces ya tienen tres, y también te pueden sacar tu constancia de situación fiscal. Ya tienen 3-4 documentos muy importantes que cualquier dependencia o institución particular o financiera te solicita. tu credencial de lector, tu CURP, tu acta de nacimiento y tu constancia de situación fiscal. Y muchas personas han tenido consecuencias jurídicas por no cuidar estos documentos. Dirán, ¿qué pueden hacer con mi credencial de lector? Bueno, lo que les comenté antes, sacar todos esos documentos, ir a un banco, adentro hay una persona que está coludida con el delincuente, te saca una cuenta bancaria, te dan un préstamo, y al rato tienes una consecuencia, que te lo están cobrando a ti. ¿Por qué? Porque usurparon tu identidad, usurparon tu nombre, firmaron como firmas en la credencial del lector, entonces te dieron un préstamo. O bien te dan de alta ante Hacienda y al rato resulta de que están facturando a tu nombre y tú ni lo sabes. Desafortunadamente, muy fácil soltamos este documento. A cualquiera le entregamos documentos para nuestra credencial, sobre todo en los tiempos de votaciones o de elecciones, que hasta por docena lo entregamos para que nos den una canasta X de mercancía. Entonces, cuídenlo, es muy importante. Y cuando otorguen este documento, pónganle dos rayas en la parte de en medio y pónganle la leyenda documento sin valor. ¿Sí? Si van a entregarlo por ahí, pónganle dos líneas verticales y pónganle leyenda documento sin valor. Porque hay muchas veces que presentas documentos y no te aprueban, no te dan el trabajo, etcétera, y ya dejaste documentos en ese lugar. Ah, bueno, si quedaste aprobado en el crédito o en el trabajo, entonces ya entregas tu documento personal, ¿no? Y le puedes poner la leyenda que dice, no doy autorización para que este documento se amplíe o se reparta. No doy, para proteger tus datos personales. El otro objeto o documento que es muy importante es nuestro teléfono. Cualquiera te pide una llamada, lo pierdes y no le das la importancia. Ese documento, ese objeto, ese teléfono, si cae en manos de personas que se dedican a delinquir, ese documento está siendo utilizado, ese objeto está siendo utilizado para una extorsión, está siendo utilizado para amenazar, etcétera, etcétera, ¿verdad? Entonces, y tú no le das la importancia. Simplemente se te perdió el teléfono y tan sencillo, papá, mamá, te compra otro, sin importar la consecuencia jurídica que puede haber más adelante.
1: Y con respecto al automóvil, abogado, es otro tema también importante.
19: El automóvil es otro tema bastante importante, que primeramente, cuando lo prestamos, se lo prestamos a cualquier amigo. A veces digo, oye, dice mi amigo, si le prestas tu carro, y lo prestamos. Y cuando lo vendemos, tampoco le damos la importancia de darle de baja nuestras placas, okay, quitar nuestra tarjeta de circulación. No le damos la importancia. Simplemente queremos vender. A veces compramos un carro que trae, que ha pasado con 5 o 6 personas y viene con el nombre del propietario original. ¿Sí? Aquí si vendemos, si el propietario original trae la identidad del vehículo con sus placas y tarjetas de circulación, aquí lo que va a pasar, que no van a pagar los impuestos. ¿Por qué? Porque a mí y a ti no nos interesa pagar impuestos a una persona que emplacó hace 5, 6, 7 años. Entonces, ¿qué va a pasar? Mañana pasado te van a ir a cobrar sus impuestos, te van a iniciar un procedimiento y te van a embargar bienes, y cuando tú ni siquiera tienes identificado ya el vehículo, quién lo tiene, porque lo vendiste y ya pasó en 5 o 6 manos. Esa es una consecuencia jurídica, que al rato andas buscando abogado para efectos de poder

0: el otro lo prestas el vehículo. Bueno, bien, bien te vas y lo chocan y nada más ahí. Pero si te va mal, que tu vehículo sea utilizado en un asalto, tu vehículo sea utilizado para traficar cosas, para cargar cosas ilícitas, entonces al rato tienes una consecuencia jurídica muy grave, que puedes terminar en prisión, en la cárcel, ¿sí? Entonces, el vehículo, primeramente, si choca, la responsabilidad penal es del conductor. La responsabilidad civil, que se llama reparación del daño y se llama pagar con dinero, es para el propietario de la unidad. Okay. ¿Sí? Aquel podrá ir a la cárcel y por el acto que cometió, mató a una persona o lesionó a una persona, lo paga con cárcel. Pero al rato tú como propietario lo vas a pagar con dinero, porque la consecuencia jurídica de la reparación del daño le corresponde al propietario de la unidad. Entonces, esas son las consecuencias graves, fatales, de algo que no le damos la importancia y que lo tenemos y que a diario se suscita.
1: ¿Qué debemos hacer, abogado, pues, como ciudadanos si pasamos por este tipo de situaciones?
0: Bueno, lo primero que tenemos que hacer es, si es tu teléfono, hablar a la compañía, darle de baja el teléfono y ir a presentar tu denuncia ante el Ministerio. Vas a perder tiempo, pero también te vas a liberar de muchas consecuencias jurídicas. Presentar tu denuncia ante el Ministerio Público, ¿sí? Decir, me robaron el teléfono, y para que cualquier acto, alguna extorsión o algo, la consecuencia ya no sea tuya. Tienes un documento que te ampara que ese vehículo y esa llamada no la hiciste tú, ¿verdad? Si es tu credencial de elector, cuídala como si fuera tu vida. Y si la pierdes, la extravías, es muy sencillo que vayas, y mucho es lo primero que hacen, a pedir una reposición, sin importar en manos de quién va a caer ese documento. También aquí hay que ir al INE, decirle, me robaron el documento, y presentar una denuncia ante el Ministerio Público por la pérdida, robo o extravío de ese documento tan importante. Y si se trata del vehículo, pues si lo vendes, dale de baja, y si lo prestas, tú sabes a quién se lo prestas, y atente a las consecuencias jurídicas más adelante, en caso de que ese vehículo se vea involucrado en un acto de carácter ilícito.
1: Tu último, abogado, pues, recomendaciones jurídicas para la audiencia, pues, en este tipo de casos.
0: Recomendaciones, pues, tener mucho cuidado, no prestar las cosas, ver a quién se lo prestas, y lo más recomendable, no, ni aunque sea tu familia, tu hermano, lo que sea. Y hay otro acto muy importante que se me pasó a comentar.
1: Adelante.
0: A veces vas caminando en el parque y alguien te aborda. Oiga, mire, no soy de acá, o no tengo identificación, no me puede ayudar, mire, es que me van a transferir ahorita un dinero, mire, de lo que me den yo lo ayudo y le doy 1,000 pesos. Con el fin de ganarte los 1,000 pesos, vas y entras al banco y le cobras el dinero a ese fulano. ¿Y a nombre de quién viene el dinero? A nombre tuyo, que estás prestando la identidad. ¿Qué puede pasar? Que en ese momento se está llevando una extorsión, están pagando un secuestro, y lo estás cobrando tú, porque te estás prestando, que por 1,000 pesos que te van a regalar, estás dando tu identidad en el banco. Porque al rato investiga la autoridad y aparece tu identificación, que tú cobraste esa extorsión. Por eso, mucho cuidado, y a cuidar documentos a partir de hoy, y a proteger tu identidad para que no seas... Para que no tengas actos jurídicos de consecuencias lamentables.
1: Pues ahí tiene las recomendaciones por parte del abogado Jesús Ruiz Gómez sobre este tema, sin duda de vital importancia. ¿Quién no tiene sus documentos personales, el automóvil, el celular, sobre todo donde cargamos todo tipo de información? El tema fue consecuencias jurídicas por robo o préstamos de cosas personales. ¿Dónde podemos encontrar a Abogarred?
0: Me encuentras en Abogarred, en todas las plataformas digitales, o como Jesús Ruiz Gómez, y mi teléfono personal es el 961-7080-680.
1: Pues ahí tienen, pues, a tomar nota y a seguir los consejos del abogado Jesús Ruiz Gómez. Gracias, abogado.
0: A ustedes.
1: Con esta información vamos a una pausa, ya a las 8 de la mañana con 21 minutos en la capital.
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6: Evolución en Guadalajara, Jalisco. El metal dorado fue para Paulo Díaz en los 400 metros planos. Al parar el cronómetro en 55-56 segundos, sumando su segunda medalla en esta competencia. La plata fue para Ian Santiago Telles, quien terminó segundo también en los 400 metros planos, clase T54. Esto con un tiempo de 1:624 en esta última jornada. También participaron para Chiapas más atletas dentro de lo que es el lanzamiento de bala: Fermín Hernández, Ángel Gabriel López, José Nucamendi y Alma Arteaga, quienes finalizaron en el 10, 9, 7 y 5 lugar respectivamente. Chiapas terminó con una cosecha en total de 8 medallas, una más que lo obtenido en la edición del año pasado, concluyendo de esta forma su participación en la Paralimpiada Nacional 2026. Bueno, y vámonos con la Liga MX, y es que hoy en este día 12 de octubre es un día especial no solo para México, sino también para las Águilas de el América. En la Liga MX, el cuadro del América celebra 110 años de historia. En esto, donde ha pasado por títulos, también por tropiezos, por mucha polémica, dentro del fútbol mexicano. Bueno, el día de hoy, estos 110 años de existencia lo hace como el equipo más ganador de fútbol mexicano y de la CONCACAF. Y para este torneo, bueno, buscará terminar con la número 17, el título número 17 en su haber. Durante su época amateur dentro del fútbol mexicano, conquistaron campeonatos y ya en los primeros años del profesionalismo tuvieron que superar diferentes problemas económicos hasta que Emilio Azcárraga Milmo adquirió el club en 1959. 6 años después de que la familia Azcárraga se hiciera cargo de la institución, llegó el primer campeonato de liga. Y a partir de entonces el América empezó a construir pues el nombre, ya aparecieron las plumas, aparecieron las alas para convertirse en Águilas y hasta ahora para terminar siendo un equipo pues que rivaliza no solo con un club, dos, sino con todos los clubes de la Liga MX.
7: Ahí tiene todo el mundo de los deportes que se ha generado este fin de semana a cargo de Gerardo Gómez. Vamos con más asuntos a esta hora de la mañana. Anuncia el presidente Ángel Torres registro en proceso interno de Morena para la coordinación municipal en Tuxtla Gutiérrez, Víctor Pérez.
8: El alcalde de Tuxtla Gutiérrez, Ángel Torres, anunció su registro para participar en el proceso interno de Morena con el objetivo de buscar la coordinación municipal de los comités de defensa de la transformación y la soberanía nacional. El anuncio se realizó durante una asamblea informativa ante simpatizantes del movimiento, donde Torres habló de los 2 años de trabajo al frente de la capital chiapaneca y reconoció que todavía existen pendientes en materia de servicios públicos y atención ciudadana.
9: No les voy a decir que hemos terminado, no les voy a decir que ya no hay problemas. Los resultados no se presumen, se demuestran. La confianza no se exige, se gana.
8: El momento central de la asamblea llegó cuando el alcalde hizo pública su decisión de participar en el proceso partidista, señalando que busca continuar involucrado en la organización territorial de Morena en la capital.
9: He solicitado mi registro a participar en el proceso interno de Morena para la definición de la coordinación municipal de los comités de defensa de la transformación y la soberanía nacional.
8: Durante su intervención, Torres también hizo un llamado a mantener la unidad entre los integrantes del partido al señalar que las aspiraciones individuales no deben colocarse por encima de los acuerdos colectivos.
9: La unidad no significa pensar todos exactamente igual, significa compartir principios, respetarnos, dialogar y poner por delante el proyecto colectivo.
8: El alcalde aseguró que su participación se realizará con respeto a los estatutos y procedimientos internos de Morena.
9: Actuando con respeto a nuestro movimiento, a sus estatutos, a sus procedimientos y a las determinaciones que correspondan conforme a las reglas establecidas.
8: Con este anuncio, Ángel Torres formaliza su intención de participar en la definición de la coordinación municipal de Morena en Tuxtla Gutiérrez. Por ahora, se trata de una solicitud de registro y no de una designación, por lo que deberá seguir el procedimiento interno del partido. Para Notinúcleo, Víctor Pérez.
7: Gracias, Víctor. Con esta información llegamos al final de esta primera emisión de Notinúcleo en cadena estatal. Muchas gracias a usted por el favor de su sintonía a lo largo de estos 60 minutos con lo mejor de la información local, estatal, nacional e internacional. Domingo de Asís, en los controles técnicos, Daniel Torres a cargo de las plataformas digitales. En la dirección de noticias, licenciado José Ovilla. Soy Alexander Pérez y mañana martes tenemos una cita en punto de las 7:30 de la mañana en la primera emisión. Hoy a las 2:30 la segunda y a las 8 de la noche la tercera emisión de Notinúcleo. Que tenga usted un excelente lunes.
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0: Muy buenos días, ¿cómo están? ¿Cómo amanecieron? Qué dice mi banda? ¿Qué dice el auditor que está con nosotros en esta bonita? En esta mañana tan hermosa, lluviosa, rica, sabrosa, chavocha, está bien fresca porque es el de, es del día de hoy, por eso está fresca. Les saluda como siempre su amigo Alejandro Guillén, el payasito chiquitín. El día de hoy tenemos argüende, tenemos nota, tenemos muchas cosas que decirles porque en un día como hoy, 12 de octubre, pero de 1492, Cristóbal Colón llega a su visita, ¿verdad?, a América. Cuando Cristóbal Colón, hoy 12, Día de la Raza, Cristóbal Colón descubre, como decimos, América en 1492. Muy buenos días por la mañana. Estoy muy bien acompañado el día de hoy que viene a cubrir a mi compañera la capibara, mi compadre, don Chente, ¿verdad? Mi compadre, el pariente Fernández, ¿cómo estás, compa pariente?
1: Por acá, muriéndome, pero aquí andamos. ¿Qué dice la Razer? Muy buenos días. Y efectivamente es día de la Razer. Órale pues, mi estimadísimo. Chico.

0: El chiquitín.
1: Qué bonito, qué bonito.
0: Hasta la canción le sacamos ahorita a Chiquitín. Muy buenos días, soy Juan Ramón Alcázar, en ausencia de Blanquita Álvarez y Fernández Fernández. Aquí los saludo con muchísimo gusto, acompañando a Alex Guillén. Chiquitín, muy contento, por cierto, de saludarte, compadre.
1: ¿Dónde creen que está la Blanquita?
0: ¿Dónde estará paseando esa condenada?
1: Ayer la vi por la calle, vieras qué feo se siente.
0: Llevaba sus ojos morados. Ay, no, pobrecita, no creo.
1: Blanquita está por ahí, echando su paseíto, ¿verdad? También quiero decirles que hoy quiero mandar un saludo a mi compadre. Mi compadre está allá en Nuevo León, mi compadre Guadalupe Esparza, que un 12 de octubre, pero de 1954, mi compa Guadalupe Esparza, cumple años. Hoy es su cumpleaños de Guadalupe Esparza. Ay. Claro, le mandamos un abrazo. Es mi compadre, sí. 72 años, está cumpliendo, míralo.
0: ¿72?
1: Y se mira más chavo que yo.
0: ¡Burro! Sí, es que también ya dicen que su ombligo ya va por acá también, por su pecho. Por eso no se desabotona el otro que sigue, porque ya se mira su ombligo de tanta estirada, dicen. Órale pues, vamos a pasarla como siempre súper bien. Tenemos musiquita. Los invitamos para que se comuniquen con nosotros al 159-88-88 963-63-201-85. Vamos a pasarla como siempre súper, súper bien en esto que se llama
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0: Y es que miren nada más que súper ambientazo tenemos el día de hoy para pasarla súper bien en esta mañanita. Vamos a dejarlo con el trenecito a través de Extremo 99.1.
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0: 8:50. Ah, qué bonito.
1: ¿Cómo se conoce? Qué bonito.
0: Oye, lo trajimos acá a las cabinas, sí, de Extremo para celebrarle su cumpleaños a mi amigo Guadalupe. ¿Cómo estás, Guadalupe?
2: ¡Ay, es súper padrísimo!
0: ¿Cómo dice?
2: Ay, ahorita no nos sale.
0: Nada, no. Déjenme decirles que mi pariente Juan Ramón ahorita va a hablar lo menos que se pueda porque pues anda un poquito afectado de su garganta. Si alguien le quiere recomendar algo, ¿verdad? O no sé, yo le recomendé un tesalín, tequila, sal y limón, pero...
2: Traigo la pachita que la
0: mochila. Ahí viene la mochila.
2: Y no es mi mentira, no es, ¿eh?
0: ¿De veras?
2: Mentira no es, chécate nada más.
0: A ver. Juan Ramón.
2: Chulada.
0: Yo traigo limoncitos, traigo
2: con
0: sal.
2: Eso. Se arma. Bueno, a propósito de que está cumpliendo años el señor Guadalupe Esparza, pues, ¿qué te parece si ponemos algo chavochito? ¿Te gusta el sheriff?
0: El sheriff de chocolate.
3: ¿O
2: qué tal esa guapachosona también?
0: Esa, nos vamos a ir con esa, porque ¿quién no bailó Sergio el Bailador en algún... En las tardeadas, en el Club de Leones, donde quiera que tú ibas, Sergio el Bailador no faltaba.
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lugares en las 9:01, también para Banda Recodo tenemos un espacio para ellos y para todos ustedes. El Nini, Banda Recodo, extremo 99.1. ¿A poco no?

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13: Son las 9 de la mañana.
14: 9 de la mañana.
13: 9 de la mañana.
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23: Ya estamos de regreso, chiquitín. Amigos del auditorio, gracias por estar en contacto con nosotros. Saludos a doña Martita. Muy buenos días a doña Martita, que nos está escuchando en el Mercado San Agustín.
24: Ahí está el saludo para ella. Y vamos a ver quién quiere boletos. ¿Quién quiere boletos para ir a ver los yaquísimos al Mimoso? Ya.
23: ¡Ay,
24: no!
23: ¡Ay, me duele mucho mi cabeza! No sé por qué.
24: Porque fuiste al concierto, ¿verdad?
23: Sí.
24: Quiero decirle toda la banda, ¿por qué son así? ¿Por qué son así? Como hoy no tenemos boletos, no tenemos que regalarles, ya nadie se reporta, son poquitos los que nos están saludando de todo corazón. Vamos a ver quién, Juan Ramón, vamos a ver quién en realidad sí está con nosotros en el programa, porque dicen, ay, van a estar estos locochones.
23: Sí, están estos chavalones, porque estamos chavos, ¿eh?
24: Ah, claro.
23: Chavorrucos, no creo, ¿no?
24: Viejo,
23: no.
24: Viejo Guadalupe, Esparza.
23: Sí. También saludos a mis amigos allá de San José Yocnajam, ahí en el Río Grande, también en Las Granadas. Saludos ahí para el gallito, que ese gallito ya se durmió.
24: Sí, ya se durmieron, porque siempre se reportan bien temprano. Saludamos a toda la gente, a toda la banda de
23: Ya Central mataron a Harto Cuchi.
24: Central de Abasto, ya mataron a Harto Cuchi. Hoy está hablando de matar de Cuchi, ¿dónde está Pati Manuelito Cuchero? Mata chicharrones, ¿dónde está?
23: Malaya, una bolsita con tortillita, una salsita, aguacatito, chulada.
24: Hoy la Karina no se ha reportado, yo creo que está desvelada para el concierto.
23: Ah, yo creo que sí.
24: Toda la banda, ¿dónde está? 963-159-8888. Repórtense, o en realidad están todavía.
23: Las 9 de la mañana con 11 minutos.

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0: Que cumplan muchos más para darnos alegría cada día. Claro que sí, les recordamos que hoy, hoy hacemos 63 años de aniversario de que la XEUI inicia dando noticias y pues ahorita estamos como la XHUI. Entonces, muchas gracias a los que están recordando este día tan hermoso para nosotros. Dice un saludito para el IC Oscar y el IC Juanito. Los escuchamos aquí en la Trinitaria. Saludos hasta la Trinitaria.
1: Dígame, licenciado.
0: Licenciado.
1: Gracias. Muchas gracias.
0: No hay de queso, nomás de papa. Tenías que salir con una jalada. Dice. Saludos, amigo chiquitín y amigo pariente. Los escuchamos aquí en El Señor del Pozo. ¿A poco no? Dice.
1: Eso.
0: Porfa, la canción de 10 kilómetros. Te vimos el sábado aquí en el cumple de los riegos, chiquitín.
1: Fuiste.
0: Voy a echar mi showcito para allá. Gracias por estar al pendiente de su servilleta. Buenos días, Yo le deseo a Guadalupe que cumpla muchos años más y muchas bendiciones. Lo admiro mucho por sus canciones. Ay, Dios mío, ¿qué te va? Bueno, está bien, vamos a poner algo de Guadalupe Esparza porque hoy es su cumpleaños. Buenos días, ya estamos presentes. Me pueden pasar una canción, la culebrita de la cumbre con K. Dice, ahí está. Y aquí tenemos otro mensajito rápidamente. Dice, buenos días, chuladas. Les pido una canción de Lupe Esparza. Ahora tengo tiempo. Los escuchamos aquí en el barrio Vista Hermosa. ¿Dónde es Vista Hermosa? Que nos digan. Gracias. Vamos a leer el último. Juan Ramón dice aquí.
1: ¿Qué dice la
0: dejen
1: banda?
0: Dejen de andarme quemando, que estoy paseando. Ja, ja, ja, ja. Saludos. Aquí los ando monitoreando para saber si están haciendo bien la chamba. Atentamente, Blanquita Fernández.
1: Blanquita chula, te extrañamos. ¿Dónde estás? Va a venir bronceada. Corazón estaba buscando ahí atuendos para playa. Ya te imaginarás.
0: El día desde el sábado en la tarde.
1: Un chiquini.
0: Cerquita, dice. Aquí nomás voy a Guatulquito.
1: A Guatulquito, dice.
0: Ya vos, aquí te estás bañando aquí abajo.
1: Sí, efectivamente.
0: Buenos días, presentes. Aquí lo estamos escuchando aquí en Chalumas. Saludos y bendiciones. Muchas gracias a toda la gente que nos está sintonizando. Como todos los días, ya vimos que no hay necesidad de que estemos regalándole boletitos o algo. Siempre están con nosotros en sintonía. Porque pues nos quieren, nos aman.
1: Saludos también a los cumpleaños en esta mañana, que se la estén pasando muy bien. Hoy, un día como hoy, también nació Luciano Pavarotti.
0: También Luciano Pavarotti. Oh, oh, oh.

0: Río, señores, estamos de vuelta y sí, están llegando los mensajes en esta mañana en el 159-88-88 y las llamaditas también. Saludos a doña Tomasita que nos está escuchando allá en el Prado. Muy buenos días en el 963-63-201-85. ¿Qué tenemos por ahí, chiquitín? Rápidamente, que comiencen los mensajes, comience la
1: fiesta. Primero, recuerde que el mensaje cae en 963-159-88-88. Dice muchas felicidades por su aniversario. Dios los bendiga siempre.

0: Ya. Ahí está Luciano Pavarotti, Guadalupe Esparza y todos los cumpleañeros. Ahí estuvieron ya sus mañanitas y que Dios me los bendiga por siempre. Y vamos a complacer, pidan sus canciones porque estamos para complacer el día de hoy.
1: Nos vamos con Rolita, mis amigos, amable auditorio, en esta mañana. Sí, a los que ya están laborando, a los que están en el taller, en el negocio, en la tiendita de la esquina, echándole como siempre todo el entusiasmo. Llega los super, super, super caracoles. Y la traigo bien parada.
0: ¿Cuál?
1: ¿Quién te viera? ¡Ay, chiqui!
0: ¡Ay, pero qué te pasa!
1: ¡Ay, pero qué te pasa!

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0: 9:44. Ya quiero que arranque mi programa todavía. Oye, mira, es que ya me voy, vos, hijo. 9:44. Ya casi nos vamos. Ya Juan Ramón está echando su tecito de limoncito sabroso. Su garganta, pues.
1: Es que ya vinieron las compañeras. Estamos escondiendo la pachita.
0: Sí, porque estábamos con pachita, pero ahorita. Pues,
1: ahorita ya, no. Nos van a dejar pachita, pero la cabeza.
0: Las pompas que ni tenemos. Ay.
1: Lo dejamos en el otro pantalón.
0: Me podrían pasar una canción de El amor de mi vida de Los Ángeles Azules. Vamos a tratar la manera de complacerlos a todos. Saludamos a el barrio de Yalchibol, que está presente con nosotros, también el barrio de Belisario, que ya se reportan, y por ahí nos andan monitoreando una bella señorita, nos anda monitoreando.
1: Que sí, estemos, es la nuestra jefa de producción.
0: Que estemos sacando bien la chamba.
1: Sí, dice, que vamos algo, retrasaditos, y que por favor le echemos más ganas, dice.
0: Pero dice, de por sí retrasaditos, de por sí son.
1: Ya está. Sí, ya ni cómo ayudarnos, mi estimadísimo chiquitín. Saludos ahí para nuestro buen amigo Esteban, que nos está escuchando allá en Chichimá.
0: Saluditos para él, a Chichimá y a toda la gente bonita de ese lugar.
1: Claro que sí, Chichimá Concepción, Chichimá Acapetagua y
0: Chichimá Guadalupe.
1: Chichimá Guadalupe.
0: Chichimá. Chichimá. ¿Sabías por qué le pusieron Chichimá ahí, todos esos lugares?
1: ¿Qué? ¿Por qué? ¿Qué
0: decía? No encontraba nombre, pero de repente una señora se alivió ahí en plena calle y le dio a luz.
1: Ahí fue el puente.
0: Y ya nació hablando el niño.
1: Ah, maldecir.
0: Sí, dijo, Chichimá. Le pusieron Chichimá. Oye, Juan Ramón, ahorita que tocamos ese tema, me tengo esa duda. Si, tú que todo lo sabes y no lo inventas, ¿quién le puso nombre a los barrios? Por ejemplo, barrio de Yalchibol. ¿Por qué Yalchibol? ¿Tiene algún significado?
1: Tiene significado.
0: Barrio de microondas.
1: Así es, de los barrios medios.
0: Sí, porque por ejemplo Belisario, pues que es la colonia Belisario. Claro. Barrio de San Caralampio, porque está San Caralampio. Pero ahí le dicen barrio de la pila. ¿Por qué la pila?
1: Porque es pila con agua. Y la pilita seca, ¿por qué seca? Porque no tiene agua. Es barrio pila sin agua.
0: Barrio del Cedro, porque pues ahí está el árbol del Cedro, ¿verdad?
1: Ahí está
0: el
1: legendario.
0: El Mirador, pues es el Mirador.
1: Pues sí, está pues un poco elevado.
0: Ahora decime, pues entonces, ¿por qué barrio Yalchibol?
1: Yalchibol tiene significado.
0: Microondas.
1: Sí. ¿Quién se lo puso? Pues no sé.
0: Óyeme, Cumpatá. Barrio Cumpatá.
1: Yo me gustaría que hubiera un barrio que. Barrio El Comalito.
0: El Comal.
1: Nos están escuchando aquí en el barrio Comalito. Mándale un saludo, chiquitín, por favor.
0: Barrio El Comalito. Y también se anda reportando los del barrio La Olla. Y el Comal le dijo a La Olla:
1: oye, olla, oye, oye. Ay, chiquitín, nos vamos entonces con Rolita, ¿qué te parece?
0: ¿Con qué nos vamos? Producción, algo alegre, algo guapachoso para que se pongan a mover el bot.
1: A ver si les late. Se llama el Murushito. Vamos, que es lacio.
0: Hay que mover el Murush. ¿Qué es Murush?
1: Murush es así, colochón, pelote alborotado.
0: Murushito.
1: Murushín. Aparte, pelojés. Es que no entiende.
0: Es como el mío, ¿cómo se llama? Es polaco.
1: Sí,
0: por aquí, uno por acá, uno por allá.
1: Aquí chino. Chino.

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6: Y 9:53 es Junior Clan, el coctelito para todos ustedes.

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10: Vámonos, mi gente, ahora vamos a bailar todo con el Toca Toca.
11: Y pues bueno, no queda más que despedirnos, mi estimadísimo Chiqui Chiqui Chiqui Chiqui Chiquitín.
12: Yo soy El Chiquitín.
13: A esto mero, ya nos vamos. Me dio mucho gusto estar con ustedes. Recuerden sintonizarnos el día de mañana en punto de las 8:30. Amenazo con venir con toda la actitud y con toda la creminata. Soy su amigo Alejandro Guillén, el payasito Chiquitín.
11: Estuve aquí de metido, aquí metiendo mi cuchara. Su amigo y servidor Juan Ramón Alcázar. Se quedan en la grata compañía de Darinel López, el charal.
13: Y habla por acá. Mitote, mitoterazo.
11: Sí, pero de una vez. Argüenderazo.
13: De Margarita tenía que ser.
11: Ahí se quedan, pues. Ahí lo vamos a seguir escuchando.
13: Nos escuchamos el día de mañana. Dios me los bendiga. Un abrazo de los pies hasta el copete.
11: Ahí vamos a hablar.

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15: Son las 10 de la mañana.
16: 10 de la mañana.
17: Son las 10 de la mañana.
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23: Yo he visto que a Consuelo la bajan de un carro, la bajan de otro, y así descubrieron que va a tener que...

más en esta mañana. Hoy es domingo. O es martes, ya me perdí. ¿Qué día es hoy? No me dan razón. ¿Ah? No me da razón qué día es.

0: se celebra el día de hoy, que alguien nos diga.
1: Estamos totalmente en vivo desde la hermosa ciudad de Comitán de Domínguez, Chiapas, México, para todo el mundo. Así estamos iniciando una programación más. Buenos días, no le cambie la programación porque vamos a estar, como siempre, con la actitud en esta mañana. ¡Arrancamos!
2: Y ahora,
1: la metralleta, la metralleta.
2: Llegó el trenecito, con el candela y DJ Freshly.
1: ¡Qué bueno que se está reportando ya con nosotros! Y de esta forma arrancamos la original banda Limón. Borracheras destructivas, las 10:11.

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6: ¡Súmale! 10:19 de la mañana, 10:19, leemos los primeros mensajes. ¿Cómo les fue su fin de semana? ¿Qué tanto no hicieron sábado y domingo? ¿Qué tanto no harían? ¿Fueron a ver los yaquísimos? Ah, yo no pude ir. Cuenten cómo les fue. Buenos días, ¿qué tal? Terminación 42, buenos días. ¿Dónde me escuchas? Adriana González, acá reportándonos desde Nueva Virginia. Compláceme con algo de los Lara. Hola, ¿qué tal? Dios te bendiga, Chalaracito. Buen día. Felicidades por hoy, Día de la Raza. Aparte del Día de la Raza, ¿qué otra festividad?
7: Y el vivo de Tabasco.
6: Andamos celebrando. ¿Qué otra festividad? Bueno, para los que no sabían, los que no saben, hoy estamos, dijera mi compañero Juanito Méndez Morales, que va a tener un especial hoy a las 12 del día. Estamos de manteles largos, hoy 12 de octubre, se cumplen 63 años que la XEUI Radio Comitán inició transmisiones. Actualmente hoy la conocemos, la conocen como XHUI. Extremo 99.1. Así es que hay una datos muy importantes. Me gustaría que se fueran a la página de Facebook y acaban de subir, mi buen amigo David acaba de subir nada más y nada menos un video promocional bien bonito. Si quieres saber más de estos inicios, ¿verdad?, de la radio, hoy felicítenos. Estamos de manteles largos, hoy 12 de octubre, imagínese usted, la pionera en comunicación, la gran estación con sus siglas, donde inició como XEUI, cumplen 63 años, imagínese usted, 63, por eso muchos de sus papás, de los abuelitos, saben, conocen y narran cómo inició la XEUI junto a las verdaderas voces de la radio, ¿verdad? Que hay muchos que lamentablemente ya se nos fueron. Así es que felicítenos hoy. Va a haber pastel y pachanga porque hoy, 12 de octubre, 63 años, que la XEUI Radio Comitán inicia transmisiones. Y actualmente hoy como XHUI Extremo 99.1, comparten el videito que está en Facebook y a las 12 del mediodía mi compañero Juan Méndez va a tener el que

La sabe de todas, uno de los grandes pioneros también, mi compañero Juanito, el que tiene más trayectoria aquí en la radio, va a tener más de esta gran historia del nacimiento de la XEUI.

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6: 10 de la mañana con 28 minutos. No puede faltar en esta hora de la mañana de lunes una de las grandes canciones que tiene Karim León.
7: Te lo agradezco. Cani García.

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6: Las 10:37 de la mañana. 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
6: Las 10:37 de la mañana. 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
4: Tengo tiempo pensando en los dos.
5: Una de las canciones favoritas de la chaviza, dijera aquel.
4: Lo nuestro es una guerra en el amor.
5: Fuerza Regida, Grupo Frontera, regresamos.

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3: Son las 11 de la mañana.
4: 11 de la mañana.
5: Son las 11 de la mañana.
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5: 11 de la mañana con 8 minutos, 11 con 8. 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Tengo saludos, hola, buenos días Charal, buenos días, felicidades por su aniversario número 63. Me pasas la canción de Tribal de las Nieves, porfa. Va, la buscamos. Hola, buenos días. Saludo, Coquito. Muy buenos días. Un gusto que estés con nosotros. Hola, buenos días. Felicidades a la radio y a todos los que conforman, porque sin el carisma, pues ustedes son parte de la alegría de las mañanas. Muchas gracias. Terminación 30. Les recuerdo que hay un video promocional en Facebook. Ahí se pueden checar toda parte del resumen de la trayectoria de aniversario de 63 años. Y al mismo tiempo nos hacen favor de compartir. 11 con 9 de la mañana. Seguimos avanzando porque el tiempo es oro en la radio. ¡Ejepa! Juanita la Cubana, 11 con 10.

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3: El último barco en esta mañana de lunes, 11:23, Vicente Fernández, Joan Sebastián, esta colaboración que les quedó muy bien.

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14: Una de las canciones que sin duda lanzaron con gran éxito el gran potrillo Alejandro Fernández, y una de las canciones que sacó y no muy viejitas a comparación de otras como Mátalas, como la canción Te Voy a Perder, Loco, como la de también una de las favoritas, Te Quisiera Olvidar. Esta, la de Caballero, sin duda da mucho de qué hablar la letra, y lo escuchamos a través de Extremo 99.1 11:45, Alejandro Fernández.

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19: ¡Aburro! Y ahora se fue a las 12. Oigan, escucha, mi compañero Juan Méndez Morales de nuestra ciudad viene, pues, con esta gran historia de la gran celebración de un aniversario más de anteriormente la XEUI, ahora XHUI. Así es que no se despegue de la programación. Vienen por ahí anécdotas bien bonitas de todo lo que ha acontecido. Y no me canso de invitar al auditorio que se vayan a la página de Extremo FM Comitán en Facebook. Compartan ese video promocional de la gran trayectoria por estos años, por los 63 años de la XEUI Radio Comitán, ahora convertida en el 99.1 XHUI Extremo. 12 de octubre se cumplen 63 años. Y yo me despido para seguir escuchando la programación de Extremo 99.1 a través de nuestra ciudad de 12 a 1 de la tarde.
20: ¡Regreso a la 1 en los duelos!
19: En este lunes 12 de octubre.

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Muy buenas tardes, amable audiencia, en este ya lunes 12 de octubre. Es una fecha muy especial y muy importante, en el cual dábamos cuenta hoy en la madrugada de aquel 12 de octubre de 1963. Se escuchó por vez primera una estación comercial en esta ciudad de Comitán, y fue la XEUI Radio Comitán en el 1320 kilociclos de amplitud modulada. A 63 años de distancia, seguimos ahora como XHUI Extremo FM 99.1, llevándoles música, entretenimiento, información a todas las latitudes a través de la frecuencia 99.1. 63 años de estar transmitiendo para todos ustedes. 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
11: Tendremos, por supuesto, un programa especial por los 63 años de XEUI Radio Comitán, actualmente XHUI Extremo FM. Vamos a platicar con quienes han pasado por los micrófonos de esta emisora, con familiares de aquellos locutores que ya partieron de este mundo, pero que siguen siendo recordados por haber dejado una huella indeleble en esta estación de radio. Vamos con información importante y además también denuncias que la audiencia nos hace llegar, donde piden la intervención del programa para pedirle a las autoridades intervengan para darle solución a lo que aquí nos manifiestan. Terminación de teléfono 8327 dice: muy buenas tardes. Lo que pasa es que en Bosques, segunda sección, hay unos árboles demasiado altos que chocan con los cables de alta tensión. Y así como ahorita que hay viento, sacan chispas cerca de los árboles. Ya se mandó un documento al director de servicios públicos, pero no han dado respuesta. Y la verdad nos da miedo, no vaya a ser algún cortocircuito, ya que hay una casa de madera ahí muy cerca. Ojalá por este medio sí nos hagan caso. Muchas gracias. Le mando evidencia. Aquí está el oficio firmado de recibido el 30 de septiembre, hace unos días, por Secretaría Municipal en la Oficialía de Partes. Bueno, voy a platicar con el director de Servicios Públicos o también de Parques y Jardines, porque tengo entendido que eso lo hace Comisión Federal de Electricidad, ya cuando están los, de por medio cables que conducen energía eléctrica, ya es Comisión Federal de Electricidad, pero voy a pedirle ahí al responsable de servicios públicos que nos apoye en hacer llegar esa solicitud para que pueda darle solución a esta situación con estos fuertes vientos, con las lluvias, antes de que vaya a ocasionar un problema mayor. 12:10, tengo información del municipio de Comitán. Déjeme decirle que el ayuntamiento de esta ciudad de Comitán, a través de la Dirección de Seguridad Pública y la Coordinación de Prevención del Delito, llevó a cabo un taller de prevención y diagnóstico mediante la psicoterapia del arte, dirigido a estudiantes de primer grado de la licenciatura en psicología de la Universidad Pedagógica Nacional, Unidad 071, subsede Comitán de Domínguez. Durante esta actividad, las y los estudiantes participaron en dinámicas de expresión artística y reflexión, utilizando el arte como una herramienta para favorecer el autoconocimiento, la expresión de emociones y la identificación de factores de riesgo, fortaleciendo así las acciones de prevención del delito desde un enfoque integral. En más información, este pasado viernes se celebraron los 14 años de que Comitán fue nombrado como Pueblo Mágico. Este hermoso pueblo fue reconocido como Pueblo Mágico hace 14 años, destacado, bueno, pues por su riqueza histórica, su arquitectura colonial, su exquisita gastronomía y sobre todo la calidez y alegría de su gente. Esto fue el pasado viernes a las 5 de la tarde en el Parque Central, donde una gran algarabía por los 14 años de que Comitán fue nombrado como Pueblo Mágico.

0: Y bueno, pues el día de ayer se llevó a cabo el Legacy Tour, que varios vehículos clásicos partieron de Ciudad Cuauhtémoc y llegaron a esta ciudad de Comitán pasado el mediodía, donde quedaron estacionados durante el resto del domingo hasta las 20 horas, hasta las 8 y media de la noche, donde la gente pudo apreciar estos autos clásicos en esta gran exhibición, donde estuvieron autoridades municipales y del estado, donde muchas familias se dieron cita para tomarse la fotografía al lado de estas auténticas joyas automovilísticas. Y bueno, pues como le decía, desde Ciudad Cuauhtémoc hasta Comitán se disfrutó, se vivió el Legacy Tour 2026. Una gran cantidad de personas durante el mediodía, tarde y noche apreciaron esta gran exhibición de autos clásicos. En más información, como parte de las actividades en el mes de la lucha contra el cáncer de mama, la Dirección del Deporte Municipal, en colaboración con la Jurisdicción Sanitaria número 3, participó en la activación física que se realizó para promover la importancia de la prevención y detección oportuna de dicha enfermedad.
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0: Bueno, se ha activado la alerta Has Visto A para localizar a una persona de la tercera edad. Es originario del municipio de Chimol. Se llama Francisco Javier Pérez López. Es de tez morena, complexión delgada, estatura 1.55, 45 kilogramos de peso aproximadamente, cabello cano, total corto, ojos pequeños negros, boca mediana, tamaño nariz mediana, tipo de nariz ancha. Como señas particulares, tiene vitiligo en ambas manos. Al momento de extraviarse, iba con una camisa de cuadros color azul, un chaleco, pantalón de mezclilla color azul. Ya no se sabe nada de él desde el pasado 16 de septiembre de este año, siendo aproximadamente las 10:30 de la noche, fue la última vez que tuvo comunicación vía telefónica con su familia, Francisco Javier Pérez López, quien dijo que se encontraba en su domicilio ubicado en el barrio Las Cruces, perteneciente al municipio de Chimol, y se desconoce hasta el momento su paradero. La hija, una de las hijas de don Francisco Javier Pérez López, y muchas personas que se han sumado a la búsqueda de don Francisco Javier, han ido a pegar la fotografía con números de teléfono por si alguien lo ve, han ido a diferentes comunidades del municipio de Chimol, en otros municipios, en el balneario Uninajá, muchas personas se han sumado a este llamado, y su hija nos envió este audio para pedirle a la ciudadanía el apoyo.
1: Pues mire, profe, mi papá se llama Francisco Javier Pérez López, es un adulto mayor de 71 años, él se extravió en Chimol el día 15 de septiembre. Su estatura aproximada es de 1.55, tiene piel morena. Cuando él se extravió traía una gorrita de color azul, un chaleco, una camisa de manga larga y un pantalón de mezclilla azul. Como seña particular presenta lo que es vitiligo en sus manos, que son como unas manchitas blancas, y también las presenta en lo que es la cabeza, por eso es que su cabello se ve como canoso. Agradezco mucho, pues puede que cualquier información puede ser al 963-233-7094, que es mi número, o bien en la presidencia municipal de Chimol.
0: Bueno, pues ahí está, es la hija de don Francisco Javier Pérez López, que está pidiendo el apoyo de

0: la audiencia para poder dar con el paradero de don Francisco Javier Pérez López. Al igual, pueden llamar al 911 o al 089 de manera anónima, porque la familia del señor Francisco Javier Pérez está desesperada por no saber nada de su señor padre. Es del barrio Las Cruces, del municipio de Tzimol. Esperando, pues, si usted tiene algún dato que pueda ayudar en la localización de esta persona, se le agradece infinitamente.
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Continuamos en nuestra ciudad ya a las 12:31, 12:32. Vamos con información del municipio de Las Margaritas.

0: Bueno, pues en información del municipio de Las Margaritas, el municipio de aquel municipio, el médico Vladimir Hernández Álvarez acudió a la Benemérita Universidad Autónoma de Chiapas, la UNACH, en el marco de la firma de convenios de colaboración general y específicos entre esta institución y los ayuntamientos municipales del estado de Chiapas. Este acercamiento representa una gran oportunidad para mejorar los vínculos institucionales y, por supuesto, también acercar nuevas oportunidades educativas a las y los jóvenes de Las Margaritas, dijo Vladimir Hernández. Finalmente, el alcalde de Las Margaritas puntualizó estar convencido de que invertir en educación es apostar por el futuro de Las Margaritas y seguirá trabajando y sumando esfuerzos para abrir más puertas a la gente.
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Bueno, hay una denuncia en este momento. Voy a hacerlo llegar a las autoridades correspondientes en el asunto este de... Nos dice por acá... De la carretera que viene de Las Margaritas, pasando el Cebetis a 500 metros, hay un señor que tiene la carretera como si fuera el patio de su casa. Así lo escribe esta persona. Y ya que de forma permanente tiene una combi y la mitad de otro carro ocupando el carril derecho de dicha carretera, y cuando vamos por nuestros hijos al Cebetis por la mañana y por la tarde, se vuelve un gran tráfico, ya que está estorbando la vía. Voy a enviarlo al delegado de la Guardia Estatal Vial Preventiva, porque ahí es tramo estatal, para que nos apoye en ese sentido. Ojalá, y si tuviera alguna imagen, la persona que nos escribe con terminación 9882, si tuviera una imagen de lo que usted nos está exponiendo, para así hacérsela llegar al delegado de la Guardia Estatal Vial Preventiva, y pueda pues ser localizado este problema pues con mayor facilidad. Ahí a la terminación de teléfono 9882.

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0: Bueno, pues acabo de recibir una llamada. La persona no quiso su voz al aire, pero ya me dejó sus datos para acercarnos con él o la responsable de una tienda que da crédito, y que pues el cobrador dice que la fue a amenazar, que le van a embargar, y ella manifiesta que no tiene ningún adeudo con dicha tienda, y que pues ella ha estado un poco enferma y como pudo fue a las instalaciones de dicha tienda para aclarar este asunto, pero pues no la pudieron atender y ella no puede estar pues mucho tiempo de pie, por lo que optó por regresar a su casa, pero pide por ahí al superior inmediato de que chequen muy bien expediente, de que ella no tiene ningún adeudo con esta tienda y mucho menos que la vayan a amenazar. Entonces, por ahí le pedimos que también levante su denuncia, porque eso está contra la ley de irla a amenazar.
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0: Me da mucho gusto saludar al doctor José Carmen Pérez Medina, médico militar, y a Raulito López Pinto de Farmacia San Sebastián. Doctor, buenas tardes, bienvenido.
7: Buenas tardes, don Juanito. Un saludo muy afectuoso, como siempre, a todo nuestro amable auditorio. Gracias por escucharnos.
0: Y bueno, el tema de hoy, como siempre, muy importante para toda la ciudadanía que nos está sintonizando.
7: Sí, don Juanito, el tema de hoy es el tratamiento de la lumbalgia por infiltración. Recuerden que nosotros traemos métodos sofisticados, un poquito adelantaditos, sí, desde la Ciudad de México, con técnicas especializadas para poder tratar todo este tipo de problemas de la columna, incluyendo el nervio ciático, a través de métodos de infiltración. Una recomendación antes de que se me pase, por favor no se anden sobando, uh-huh, no se anden tallando de manera fuerte la espalda, porque es un problema muy serio, los problemas de la espalda, y cualquier detallito que puedan tener, si es una compresión radicular, si es una desviación de nacimiento, como la rotoescoliosis, es siempre delicado que le estén sobando ahí, que le estén tallando, que le estén poniendo unas cosas. Me dice la gente que les ponen ventosas, o no sé cómo le llaman aquí, bueno, ajá, que les ponen alcohol con unos vasos. No, bueno, total que he visto gente ahí lastimada de su espaldita, de su columna, y sin embargo no mejoran lo suficiente. El masajito sí se los aconsejamos, que realicen sus masajitos con toda la suavidad, pero que lo haga alguien que esté especializado en eso. Para eso están los médicos de rehabilitación. Nosotros, nuestro trabajo es hacer el tratamiento y ya después los mandamos a la rehabilitación. Primero hay que revisar bien al paciente, ver cómo está su columna, mandarle a hacer los estudios correspondientes, y ya una vez que nosotros revisemos los estudios del paciente, vamos a determinar si es candidato a tratar su dolor de espalda o de su lumbalgia a través de los métodos de infiltración que nosotros tenemos y de los medicamentos de suplementación, que son varios, cuál es el que le corresponde que se pueda usar ahí. Son tratamientos buenos, son tratamientos rápidos, prácticamente no es nada doloroso, al contrario, se siente mucho mejor en cuanto realizamos el procedimiento, y la mejoría es rápida. Entre 3-5 días van a ver ya la mejoría de manera más notable. Hay que condicionar a veces a ciertos pacientitos que ya por la edad tienen demasiado desgaste, o los pacientitos, por ejemplo, los que tienen diabetes, que sufren de neuropatías, uh-huh, son pacientitos que son más sensibles al dolor, entonces también ahí nosotros los tenemos que ver, catalogar, controlar y ya realizar nuestros tratamientos de infiltración. La infiltración es, lo decimos como es infiltración, pero la gente dice inyecciones en la columna, se escucha un poquito así medio raro y peligroso, sí, ¿no? De todas maneras, esto solo un profesional lo debe hacer. Un profesional, porque solamente nosotros sabemos hasta dónde vamos a llegar con la agujita, en qué lugares podemos aplicar el medicamento y qué lugares no se pueden hacer, y también con todo el cuidado posible para dejarle lo menos de molestia a los pacientitos. En realidad es prácticamente indoloro, es bueno, es rápido, y lo mejor de todo es que no tiene absolutamente ningún efecto colateral los tratamientos para las lumbalgias con los métodos de infiltración. Yo vengo desde la Ciudad de México con estas técnicas que hemos usado durante muchos años. Es raro que alguien lo pueda hacer, porque es un poquito delicado. Hay que hacerlo con todo el cuidado del mundo.
0: Y bueno, después de una evaluación ya se determina si el paciente es apto para realizarle este tratamiento.
7: Así es, incluso yo les voy a comentar un caso, es real, ahí aquí tenemos las pruebas. Un paciente que estuvo en Estados Unidos con un problema, por un accidente tuvo un problema de lumbalgia crónico, lo estuvieron tratando allá con varios tipos de métodos, pero nunca usaron la infiltración, porque ahí en Estados Unidos eso está muy limitado, solamente gente altamente especializada lo hace. Entonces el paciente nos llegó aquí están sus documentos, el nombre del paciente, Celedonio se llama, y no es grande, tiene 50 años, y sin embargo lo estuvieron tratando allá, aquí llegó, cuando llegó usando unas muletas, y entonces ya le aplicamos su tratamiento, y después de 3 aplicaciones, él ya está dado de alta. De hecho, hace 6 meses que lo dimos de alta, nos vino a visitar apenas el sábado para su revisión, y yo le pregunté cómo se sentía, y me dijo, muy bien, yo sigo trabajando, estoy trabajando ya normal, está planeando ya regresarse a Estados Unidos. Y le dije, ¿crees que sea necesario un refuerzo para tu columna? Me dijo, no, yo me siento perfectamente bien, antes de irme a Estados Unidos lo voy a pasar a ver, para ver pues que me revise y me autorice a irme. Pero de verdad que son métodos muy buenos, muy rápidos.
0: Y puede uno nuevamente integrarse a la vida cotidiana, ¿no? Con las actividades del día.
7: Así es, lo mejor de todo es que el periodo de reposo es muy rápido, son solo de 24 horas, bajo ciertas condiciones y una pequeña dieta que les entregamos para que se cuiden lo suficiente y ya les explicamos todos los cuidados. Pero de verdad que es una maravilla. Yo siempre que les voy a infiltrar a los pacientes en la columna les digo, créame que no se va a arrepentir de estos tratamientos. Y efectivamente, tenemos incluso varios pacientes de lumbalgia, que son nuestros vecinos, que infiltramos ya hace más de 5 o 6 años, y ahí están, los saludamos todos los días.
0: ¿Quiénes padecen este tipo de situación?
7: Pues como siempre, la gente que trabaja demasiado rudo sobre su columna, cargadores, o las amas de casa, que incluso a veces cargan los muebles, cargan ollas pesadas, el garrafón del agua, también, y las personas que ya traen un problema, como siempre, lo más común, la rotoescoliosis dorsolumbar, que es un problema muy común y poca gente sabe incluso que lo tiene hasta que comienza con las molestias, normalmente arriba de los 40 años. Pero la valoración, la primera valoración es la más importante, la que le hacemos, y ya para poder determinar si son candidatos o no a este tipo de tratamientos. Acudan con nosotros, les aseguro que no se van a arrepentir.
0: 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Don Raulito, buenas tardes.
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0: Excelente, importante todo esto para toda la gente que nos sintoniza en diferentes puntos de la región y que van a venir a Comitán para tener una consulta con el doctor Medina. Pueden llamar a cualquiera de esos dos números para agendar con tiempo y venir ya directamente a la consulta.
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0: Pues muchas gracias, como siempre, por estar aquí en el programa para platicar de temas muy importantes. Doctor, muchas gracias.
7: Gracias, don Juanito, y agradecerle a nuestros auditorio y a nuestros pacientes por su preferencia.
0: Claro que sí. Don Raulito, como siempre, muchas gracias.
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0: Así es, buenas tardes, hasta el próximo lunes.
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9: Toma su tiempo, la 1:15 de la tarde, 1:15. Esto es Primer Duelo Extremo.
10: Una 15, estamos totalmente en vivo a través del 99.1 y vamos a arrancar con el duelo
9: de lunes y viene duelo estelar entre bandas. Lo mejor de las bandas.

0: lucharán de 2 a 3 mensajes sin límite de tiempo. Vamos a iniciar con el duelo de bandas. ¿Quién es tu favorito? Escucha las dos bandas que te voy a presentar.
1: Luchador y cantante. Un rompecorazones de las damas otoñales. Él es Jesús Reyes Máscara, año 2000.
2: Y esta va para todas aquellas que son como una chica que...
0: ¿Se acuerdan de Banda Fresca?

famosísima banda Z con la niña fresa para todas las chiquirrillas fresas que me están escuchando. Pero viene su contrincante, que no es nada fácil. Y vamos a recordar una canción también que en su tiempo fue muy movida, muy solicitada. Y de las más populares en sus inicios de... ¡Banda MC! El famoso mechón.

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1: Arrancamos con el duelo de bandas. ¿Cuál te gustaría escuchar? ¿Cuál te gustaría escuchar para lanzarla al aire? ¿Viene el mechón de la banda MC o viene la banda Z, Niña Fresa? Para una niña fresa que yo conozco, y los duelos comienzan ahora. 963-159-8888. Buenas tardes, mi queridísima y amigocha, la Lili. Buenos días, Lili, ¿cómo estás? Es un gusto saludarte, charal. Buenas tardes, vámonos con banda fresa, especialmente para la fresa de mi prima, para María.
2: ¡A María!
1: ¡Para la María! Niña fresa, terminación 18. Esto lleva la delantera a la banda Z con Niña Fresa. Charalito.

Anda MC, el mechón. Charalito, buenas tardes. Ya ponla, Charal. Damas y caballeros, disfrutemos de una de las canciones viejitas pero movidas. Banda Z.

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8: El auditorio lo que pida. Para las personas, bueno, más bien dicho, para la terminación 40, por algo es que lo está pidiendo. El himno de Dos Mujeres y un Camino Bronco, con esta canción de esa famosa telenovela de la señora Laura León, Vivi Gaitán y el Johnny.

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0: 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Arrancamos el duelo estelar de esta tarde.
1: Del tiempo y la memoria aparece el enmascarado eterno de espíritu indomable, el guardián de la leyenda, el defensor del legado.
0: Damas y caballeros, les presentamos duelo tropical, duelo alegre para motivar a los radioescuchas de extremo. ¡Viene la esquina técnica! ¡Duelo de titanes que nos ponen y que nos hacen bailar en cada pachangón!

ese movimiento de cintura, señora hermosa. Ahí viene el oso polar, mate el oso a puñaladas. Nelson Cancel.

0: Polar. Bueno, pero Nelson Gacela no lo tiene fácil. No lo tiene nada fácil. Te presento el contrincante en este duelo de titanes.
1: Luchador y cantante. Un rompecorazones de las damas otoñales. Él es Jesús Reyes Máscara. Año 2000.

0: Arrancamos, chiquiringuillos, chiquiringuillas, arrancamos la presentación. Viene el encuentro entre los rudos y los técnicos.
1: Entra con patada, está quedando Undertaker. Derecha, izquierda, derecha, izquierda, derecha, izquierda, derecha, izquierda. ¡Qué rápido, Undertaker! Oh, ¡ganchos abajo, ganchos abajo!
2: Él viene buscando lo suyo.
0: 9-6-3-159-88-88 para que tú elijas una de las dos canciones. El oso polar o la agua clara. Y el, los duelos arrancan ahora. Saludos ahí a mi padrecito, mi madrecita de la terminación 19, que nos mandó un video. Qué hermoso jardín tiene. ¿Dónde es ese video donde está el jardín lleno de flores? ¡Vámonos, charal! ¡Vámonos! ¡Rápidamente! ¡Hagan sus apuestas, damas y caballeros! Porque esto se va a poner buenísimo. Charal, terminación 18, el oso polar. Arranca la delantera el oso polar, pero viene agua clara, terminación 46. Vámonos con agua clara, terminación 27, oso polar. Agua clara, oso polar. Se los decía que este duelo iba a estar fenomenal. Las reglas cambian ahora. Primer llamada telefónica. Primer llamada telefónica que me diga agua clara o oso polar. 963-63, ¿no? Sí, 20185. O 963-159-8888. Está muy reñido en WhatsApp. 3, 2, 1. ¿Por quién? Bueno.

0: telefónica rápidamente al 201-85-96-359-8888. Esta es nada más y nada menos la buena. Usted es el que decide, es el que tiene el poder para elegir cuál de las dos canciones quieres escuchar. 3, 2, este arroz ya se coció. Por... rápido, ya tengo la llamada. 3, 2, 1, ¿por quién?
1: Agua Clara.
0: Agua Clara, damas y caballeros, Junior Club.
2: Para ti, Ciudad del Carmen. Gózalo, Campeche.
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12: Ya son las 2 de la tarde, con permiso, y tu amigo Charal, que se la siga pasando bien, disfrute de la tarde, totalmente diferente, clara, despejada, calorón, sabroso, que se con buena música y buena programación, hasta la próxima.
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0: Bien, señores, ¿cómo les va? Excelente tarde, son las 14:08. Como siempre, me da muchísimo gusto poderles saludar a esta hora, deseándole mucho éxito en cualquiera de sus actividades. Hoy, 12 de octubre, día de la Racer, día de la raza de la bandita. Y pues bueno, el día de hoy me da muchísimo gusto tener aquí en cabina a Emmanuel Vázquez Morales. Él es asesor de la campaña Huesos y Articulaciones Sin Dolor. Y pues bueno, nos tiene una excelente noticia para nuestros amigos del auditorio. Emmanuel, bienvenido, ¿qué nos cuentas? Bienvenido a las cabinas de Extremo, adelante.
1: Hola, ¿qué tal? Buenas tardes. Sí, mi nombre es Emmanuel Vázquez Morales, asesor de la campaña Huesos y Articulaciones Sin Dolor. En estos momentos venimos aquí a la ciudad para dar un buen anuncio para aquella persona que sufra de dolor articular, dolor de rodillas, de la espalda, de las manos, para que acudan con nosotros a realizarse un estudio por tan solo 40 pesitos. Vamos a estar haciendo los estudios en las instalaciones del Centro Libre para la Mujer, en la calle San Andrés, manzana número 15, en la Colonia Popular, para que acudan con nosotros.
0: Perfecto, ahí está la información. ¿Qué tipo de estudio es el que se realiza? ¿Para quién va dirigido especialmente? ¿Hay edades para quienes puedan estar escuchando en este momento y se interesen por si tienen alguna molestia en las articulaciones?
1: Claro, sí. Nosotros, perdón, lo que venimos a realizar, perdón, es una densitometría ósea con un perfil reumatoide para valorar incluso niveles de calcio, si hay problemas de osteoporosis, artritis, desgaste. Y el estudio se realiza principalmente a personas, no se les puede realizar a personas que tengan dolor, personas menores de edad, con marcapasos o embarazadas. Son las personas que no se les puede realizar.
0: Son candidatos.
1: Exactamente, para que no se podría atender, pero ahí en fuera, todas las personas son bienvenidas para que acudan con nosotros.
0: Perfecto. ¿Qué días van a estar?
1: Sí, ahorita vamos a estar ya confirmados hasta el día miércoles. Tenemos un horario laboral de 9.
0: O sea, ya
1: estamos en este instalados momento. En estos momentos para aquella persona que quiera acudir en un ratito. Ya estamos esperando de 9 hasta 4 de la tarde.
0: De 9 a 4 de la tarde. Así que ya está esta campaña en la Colonia Popular de Huesos y Articulaciones Sin Dolor. En este momento podemos compartir algún número telefónico para que igual la audiencia se pueda contactar o puedan preguntar algo, ¿no? 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Por favor, si puede compartir el número.
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0: De hecho, me va a quedar nos va a quedar el número acá en cabina por si tiene por ahí alguna duda, le vamos a compartir el número telefónico. Así que, pues ahí está abierta la invitación de esta campaña que está en la ciudad de Comitán. Están los teléfonos, está la dirección también. Van en varios municipios.
1: Por el momento solo se tiene contemplado ahorita aquí Comitán, pero de igual manera para aquella población, aquella persona que no sea del municipio, puede acudir con nosotros. El estudio, la invitación es en general, para que pues la aprovechen más que nada.
0: Perfecto, así que pues ahí está la invitación, amable auditorio, pues vamos a hacer todo lo posible para que pueda llegar esta información a más personas. Así que no se puede perder esta campaña. Si usted tiene alguna molestia en las articulaciones, pues ahí está esta gran oportunidad. Ese estudio por tan solo 40 pesos. ¿Escuché bien?
1: Sí, sí, sí.
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0: Pues, Emanuel, no me queda más de que agradecerte que nos hayas compartido esta información. Ya están hasta el día miércoles.
1: Sí, por el momento hasta el día miércoles, de 9 hasta las 4.
0: 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Nos queda por acá el número telefónico, agradeciéndote, Emanuel, y a ver cuándo nos vienes a visitar otra vez para informar al auditorio.
1: Claro que sí, con mucho gusto.
0: Nosotros nos vamos con un poquito de música, enseguida regresamos con más. Recuerden, en breve, la segunda emisión de Notinúcleo.

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3: 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Vamos rápidamente con las noticias. Toma precauciones, deben de tomar precauciones. La CENTE advierte nuevos bloqueos en puntos de ingreso a Tuxtla Gutiérrez. Vamos con el reporte de José Abosaid.
4: En los próximos días, el Magisterio de Chiapas realizará una nueva protesta en Tuxtla Gutiérrez y se tiene contemplado llevar a cabo bloqueos. A través de los resolutivos de la Asamblea Estatal Permanente, se determinó que las acciones se realizarán el 16 de octubre. Se llevarán a cabo bloqueos en puntos conocidos como La Pochota y La Angostura a partir de las 9 de la mañana. Isael González, secretario general de la sección 7 en Chiapas, mandó un mensaje a las familias.
5: Pedirles comprensión, sabemos que no es cómodo cuando hay una actividad de ese tipo, pero no hemos encontrado otra forma para que se nos escuche. Nos han atendido, ciertamente la sección 7 ha sido atendida por el presidente, por la presidenta, pero no se han alcanzado las respuestas que necesitamos, han sido mínimas.
4: El magisterio pide que haya una mesa nacional para atender demandas históricas que se relacionan con la abrogación de la reforma educativa y la ley del ISSSTE 2007, además de otros temas. Señalaron que hasta ahora no hay solución a problemáticas vinculadas con la parte económica, administrativa, de salud y educación. Las familias deben estar al pendiente porque además de las acciones que se llevarán a cabo el 16 de octubre, también se prevé una marcha el próximo 26 de octubre por parte del gremio magisterial. José Abosaid, Notinúcleo.
3: Se acerca el plazo para la aprobación del paquete fiscal en Chiapas y conocer su impacto para el próximo año. Vamos con el reporte de Alejandra Orozco.
6: Tardar, el 31 de octubre se tienen que aprobar el paquete fiscal el 27, que estaría regresando a mediados de noviembre. En este sentido, Chiapas está en tercer lugar de los estados que más recursos va a recibir de la federación, señaló el Colegio de Contadores Públicos Chiapanecos.
7: La participación que tiene Chiapas para este año sí es bastante fuerte, va a incrementar a lo que percibió. Sabemos que este año, pues su presupuesto de egresos era entre 141 y 145 mil millones de pesos, se pretendió que fuera para el sector salud un 40%, pero ahí había que ver cómo quedan finalmente, ¿no? Y para el próximo año, pues no ha definido cuánto va a ser su presupuesto de egresos del estado. Sabemos que sus ingresos son relativamente pocos en relación a lo que percibe. Percibe de la federación el 90% de su presupuesto y solo el 10% recauda en el estado.
6: Sobre la deuda histórica que mantiene la entidad, señalaron que se acaba de reestructurar, cambiándola de UDIs a pesos. Sin embargo, no se ha dado a conocer qué cantidades le van a asignar a esta deuda, si nada más son los intereses o van a abonar a capital, aunado a que algunos programas también se llevan gran parte de esos recursos.
7: Nuestra economía en relación a los programas sociales no ha sido, considero, de mucha ayuda, porque este año lo estamos viendo. Habían presupuestado que íbamos a crecer entre el 1.5 y 2.5 para este año, y de acuerdo a cómo van las estadísticas, pues no creo que lleguemos ni siquiera al 1%. Entonces quiere decir que los programas sociales, el dinero que están dando a muchas personas, muchos sectores de la población, pues no ha generado que se mueva más la economía. Porque es el mismo recurso que se está moviendo, no se está generando empleos, no se está moviendo la economía en el país, simplemente está rotando la misma cantidad que ya está.
6: Habrá que esperar a ver el presupuesto aprobado y a qué rubro se destinará para saber realmente el impacto que tendrá a nivel local. Para Notinúcleo, Alejandra Orozco Ardínez.
3: Pide la Coparmex Costa de Chiapas reactivar economía la fronteriza. Vamos con Pamela Hernández.
8: La apertura comercial hacia Guatemala es clave para que Tapachula recupere su posición como el gran mercado centroamericano que fue en el pasado, afirmó el consejero de la Coparmex Costa de Chiapas, José Antonio Toriello Elorza. Subrayó que el principal socio comercial de la región es Guatemala, ya que cada peso que circula en Tapachula, 60 centavos provienen del vecino país.
9: Tenemos que ser más abiertos con nuestros vecinos centroamericanos. Tenemos que darles facilidades para que ingresen a nuestra zona. Eso no quiere decir que van a meter indiscriminadamente carros, camiones, mercancía. Todo tiene que cumplir con las leyes de México. Sin embargo, no podemos ser tan estrictos en una franja fronteriza como en la que estamos, que es Tapachula.
8: Toriello Elorza propuso replicar el modelo de apertura que mantienen ciudades de la frontera norte como Tijuana y Ciudad Juárez, donde cada fin de semana se registra un importante flujo de visitantes extranjeros que dejan una considerable derrama económica en fiestas, servicios y comercio.
9: Hay que seguir con las promociones, hay que dar la apertura. Antes Tapachula era el gran mercado centroamericano, o sea, el ciudadano fronterizo venía a comprar. De cada peso que se gastaba en Tapachula, 60 centavos venían de Guatemala. O sea, tenemos que regresar a eso. O sea, nuestros grandes socios comerciales son los guatemaltecos. De 2,5 millones de personas que compran en Tapachula, incluyendo la costa del estado y la zona fronteriza de Guatemala, ellos nos aportan 1,5 millones. Entonces sí tenemos que cuidarlos, sí tenemos que apapacharlos para que estén viniendo más seguido. O sea, hay que poner los ejemplos que tienen los de la frontera norte, Tijuana, Ciudad Juárez, que hay una gran apertura todos los fines de semana y los gringos llegan a hacer fiestas de este lado. Entonces, esa es la forma de derrama económica que tenemos en una frontera. Somos una frontera y tenemos que aprovecharla.
8: Aseguró que como integrantes de Coparmex han insistido ante las autoridades para que se brinden mayores facilidades a las y los visitantes centroamericanos para ingresar a la región. Desde el Soconusco, para Notinúcleo, Pamela Hernández.
3: En 1492, en un día como hoy, en la isla Guananí, Bahamas, desembarcan los tres navíos de Cristóbal Colón. El hecho será conocido como la conquista de América, que marca el comienzo de la colonización del continente por los europeos. Soy Javier Figueroa, hacemos una pausa, volvemos.
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3: Bueno, el Servicio Meteorológico Nacional y la Conagua advierten sobre la presencia de la onda tropical número 43 en Chiapas, la cual generará lluvias puntuales muy fuertes, descargas eléctricas y rachas de viento hasta las 6 horas del 13 de octubre. Ante esto, se mantiene vigilancia prioritaria en municipios de las regiones Istmo Costa y Soconusco. Por otro lado, se prevé la llegada del frente frío número 2 entre el 16 y el 19 de octubre, impulsado por una masa de aire polar ártico, que favorecerá lluvias muy fuertes, principalmente en la región norte de la entidad. Y bueno, pues hablando de lluvias, se prevén lluvias puntuales muy fuertes en Jalisco, Sinaloa, Nayarit y Chiapas. Vamos en ese momento con el reporte meteorológico.
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17: El Servicio Meteorológico Nacional de la Conagua le informa el pronóstico del tiempo para hoy, 12 de octubre de 2026, el huracán Simon, frente a las costas de Nayarit y Jalisco, mantendrá las condiciones para lluvias puntuales muy fuertes en Sinaloa, Nayarit y Jalisco. Asimismo, se prevén vientos fuertes con rachas de 90 a 100 km por hora en la costa de Jalisco, misma que irá disminuyendo durante el día, así como viento de 30 a 40 km por hora con rachas de 50 a 60 km por hora en costas de Sinaloa y Nayarit, además de oleaje de 4 a 5 metros de altura en la costa de Jalisco, misma que irá disminuyendo durante el día, y de 2.5 a 3.5 metros de altura en las costas de Sinaloa y Nayarit. Por otra parte, el desplazamiento del frente frío número 2 sobre Baja California originará lluvias con intervalos de chubascos en el noroeste del país, además de vientos con rachas de 40 a 60 kilómetros por hora en Baja California y Sonora. Y finalmente, canales de baja presión en el interior del país, en interacción con la inestabilidad atmosférica, una vaguada de niveles altos de la atmósfera y la onda tropical número 43 sobre el sureste mexicano, ocasionarán chubascos con lluvias fuertes a muy fuertes y descargas eléctricas en zonas del norte, noreste, oriente, centro, sur y sureste de México, incluidos el Valle de México y la península de Yucatán.
3: El paso del huracán Simón en Baja California dejó un saldo de 10 personas desaparecidas y una más sin vida. Así lo informó la gobernadora de dicha entidad, Marina del Pilar Ávila.
18: Las mayores afectaciones se han presentado en el municipio de Ensenada. Lamentamos, le comento, lamentablemente, hay 10 personas que se encuentran como no localizadas y una menor ha sido localizada sin vida. 8 de estas personas son en el municipio de Ensenada, 2 más en San Felipe, y reiterarle que trabajamos sin descanso para lograr su localización.
3: En tanto, la mandataria de Guerrero, Evelyn Salgado, reportó graves daños provocados por el paso del fenómeno meteorológico en regiones como Acapulco, Chilpancingo, Costa Grande y La Montaña.
19: Se registraron vehículos afectados, locales comerciales inundados, viviendas afectadas, principalmente en Acapulco, en Chilpancingo, en la región de la Costa Grande y la Montaña. Como ya lo comentó nuestra Coordinadora Nacional de Protección Civil, lamentablemente una persona adulta mayor de 71 años falleció por el colapso de una barda en Chilpancingo.
3: Pasando a temas de salud, la mastografía y autoexploración, claves para detección oportuna del cáncer de mama. Vamos con Alejandro Orozco.
20: En este mes rosa, cabe resaltar la importancia de usar las herramientas disponibles para una detección a tiempo de cáncer de mama. La mastografía, por ejemplo, reduce en un 30% el riesgo de morir por esta enfermedad y la radiación que emite no es peligrosa, señaló el oncólogo Efraín Flores.
21: Las mastografías actuales digitales realmente casi no exponen a radiación a las personas y no todas las personas son candidatas a una mastografía anual. Por ejemplo, si la persona tiene mucho factor de riesgo, está más que indicado hacerse. Una persona que no tiene factores de riesgo y que en una mastografía basal no demuestra ninguna imagen sospechosa, pues lo indicado es hacer una mastografía cada 2 o 3 años.
20: Otra herramienta de suma utilidad, que es el primer filtro en este sentido, es la autoexploración, que se recomienda una vez al mes pasando la menstruación, ya que no hay nadie mejor que nosotras mismas para detectar cualquier cambio.
21: Buscamos de manera intencionada con la mano derecha en la mama izquierda cualquier bolita que detectemos comprimiendo contra nuestra parrilla costal. Y se hacen radios del centro a la periferia, de la periferia al centro, o de manera circular a través del pezón, dando círculos contra la parrilla costal.
20: En resumen, la mastografía se recomienda después de los 40 años. El ultrasonido antes de esta edad si hay factores de riesgo y la autoexploración aplica para todas las mujeres a partir de los 26 años de edad. Para Notinúcleo, Alejandra Orozco Ardínez.
3: Corisa Maldonado, Chiapas, entre los estados con más casos de labio y paladar hendido en México.
22: Chiapas se encuentra entre las entidades con mayor incidencia de labio y paladar hendido en México, una condición congénita que puede afectar la alimentación, el desarrollo del habla y la calidad de vida de quienes la presentan. Mientras a nivel nacional se estima que 1 de cada 800 recién nacidos presenta esta condición, en Chiapas la proporción puede alcanzar 3 casos por cada 800 nacimientos, de acuerdo con Héctor Malagón Hidalgo, presidente de la Asociación Mexicana de Labio y Paladar Hendido y Anomalías Craneofaciales. El especialista señaló que el 40% de los casos reportados en el país se concentra en Chiapas, Oaxaca, Tabasco y Puebla, entidades donde es fundamental garantizar el acceso al diagnóstico y tratamiento oportunos.
23: Sabemos que del volumen total de casos que tenemos anuales, alrededor del 40% vienen del sur del país, de las áreas de Chiapas, Oaxaca, parte de Tabasco y del estado de Puebla. Actualmente, con las técnicas que existen de control prenatal, hay forma de diagnóstico previo al nacimiento, lo cual facilita la atención de estos casos.
22: El labio y paladar hendido se caracteriza por una abertura en el labio superior, el paladar o ambas estructuras, debido a que los tejidos no se fusionan completamente durante el desarrollo fetal. Por eso, la atención quirúrgica debe comenzar durante los primeros meses de vida. El objetivo objetivo es que, al cumplir un año, los menores tengan corregidas las fisuras del labio y el paladar, explicó el especialista.
23: Siempre la exposición que tenemos a cualquier factor externo, que sea, llamamos de químicos, pesticidas que hablábamos, evidentemente van a incrementar la posibilidad de tener mutaciones en todos estos pacientes y no únicamente casos de labio y paladar, en sido casos de cualquier otra condición del esqueleto de la cara.
22: Y es que el tratamiento puede requerir hasta 7 cirugías y prolongarse hasta los 18 años, debido a que las intervenciones deben adaptarse al crecimiento y la evolución de cada paciente. El costo también representa una dificultad para las familias. El especialista estimó que una cirugía puede oscilar entre 40,000 y 300,000 pesos, dependiendo del procedimiento, el hospital, la ciudad y el médico que la realice. Y aunque existe una predisposición genética en algunos casos, el labio y paladar hendido puede tener un origen multifactorial relacionado con factores genéticos y ambientales. En Chiapas, el acceso a cirugías reconstructivas, rehabilitación y seguimiento especializado es fundamental para que niñas y niños reciban atención oportuna, independientemente de la situación económica de sus familias. Para Notinúcleo, Isa Maldonado.
3: En 1535, en un día como hoy en Madrid, España, el rey crea el virreinato de la Nueva España, actual México. Hacemos una pausa, volvemos.
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3: Pero también le quiero decir que en México la artritis impacta más a mujeres que hombres. 1.6% de la población la padece. Vamos con Alejandro Orozco.
24: La artritis es una enfermedad crónica autoinmune que afecta a cerca del 1.5% de la población, a 4 mujeres por cada hombre. Aparece comúnmente entre los 35 y 50 años de edad y la mayoría de pacientes puede tardar hasta 3 años en acudir con un especialista, explicó la reumatóloga Georgina Aguilera.
25: En el caso de artritis reumatoide, el sistema inmune se dirige principalmente contra las articulaciones y entonces ocasiona los síntomas clásicos de artritis reumatoide, que son dolor significativo, particularmente en manos, articulaciones pequeñas de las manos, los nudillos, pudieran ser también las muñecas. En la mayoría de pacientes suele empezar ahí. Claro que puede haber afección de muchas otras articulaciones, ¿sí? Puede ocasionar también rigidez, es decir, el paciente al despertar percibe las manos duras, tiesas, y tiene dificultad para iniciar sus movimientos.
24: A pesar de que no tiene cura, sí se puede controlar mediante medicamentos y actividad física o rehabilitación. Hay quienes presentan cuadros más pronunciados o con más limitantes. Sin embargo, moverse es la clave para mitigar el dolor y la rigidez.
25: Nunca nos vamos a cansar de enfatizar el estilo de vida saludable. ¿Qué quiere decir esto? Pues bueno, tener un peso adecuado. La actividad física es crucial. Ejercicio. El paciente con artritis reumatoide, siempre y cuando su enfermedad esté controlada y no tenga limitaciones en sus articulaciones irreversibles, pues puede hacer casi cualquier tipo de ejercicio que él o ella prefiera, ¿sí? Y que su cuerpo les permita. Desde ejercicios de muy bajo impacto hasta pacientes que no tienen ningún tipo de limitación, pues pueden hacer ejercicio cardiovascular de alto impacto.
24: Cada vez hay más alternativas de tratamiento. Por ello es importante darle seguimiento oportuno para tener una mejor calidad de vida. Para Notinúcleo, Alejandra Orozco Ardínez.
3: Más de 500 piezas y 15,000 flores de cempasúchil darán vida al Festival Xibalbalam en Tuxtla Gutiérrez. Vamos con Víctor Pérez.
6: El Día de Muertos comienza a tomar forma con el trabajo de más de 50 artesanos chiapanecos, quienes preparan alrededor de 500 piezas decorativas y un altar monumental que busca reunir las tradiciones, los colores y la identidad cultural de Chiapas. Desde marzo, artesanos provenientes de Chiapa de Corzo, Venustiano Carranza, San Cristóbal de las Casas, Yajalón, Cintalapa y Tapachula trabajan en esculturas, catrinas, cartonería, carpintería y escenografías para la segunda edición del festival Xibalbalam.
7: Vamos a tener alrededor de 500 piezas partidas en todo el espacio. Hay diferentes escenografías en todo el espacio. Tenemos un túnel de Xibalbalam, por ejemplo, de para el ingreso que vamos a tener en la entrada, luego una calzada de catrinas, el altar, etcétera.
6: Uno de los principales atractivos será el altar, que contará con aproximadamente 350 a 400 piezas y 15,000 plantas de cempasúchil, además de elementos tradicionales como tamales, cacao, incienso, juntzía, pan y dulces regionales.
7: Yo creo que vamos a tener alrededor de 350 a 400 piezas y estamos pensando alrededor de 15,000 plantas de cempasúchil.
6: Pero detrás de cada figura también existe un proceso de investigación. Los artesanos consultan a personas mayores y especialistas para incorporar elementos representativos de las distintas tradiciones chiapanecas.
7: Hay que tener mucho cuidado, hay que hacer estudios, hay que saber. Nosotros nos acercamos a ancianos, a gente que sabe de tradiciones grandes, antropólogos, arqueólogos que nos ayuden.
6: El Festival Xibalbalam se realizará del 23 de octubre al 2 de noviembre con talleres, actividades culturales, concursos de catrinas y mascotas, así como espacios para aproximadamente 250 emprendedores. Entre flores, catrinas y manos artesanas, Xibalbalam busca convertirse en un espacio para recordar a quienes ya partieron, preservar las tradiciones y abrir oportunidades para quienes viven del arte y el emprendimiento en Chiapas. Para Notinúcleo, Víctor Pérez.
3: En 1794, en un día como hoy, nace José María Luis Mora, sacerdote, político, ideólogo e historiador mexicano. Son las 15 horas, 3 de la tarde con un minuto. Esta es la hora central de México. 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
3: Continuamos con más información. El Festival del Ponzoquí es un espacio dedicado a resaltar el folclore y las manifestaciones culturales de la región. Los detalles en la sección cultural con Daniel Torres.
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9: ¿Qué tal? Un gusto poder saludarlos. Vámonos con información cultural. La investigación histórica y la epigrafía ancestral se abren paso con la llegada del libro titulado El verdadero significado de Okchuk en glifos de la cultura maya, autoría del investigador Martín Gómez. Este volumen propone un recorrido analítico sobre las raíces toponímicas de la zona, descifrando la simbología maya para adentrarse en los orígenes identitarios del territorio. El encuentro editorial se llevará a cabo este martes 13 de octubre, fijando su inicio en punto de las 10:30 de la mañana. El evento se llevará a cabo en las instalaciones de la Escuela Telesecundaria número 179 José María Morelos y Pavón, situada en la comunidad de Bumiljá, perteneciente al municipio de Okchuk. El fomento a la lectura y el despertar de la imaginación tomarán el papel principal en el taller infantil titulado Historias por todas partes, un espacio formativo dirigido especialmente a niñas, niños de entre 9 y 14 años. Impartido por Laura del Carmen Jiménez, este encuentro busca acercar a la niñez a las herramientas de la narrativa y la creación literaria de una forma interactiva. Esta actividad de acceso completamente libre quedará enmarcada en las jornadas de la Feria Internacional del Libro UNACH 2026 y se desarrollará el próximo miércoles 21 de octubre. El taller iniciará puntualmente a las 10 de la mañana en el espacio habilitado dentro del pabellón infantil. La tradición autóctona y el alborozo popular vibrarán con fuerzas durante la celebración del Festival del Ponzoquí, un espacio dedicado a resaltar el folclore y las manifestaciones culturales de la región. La programación contempla una expoventa artesanal y gastronómica, interpretaciones de música tradicional zoque, la sonoridad de la marimba en vivo, presentaciones de danza folclórica y conversatorios culturales pensados para el disfrute de familias y visitantes. El festejo tendrá lugar el próximo martes 27 de octubre en un horario de 4 a 8 de la noche. El escenario de esas festividades será el Parque Santo Domingo, ubicada sobre la primera poniente, esquina con segunda norte, en Tuxtla Gutiérrez. Para Notinúcleo, Daniel Torres.
3: En 1968, en un día como hoy, se inauguraron los Juegos Olímpicos en la Ciudad de México. Durante la declaración del juramento olímpico se liberaron más de 15,000 palomas. Hacemos una pausa, regresamos.
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3: Un tema de gran relevancia. La convocatoria de los concursos de video Tsunami. Compréndelo y prepárate. Y de dibujo infantil, Tsunamis. ¿Los conoces? Iniciativas que buscan despertar el interés de la comunidad estudiantil por conocer qué es un tsunami, cómo se origina, cuáles son sus riesgos y qué medidas debemos adoptar para protegernos. Para conocer los detalles de estas convocatorias, sus objetivos y la participación que se espera del alumnado, nos acompaña el ingeniero Artemio Neftalí Pérez. Él es analista técnico científico de la Secretaría de Protección Civil del Estado, a quien doy la bienvenida en este momento. Ingeniero Artemio Neftalí, muy buenas tardes, señor.
17: ¿Qué tal? Muy buenas tardes, gracias por la invitación y saludos a tu amable auditorio.
3: Muchas gracias, señor. Pues yo quisiera pedirle, ingeniero Artemio, que nos ilustre, aprovechando su presencia, su experiencia, su perfil profesional, ¿qué es un tsunami y qué tan vulnerable es nuestro país, particularmente las zonas costeras de Chiapas, ante este fenómeno natural?
17: Correcto, voy a dar una explicación sencilla. Un tsunami no es más que un movimiento súbito y abrupto de una cantidad de agua, normalmente es oceánica, no necesariamente tiene que ser en el mar, también hay tsunamis que suceden en cuerpos de agua dulce. Pero a este respecto, para que comprendamos, estamos hablando de los tsunamis que podrían producirse en las costas de nuestro estado de Chiapas. Y quiero mencionarte que un tsunami, aparte de ser un movimiento de agua súbitamente, quiero hablarte de lo que lo produce. No necesariamente lo produce un sismo, aunque el 80% de las probabilidades caen en que un sismo de gran magnitud podría producir un tsunami.
3: ¿De 7 puntos para arriba?
17: En realidad no está definido en función de la magnitud.
3: ¿No?
17: Tiene que ver más factores.
3: Ah, okay.
17: Por ejemplo, puede haber un sismo de magnitud 8, pero que la corteza terrestre o la corteza oceánica, en este caso si se da en el océano, se mueve de manera horizontal, prácticamente no tendríamos ningún movimiento de la superficie del agua. Sin embargo, si este movimiento se da de manera perpendicular, es decir, vamos a ilustrarlo como que si metiéramos la mano en una tina de agua. Ajá. Y la moviéramos de manera horizontal, la superficie del agua no se va a mover, pero si la metemos de manera vertical y comenzamos a moverla, vamos a ver que el agua se va a agitar. Bueno, algo muy parecido pasa, ¿no? Para que suceda un tsunami, tiene que haber una combinación de ambos movimientos, tanto horizontales como verticales, y que las condiciones del relieve submarino, del relieve marino, lo propicien. Bueno, y ya hablamos de que un sismo lo podría producir. Hay ciertos movimientos específicos que lo producen. No todos los movimientos de las placas tectónicas lo producen. El 80% de esto lo produce un movimiento que se llama de subducción. Es cuando la corteza oceánica se mete por debajo de la corteza terrestre. Y esta interacción entre placas, que es convectiva, es lo que prácticamente puede producir un tsunami. Vuelvo a repetir, hay otros factores que están implícitos para que esto suceda.
3: De acuerdo.
17: Sí.
3: Ingeniero Artemio Neftalí Pérez, ¿cuál es el propósito principal de convocar a las niñas, niños y jóvenes a participar en los concursos Tsunami, Compréndelo y Prepárate, y Tsunamis, los conoces?
17: Correcto. Justamente, en Chiapas tenemos el privilegio y el grato honor de invitar a nuestro público. Vamos a celebrar el foro internacional denominado Tsunamis, Experiencias Compartidas para la Reducción del Riesgo. Infórmate, prepárate y actúa. ¿Cuál es el propósito de este evento? Tiene como objetivo la divulgación e intercambio de especialistas tanto de nuestra República de México como de Japón. Y lo que se trata es de compartir estas experiencias, cuáles son las áreas de oportunidad que no hemos cubierto y qué cosas sí han funcionado, por ejemplo en Japón, que es un país altamente sísmico y que ha sido golpeado por tsunamis y sismos fuertes repetidamente. Bueno, ellos han acumulado mucha experiencia y vienen a compartirla con nuestro estado, bueno, con la República Mexicana, pero especial con el estado de Chiapas. Ahora,
3: sí.
17: Hablando de que si somos vulnerables, no solamente somos vulnerables, estamos expuestos. ¿Por qué? Porque el estado de Chiapas está sentado sobre 3 placas tectónicas, la de Norteamérica, la del Caribe y la de Cocos. Eso quiere decir que nuestro estado es altamente sísmico y justamente tenemos un problema, un fenómeno de movimiento de placa, que lo platiqué hace un momento, que se llama efecto de subducción. Entonces, tenemos altas probabilidades de que un tsunami se produzca. Solo falta que los factores naturales converjan para que esto suceda. Ahora, en cuanto a vulnerabilidad, no sé si nuestro público ha escuchado por allí que tenemos muchas localidades en la costa de Chiapas que están por debajo de la cota 5. ¿Qué significa eso? Que hay comunidades que están por debajo del nivel del mar. Entonces, ¿tenemos esa posibilidad de que se produzca un tsunami? Sí. ¿Tenemos probabilidades de que cause daños? Por supuesto. Entonces, ante eso, hay que estar preparados, pero con conocimiento previo.
3: De acuerdo. ¿Por qué es importante que la cultura de la prevención y la protección civil se fomente desde las escuelas y a temprana edad?
17: Correcto. Es parte de una reingeniería social que estamos implementando desde hace muchos años en la Secretaría de Protección Civil. Un riesgo que no se conoce es un riesgo que no se puede reducir, así de simple. Es como tratar de dar una medicina sin hacer un diagnóstico. Tenemos que saber cuál es la naturaleza de nuestro estado, el comportamiento dinámico de nuestro estado en cuestión de fenómenos perturbadores, conocerlos para comprenderlos y de esta manera estar prevenidos a lo que pueda suceder. Y como ya mencionamos, Chiapas es un estado altamente sísmico.
3: En cuanto al concurso de video, ¿quiénes pueden participar? ¿Cuáles son los requisitos y qué características deben reunir los trabajos que presenten los estudiantes?
17: Correcto. Primero, pueden participar alumnos de preparatoria o bachillerato, ya sean de escuelas públicas o privadas, pero con la condición de que sean escuelas que estén ubicados dentro de la zona costera, es decir, en las regiones Istmo Costa y Soconusco, porque son las que están expuestas a este tipo de peligros.
3: Ah, ok.
17: Sí, y en el caso de los jóvenes, puede ser un video de mínimo un minuto a máximo un minuto y medio, es lo que puede durar. Y se les pide, las bases y las características y los criterios están en la página electrónica de la Secretaría de Protección Civil del Estado. Pueden ingresar simplemente en el buscador, googlear la Secretaría de Protección Civil del Estado de Chiapas y van a llegar a la página electrónica. Ahora, ¿qué quiero recalcar? En el caso de los videos, como pueden utilizar audio e imágenes y algunos otros elementos visuales, solo deben vigilar que no estén violando los derechos de autor de algunas imágenes, de algún fondo musical. Esa es una recomendación.
3: Claro, sí. Claro, por supuesto. Respecto al concurso de dibujo infantil, ¿qué edades o grados escolares están contemplados y qué aspectos se tomarán en cuenta para evaluar los dibujos?
17: Correcto.

0: Todos, tanto los dibujos como los videos que se produzcan, tienen que ser inéditos. No deben estar concursando en algún otro evento, en algún otro concurso, ni haber sido ya premiados. O sea, tienen que ser inéditos, ¿no? Ahora, en el caso de los dibujos, solamente pueden concursar niños que están cursando el quinto o sexto año de primaria, ya sea en escuelas públicas o privadas, y nuevamente se repite el requisito, que sean escuelas que estén dentro de la región Istmo Costa y Soconusco. Ahora, en cuestión de la el tipo de dibujo, pueden ser dibujos con la técnica acuarela, con crayones, con lápices de colores, plumones, entre otros. Y debe ser un formato de tamaño carta. Ese dibujo tendrán que digitalizarlo en formato PNG o JPG o PDF, de tal manera que tenga la mayor resolución, no mayor a 20 megabytes. Y subirlos a la página electrónica de la Secretaría de Protección Civil. Vuelvo a repetir, todos los requisitos y las bases están establecidos ahí en la página electrónica para que puedan consultarlo.
1: ¿Qué mensaje buscan transmitir a través de estos concursos? ¿Se pretende que los participantes expliquen cómo se origina un tsunami, cómo identificar una posible amenaza y qué hacer para ponerse a salvo?
0: Sí, justamente, como mencionaba, tenemos que conocer a qué nos enfrentamos. Normalmente, el riesgo, el peligro de tsunami no es algo que se mencione mucho. Hablamos de terremotos, de lluvias intensas, de huracanes, de deslizamiento de laderas, entre otras cosas, pero no habíamos tocado el tema del tsunami. Y hay muy poca información al respecto, no se ha difundido. Queremos terminar con eso, ¿no? Y queremos que los niños y nuestros jóvenes se involucren en este tema, que lo conozcan y sepan que esta posibilidad existe.
1: ¿Qué recomendaciones, ingeniero Artemio Neftalí Pérez, deben seguir las familias que viven o visitan las playas para actuar correctamente ante una alerta de tsunami y evitar ponerse en peligro?
0: Esa es una pregunta muy interesante. Nos las han hecho muchos. Dicen, a ver, los que vivimos en el centro del estado, estamos expuestos, y la verdad es que en algún momento los riesgos, los peligros suceden así. Es un momento repentino, sobre todo los riesgos relacionados con fenómenos geológicos. No hay una advertencia con suficiente tiempo, no son predecibles, ¿sí? Entonces, siempre estamos viajando por alguna otra razón, estamos viajando a la zona costera, ya sea por diversión o por asuntos de negocios, asuntos de trabajo. Entonces también nos ponemos en ese nivel de exposición. Ahora bien, lo que buscamos es que comprendamos que una situación de esa puede acontecer en cualquier momento. Ahora, hay algo muy importante, y es algo que quisiera llamar la atención a la conciencia de las personas. Estos fenómenos, sobre todo los sismos, los sismos no son predecibles. No hay ahorita ninguna técnica bajo ningún método científico conocido que pueda predecir los sismos. Entonces, estos eventos pueden suceder en cualquier momento sin un previo aviso. El aviso que tenemos en cuestión de alarma sísmica nos da solamente algunos segundos para poder reaccionar. ¿Sí? Entonces, no hay que difundir una idea equivocada de estos fenómenos. No hay otros eventos sobrenaturales, vamos a llamarlos así, o elementos naturales con los que podamos dar lectura a que va a ocurrir un fenómeno de este tipo.
1: De acuerdo, finalmente, porque el tiempo se nos está agotando, mi estimado ingeniero Artemio Neftalí Pérez, ¿sí? ¿Qué mensaje les enviarías a las niñas, niños y jóvenes de Chiapas para invitarlos a participar y comprender que la prevención puede hacer la diferencia entre la vida y la muerte?
0: Definitivamente, y los invito a participar, háganlo. Justamente dentro de esta reingeniería social que estamos implementando en la Secretaría, estamos pensando mucho en ustedes. Muchos de los esfuerzos y de la información que hemos estado realizando es justamente pensando en ustedes.
1: Bueno, pues yo quiero agradecerle al ingeniero Artemio Neftalí Pérez, analista técnico científico de la Secretaría de Protección Civil del Estado, el que nos haya acompañado. Muchas gracias, mi estimado ingeniero. Gracias, y por compartir esta información tan importante. Recordemos que la prevención comienza con el conocimiento, se fortalece con la educación y se convierte en protección cuando sabemos cómo actuar. Gracias, señor.
0: Muchas gracias.
1: Muy amable, gracias. Vamos a hacer una pausa, regresamos.
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6: Hola, ¿qué tal? Qué gusto saludarte. Vámonos con la información deportiva. Un día especial porque las Águilas celebran más de un siglo de historia con 17 títulos de la Liga MX, 7 trofeos de la CONCACAF y generaciones de figuras que marcaron al fútbol mexicano. El Club América llega este 12 de octubre a sus 110 años de historia. Fundado en 1916, el equipo Azul Crema se ha consolidado como una de las instituciones más reconocidas del fútbol mexicano y de Norteamérica, con una trayectoria construida entre campeonatos, grandes figuras y una afición que lo ha acompañado al club por generaciones. Su palmarés suma 40 títulos oficiales, 30 nacionales y 10 internacionales. Entre sus principales logros destacan las 17 ligas que lo colocan como el máximo ganador de la Liga MX, además de 7 campeonatos de la CONCACAF. A lo largo de estas décadas, el América ha reunido equipos y futbolistas que permanecen en la memoria de sus seguidores. Sus títulos, las remontadas, los goles y noches históricas han contribuido a darle identidad a una camiseta reconocida dentro y fuera de México. 110 años de fundación, el América continúa sumando capítulos a su historia. Su legado se refleja en los trofeos, pero también en la pasión que despierta entre sus seguidores y en el lugar que ocupa en el fútbol mexicano. Para celebrarlo este día, las Águilas amanecen este lunes como líderes generales del torneo Liga MX. Y del fútbol, vámonos al pugilismo. Un día de luto porque Wilfredo Gómez, ex campeón puertorriqueño, murió a los 69 años de edad. Luego de permanecer hospitalizado por complicaciones respiratorias, Gómez conquistó títulos mundiales en 3 divisiones y logró 17 defensas consecutivas por nocaut en la categoría supergallo. El boxeo internacional despide a Wilfredo La Bazooka Gómez, uno de los máximos referentes de Puerto Rico. El histórico pugilista murió la noche del pasado sábado 10 de octubre a los 69 años de edad. Su fallecimiento fue confirmado por su hijo Wilfredo Gómez Jr., nacido el 29 de octubre de 1956 en San Juan. Gómez también fue conocido como el niño de las monjas. Durante su carrera conquistó campeonatos mundiales en 3 divisiones diferentes: super gallo, pluma y super pluma. El legado de Gómez fue reconocido por su ingreso al Salón de la Fama Internacional del Boxeo. En 2018, la Organización Mundial de Boxeo también lo distinguió como campeón honorífico. Con sus campeonatos y su poder de nocaut, Bazooka Gómez dejó una marca profunda en el boxeo y en la historia deportiva de Puerto Rico. Descanse en paz, Wilfredo Bazooka Gómez. Y cerramos con el tema local, y es que el día de hoy fue presentado en conferencia de prensa la Ruta Xibalbá, esta que va a celebrar su segunda edición.

0: este próximo 24 de octubre a partir de las 18 horas en el Parque Bicentenario, una carrera que busca unir la actividad física con nuestras tradiciones del Día de Muertos. La invitación es a participar disfrazados para que las calles se llenen de color y de personajes alusivos a una de las celebraciones más representativas de México. La competencia contempla un recorrido de 5 kilómetros en las categorías libre varonil y femenil, así como una categoría para personas con discapacidad. También habrá una prueba infantil de 500 metros dirigida a niños y a niñas de 8 a 11 años. Para participar deberán donar 2 paquetes de pañales para adultos. Paola Aguilar Hidalgo, en representación de Jess Ramírez, encabezó la presentación junto a Geraldine Barreiro Moreno e informaron que para participar deberán donar 2 paquetes de pañales para adultos. Los registros estarán abiertos del 19 al 23 de octubre de 3 a 7 de la tarde en el DIF estatal. Escuchamos a Paola Aguilar sobre el motivo y las sorpresas de esta carrera.
1: Recaudación de pañales. Entonces, esperemos que la ciudadanía se apunte para ayudar a esta noble causa. Vayan, por favor, de verdad lleven sus disfraces, prepárense con sus disfraces alusivos al Día de Muertos, porque esta es una carrera muy bonita, es una carrera recreativa.
0: Finalmente informaron que para esta edición se entregarán 6,000 números, por lo que a las primeras 6,000 personas que crucen la meta y porten ese número recibirán una medalla conmemorativa al evento. Hasta aquí los deportes. 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
2: En 1999, la División de Población de las Naciones Unidas declara que la población mundial alcanza la marca de los 6,000 millones de habitantes. Una pausa, regresamos.
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2: Bueno, vamos a continuar con más información. Vamos en este momento con Víctor Pérez. Recomienda a las autoridades verificar el Registro Nacional de Turismo antes de reservar hoteles en el estado. Adelante, Víctor.
7: Antes de reservar una habitación, los turistas deben revisar algo más que el precio o las fotografías. En Chiapas, uno de los aspectos que puede ayudar a identificar establecimientos de hospedaje registrados es su presencia en el Registro Nacional de Turismo. El registro permite consultar información de prestadores de servicios turísticos y representa una herramienta para quienes buscan mayor certeza antes de pagar por un alojamiento.
8: Donde podemos verificar que una empresa está cumpliendo o está en la normativa regulatoria, pueden checar en el portal del Registro Nacional de Turismo, que es un portal federal, y ahí pueden buscar por el nombre del hotel, pueden buscar que el hotel cuente con el RNT, que es el Registro Nacional de Turismo, y esto les puede dar mayor seguridad.
7: Sin embargo, que un establecimiento no aparezca en la consulta no significa automáticamente que opere de manera ilegal. El representante hotelero explicó que algunos negocios podrían encontrarse realizando trámites de inscripción o renovación.
8: Puede ser que sea un hotel todavía que esté en trámite, el Registro Nacional de Turismo vence, puede ser que no esté vigente por algún trámite que tengan pendiente.
7: Además de verificar su registro, los viajeros pueden consultar experiencias de otros huéspedes, revisar comentarios recientes y comparar diferentes opciones antes de realizar una reservación.
8: Ahorita el viajero es muy inteligente, está informado en tiempo real y prácticamente se está basando hasta de las recomendaciones que nos dejan en las plataformas.
7: La recomendación es consultar consultar el registro oficial, confirmar directamente las condiciones de la reservación y evitar depósitos a las cuentas cuya relación con el establecimiento no puedan comprobarse, porque elegir un hotel no solamente es encontrar dónde dormir, sino reducir riesgos antes de iniciar el viaje. Para Notinúcleo, Víctor Pérez.
2: Ya nos vamos, señoras y señores, muchas gracias por habernos acompañado una vez más en esta segunda emisión de Notinúcleo, en espera de que usted haya quedado debidamente informado de los acontecimientos más sobresalientes ocurridos en las últimas horas. Gracias a mi compañero Fabián Sabayoa, que estuvo en los controles técnicos, Daniela Grajales en la redacción, Rosa Verovilla Martínez en la dirección de noticias. Soy Francisco Javier Figueroa Niño, que tenga una excelente tarde. No se olvide de acompañarnos en la tercera emisión de Notinúcleo en punto de las 20 horas, 8 de la noche. Que tenga buena tarde. Hasta la próxima.
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16: Continuamos con lo mejor de la música y también saludamos a quienes nos están sintonizando, escuchándonos a través de la aplicación. En todo el mundo estamos como www.radionucleo.com. Son las 3 de la tarde con 39 minutos.

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Escuchamos algo del Guayna y Bronco. Mátame de a poquito en Extremo 99.1. 13 minutos tan solo nos separan para puntualizar ya las 4 de la tarde. No le cambie. Vamos a corte. Enseguida volvemos con más y mejor música en su radio, Extremo FM.

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Vámonos a bailar, a seguir disfrutando de este ritmo. Se llama Sangoloteadito con el señor Joan Sebastián y el que no bailes porque está muerto.

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1: Es la presencia musical de Yuridia y banda Mazatlán, Sinaloa. La MS de Sergio Lizárraga nos trae el ¿Y qué tal si funciona?

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0: 4 de la tarde, señoras y señores, con 6 minutos, estamos iniciando Palabanda. Y paso hecho, tenemos de todo un poquito el día de hoy. Estamos iniciando pues este espacio mágico musical en este lunes 12 de octubre, en donde vamos a tener el dato, vamos a tener la pregunta y vamos a ver qué tranza, qué finanza en la balanza. Me da muchísimo gusto saludar a mis compañeros de Fórmula en esta tarde. Ya está aquí, después de disfrutar una bonita serie.
1: Después de una hora de que la serie me esté viendo a mí.
2: No, le dije, le preguntaba, ¿sigues ahí?
0: Le dijimos precisamente la serie, observaba a Juanita. Hasta aquí se escuchaba la vibración de los cristales, Dios mío. Fanny, ¿cómo estás? ¿Qué tal tu fin de semana?
1: Hola,
0: ¿cómo te encuentras?
1: Buenas tardes, chamacos. No, pues me la pasé muy bien.
0: Sí, creo. Claro. Tienes sueño, ¿eh?
1: Claro que sí. Muy buenas tardes a todos nuestros radioescuchas. Pues ya estamos activos. Hoy venimos con todo. Con la pena de que Blanquita no está con nosotros, pero ahorita.
0: Sí, pues, ponte a la Blanquita, será que ya está aquí, mi madre.
1: Yo creo que sí.
0: O si no, ahí viene Ryan. Con calma, por favor, Blanquita, no te precipites.
1: Con mucho cuidado y precaución.
0: Con calma, aquí te vamos a seguir esperando.
2: No, dijeron los canes espejeando.
0: Ramiro, ¿qué tal? Muy buenas tardes, ¿cómo estás?
2: Muy buenas tardes, estamos al cienazo, listos para iniciar la semana, porque esto pues ya se pinta de colores, porque ya está octubre, pues disfrutándose bastante bien. Ya estamos a medio mes, pero ya se disfrutan los vientecitos de octubre. Dijera por ahí una viejita, ya estos fríos son de muerto.
0: Sí, ya va a empezar, es que es el frío de muerto, güey. Además, dicen que la luna más bella, la luna más hermosa,
1: es la de octubre.
0: ¿Cómo de que no? Para ponerse románticos, para ponerse por acá bien ad hoc, vayan pensando ya en sus disfraces, hagan favor, para que no estén carrereando, ¿sale?
1: Un chiqui
0: vestido Fernández. Y una sexy blusa con taconato.
1: Como debe de ser.
0: Órale, claro. Pues, señoras y señores, las líneas de contacto rápidamente para que nos vayamos a música.
1: 963-159-8888 y 963-632-0185.
0: También estamos en las redes sociales de Compa Ramiro.
2: Por supuesto, nos vas a encontrar en Facebook, en TikTok e Instagram como Extremo Comitán 99.1 FM.
0: Así es, señoras y señores, esto es para la banda a través de Extremo 99.1. Como siempre, buena música. Es algo que está promocionando Rayito Colombiano, se llama Soy Latino. Son las 4 de la tarde con 9 minutos.
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0: 4:18 de la tarde y ya estamos de regreso con más información, claro. ¿Y qué tenemos ahorita, Juan Ramón?
1: Pues bueno, vamos a enterarnos de cosas importantes que sucedieron hace pero unos añejos.
0: Muchos
1: ayeres. Y tú tienes el dato, tú la tienes,
0: Juanita. Claro, yo lo tengo, pero por supuesto que sí.
1: Por su pollo.
0: Un 12 de octubre se conmemora la llegada de Cristóbal Colón a América en 1492, un evento que recibe diferentes nombres y significados según el país. En España se celebra la Fiesta Nacional de España o Día de la Hispanidad, acompañado de un desfile militar oficial en Madrid. ¡Hostia, tío! En México se conmemora el Día de la Nación Pluricultural, anteriormente conocido como el Día de la Raza, enfocado en reconocer a los pueblos indígenas y afromexicanos en un día, es un día laborable habitual sin suspensión de clases.
1: Así
0: ojito
1: es.
0: Ahí, ojito, para que luego no estén diciendo que
1: ya no,
0: no es feriado y que no sé qué.
1: Y eso avalado por la
2: por Chayán.
1: La Secretaría del,
0: exacto,
1: del Trabajo.
0: Seguimos con el queridísimo Inge Ramiro.
3: Y es que el 12 de octubre, pero de 1968, se inauguran los Juegos Olímpicos en México. Los 19 Juegos Olímpicos en la Ciudad de México se inauguran, siendo estos los primeros celebrados en toda América Latina.
1: Órale, señoras y señores, también el aniversario del Club América, según este dato, se cumple 110 años de este equipo de fútbol mexicano, y el América... Ya te estaba preparando. Le cuesta mucho trabajo a Fanita Fernández, déjeme comentarle. Así es, el equipo de fútbol, el Club América, fue fundado un 12 de octubre y está cumpliendo 110 años de existencia en este 2026. ¿Sabe cuál era el nombre de la niña en una de las embarcaciones de Cristóbal Colón?
0: La niña la pinta y...
2: Santa María.
1: La niña la pinta y la Santa María. La niña,
0: claro,
1: la
0: es que
1: la...
0: aquí sí sabemos obvio, de historia.
1: Sabes de historia.
0: Obvio.
1: Fíjense que no es cierto.

0: Que el dato curioso.
1: Popularmente conocida como la niña desde esas embarcaciones, en realidad se llamaba Santa Clara. Dice.
2: ¿Cómo? No me digas.
1: Santa Clara Fernández.
2: Ahorita mismo lo investigo.
0: Hemos vivido engañados.
1: También, ¿cuántas veces hemos leído que alguien divisó y gritó tierra firme una madrugada? ¿Quieren saber cómo se llamaba ese marinero?
2: Dígalo.
1: Suéltelo. Rodrigo de Triana fue quien divisó primero tierra firme en la madrugada del 12 de octubre de 1492. Usted ha quedado más o menos enterado de este asunto. De
2: ese tome día. Nota.
0: Usted en su refri le va a servir para el examen de mañana.
1: Y también el cumpleañero, ¿verdad? El cumpleañero que sí. Por acá nos recomendaron que fuera con esta canción. Que era cuando estaba estudiando,
2: Ay, me van a echar tierra otra vez.
1: No, para nada.
0: Lo más único que pido es que durante el discurso de agradecimiento quiero incluir a Lupe Esparza por estar presente en los peores y crueles momentos durante la generación de mi proyecto.
2: Definitivamente.
1: Pero también
2: definitivamente también concuerdo en los bailes. Con eso.
1: Pero también en los bailes, ¿no?
2: Ah, obvio. Pollita.
1: ¿Cómo dice? A ver esos movimientos de hombros. Para que no salga.
0: Para adelante.
1: ¿Cómo dice?
2: Para la dos.
1: Órale, ¿quién es que quién no ha tomado pues una bebida refrescante, embriagante, con unas canciones de Bronco?
3: Esta canción que canto.
1: También hemos bailado con canciones.
3: Nada más de dolor.
1: Cuando era yo pobre, dijo Fanita, que escuchaba. Cuando era yo pobre, escuchaba yo esto. Dice Fanita, ahorita ya tiene harta paga.
2: Es cierto.
1: Así dijo clarito, clarito lo escuché yo.
2: Hola, 72 años está cumpliendo. Camino también. Ay,
1: 72 años. O es mentira de chiquitín.
2: ¿Cómo así?
1: Estoy diciendo, ha llevado sus buenas estiradas porque no se desabotó en el otro que sigue, porque ahí ve el ombligo ya, tantas estiradas.
0: Sí, explicaré el porqué ya, cuando canta, pues se siente como si le subieras y le bajaras volumen.
1: Un avionazo. Órale pues, señoras y señores, vamos a disfrutar de más música.
0: Por supuesto.
1: En la tarde.
0: Igual hay que preguntarle al público, por favor, mándanos un mensajito al 963-159-8888 y dinos cuál es tu rola favorita del señor Lupe Esparza.
1: Vámonos entonces con buena música para aprender el ambiente en esta tarde. Gente candente, eso nos canta TDLA, son las 4:25.

0: poco hay otra, pues.
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11: Un saludito muy especial a la terminación 64, el pájaro zamorano desde Chicomucelo, que nos está escuchando de su taxi. Y los dejamos con Mujer de Piedra.

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0: Estamos de regreso, señoras y señores, chiquillas y chiquillos, en el 159-88-88. Ya nos están llegando los mensajes. Que no era, pues, de Gerardo Ortiz, que era de tío Lupe Esparza y Bronco.
1: Pero tampoco
0: pero
1: nos dijo.
0: Pero porque sos así, fue pajarito. Lo hubieras dicho de una vez. Nosotros aquí, el productor, nada más le decimos, él lo busca y Caifás. Caifás, Caifanes.
2: Cayó, primero que cayó fue lo primero que puso. Ese.
0: No, ese perdón. Le vale 3 quintalísimos. Ajá.
1: Exacto.
0: Más 3 hectáreas.
1: Más 5. Porque
0: menos, como 10.
1: Exacto.
0: Qué bueno que continúa con nosotros. El saludo para nuestros amigos que están en el trabajo, que están ahí en la unidad móvil particular, en los colectivos, operadores en microbuses, por ahí también los que van y vienen a Comitán en rutas foráneas. Saludos a todos nuestros amigos que están ahí en el área de trabajo. Pregunta, la pregunta macabrón icona de esta tarde, en voz de Juanita Fernández.
1: No, es que ahorita sí, como que andamos con mucho afán de tirar hate, no sé, pero tirarle más tierra.
0: Tirar hate es como tirar.
1: Ajá, justo.
0: O sea, para que.
1: Exacto, okay, eso.
0: Okay. O sea, para que vayamos comprendiendo. Mero,
2: entendió, sí.
1: Dijera usted, Merolec.
0: Sin más ni menos, Merolec.
1: Exacto. Pero bueno, la pregunta es, ¿qué rola has dedicado a tu ex que actualmente tú dices, me arrepiento? ¿Por qué? ¿Por qué se la dediqué a ese nada que veriento cucaracho?
0: Sí, no, hombre, en serio. Pero en su momento, pues.
1: En su momento
0: fue bonito,
1: amor,
0: fue lindo.
1: No sé qué, el sentimiento. Pero si se acuerdan.
0: Si se acuerdan, que nos compartan para checar qué.
1: Claro.
0: Qué por ahí me acuerdo una. Viene a mi mente. Una.
1: Aquellos momentos.
0: En ese momento de amor y enamoramiento. Ese proceso que tarda únicamente 3 meses.
1: Porque después de los 3 meses.
0: Porque
1: ya,
0: después.
1: Ya no es, ya nos fue, dan, ni modos.
0: No, nos dan. Cuerda, nos dan bueno, ¿para qué les digo? Si no,
1: ¿para qué les cuento?
0: La de lo dejaría todo.
1: Ay,
0: de tío Chayán.
1: Ay, sí, estaba enamorado. Todo
0: porque te quedaras. Ay, mi credo, mi pasado, mi religión.
2: No, hombre. Estaba en el
0: ¡toma!
2: Estaba en etapa migajera.
0: Sí, no, en serio. Faltaba terreno para seguir gateando en cada.
1: Tenía mucho piso para arrastrarse.
0: Acabó. Me encontró. Ay, bueno, hay muchas cosas. Pero que nos compartan al 159-88-88. ¿Qué rola de amor? ¿Recuerdas que le dedicaste a esa persona que hoy es tu ex?
1: Hoy es tu día.
0: Sí, sácalo. Puedes. Sácalo, valiente, sácalo, campeón.
1: Desahógate.
2: No tengas pena de mostrarle el migajero, porque mira, pa migajas, reyes palomos, así que no hay bronca.
1: Y aquí nadie te va a juzgar. Exacto. Nadie.
0: Bueno, por ahí ya nos dice la terminación 33, chéquense el dato, goma de mascar. Es algo pop de Paty Cantú. Pero dice como para describir o decirle que era tan empalagoso o insoportable como un chicle pegado en el zapato.
2: No, no, ¿será que lo mascaron? ¿Luego lo botaron?
0: Su mecha. Yo me acuerdo de un par de zapatos que tenía yo, que cuando pisaba yo un chicle sentía yo hasta el sabor, que era de fresa, de tutti frutti o de plátano. De
1: exacto, exacto. Bueno, aquí tenemos, bueno, ya tenemos varios mensajitos, pero hay uno en especial.
0: ¿Qué dice?
1: Que nos dice que no lo estamos saludando. Bueno, un saludo especial a un fulanito de por ahí, terminación 26. Un saludo especial y un beso.
0: Uy.
1: En donde quiera que estés.
0: Y en donde quiera que gustes ponértelo.
1: Exacto, ya a consideración.
0: Donde te haga falta.
1: Claro, obvio.
0: Ay,
1: Pero bueno, tenemos otro mensaje.
2: Tenemos un mensaje ya, también acá.
0: Sí, para irnos con rola,
2: Ya, para irnos con rola. En el siguiente corte les lanzamos los demás, pero antes de irnos, la terminación 88 nos dice: la canción que dediqué en su tiempo es la que dice: la eché en un carrito.
0: La eché en un carrito. El columpio, no.
2: Nah. No.
0: La del pájaro, el mono de alambre. Ay, el pájaro, ya. Bueno, pues hay
1: por
0: muchas.
1: Por poco y paloma.
2: No. Hay muchas.
0: Que me pena, migaja.
1: Exacto.
0: Ojalá que te mueras también. Uy, no, pero sí, mejor es después. Yo creo que ese de esa sí,
2: es. No nos después. Vengan a mentir cuando están enamorados.
1: Sí, sí,
2: hombre.
1: Es que.
2: Ay, la pareja ideal de Marco Antonio y Maricel.
0: No creo. Vamos a echarnos unas banqueteras, señores. En la voz de Cari León, 13 minutos y las 5. ¿Dónde vendrá la blanquita? Más cerca que cuando salió.
1: Sí, más cerca.

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0: 5:25 minutos para puntualizar las 5 de la tarde. Estamos de regreso para informarles que sí tenemos por ahí los mensajes a esta hora de la tarde. ¿Qué canciones nos están diciendo por ahí que han dedicado o dedicaron con mucho amor?
1: Aquí nos está diciendo la terminación número 15 que dice: pa' migajeros yo, porque le dediqué No me doy por vencido de Luis Fonsi.
0: Sí, no.
1: Ese sí, señor migaja, tiene usted razón, me quito el sombrero, mire, le otorgo el título de señor arriera porque usted pepena lo que encuentra.
0: Yo solito me estoy aventando las croquetas. ¡Por perro! Maldecir. Ay, Juan Ramón, en serio, pero sí, ahí, ahí va a llegar.
1: Estaba chida la
0: rola, va a llegar la indicada. Va a llegar la indicada.
2: Creo algún día, si crees en Dios,
0: yo no sé
2: cuánto. Sí,
1: sí, sí, sí, creo en Dios. Órale,
0: confío.
1: Bien fuerte.
0: Confío, ya me sacó de ahí donde me tenía que sacar y ya, pues gracias Dios. Órale. ¿Qué más nos dice por ahí? ¿Qué rolita?
2: Pues aquí no nos pidió rolita ni nada, pero la terminación 15 nos dice: hola, buenos días. Quisiera. Perdón. ¿Dónde están mis lentes?
0: Sí, por favor.
2: Perdón. Hola, buen día a todos. Quisiera mandarle un saludo a Inge Ramiro. Terminación 15. El Inge ya lo escuchó.
0: Los que tienen suerte.
2: ¿Verdad? Ahora es el Inge.
1: El poder del perfume de botita.
0: No me he puesto el perfume de botita, pero creo que ya voy a empezar de nuez.
2: Yo también voy a hacer un pedido, ¿eh?
1: Sí. Una vez en tu caso digo. Es la línea de el perfume de zapatilla.
2: Exacto.
1: Para que funcione. Muchísimas gracias, terminación 15. Gracias por los saludos.
0: Así está, así
2: ¿quién
0: está?
2: Será, ¿quién será?
0: ¿Quién será la que me queda?
1: Me preocupa que no vaya a ser donde debo ir, alguna tienda que puedo meter localizando.
0: Ahora bien, señores, nos vamos a ir con rolita a esta hora de la tarde. Y es que nos pidieron también pelotero a la bola, pero al ritmo de banda. Saludos para el buen César, que nos está escuchando en esta tarde. Para que pueda zangolotear su cuerpo de allá para acá y de aquí para allá. Saludos, buenas tardes.

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8: Eso, ahí estamos de vuelta. Muchas gracias por estar en contacto con nosotros a través de los mensajes 963-159-8888. Qué bárbaro, qué mensajes, qué rolas. No, hombre, no cabe duda que sí estaban enamoradísimos. Como por ahí también dice una rolita de los Hijos del Pueblo. ¿Qué rolas así andarían, mi estimado Ramiro? Es que así es el amor.
9: Exacto, es que no cuando están, pero amor bien clavados.
8: No, por nada. Medio menso.
9: Y fíjate que ahorita que andábamos en el corte con Ramón, nos llegó un mensajito de la terminación 26. Mira que nada más por la historia detrás, la vamos a programar su rolita, porque qué bárbaro, ¿eh? Dice la terminación 26, yo la neta dediqué Millonario de Amor de Sergio Vega. Señorón también de la música, el Shaka. Pero pues nos dice aquí también, la neta se la dediqué cuando estábamos más chavitos. Ahorita ya actualmente está casada con un ex compañero de otro trabajo. Yo creo que alguien todavía ahí trae asuntos pendientes, y para acabarlas de amolar, a mí se me hace que hasta la ve seguido por la calle, porque para que sepa que ya hasta se casó. ¿Y con quién?
8: Sí, no, ahí le pasaron la info.
9: El asunto.
8: Fíjate, aquí nos dice, mi mayor anhelo, la terminación 25, mi mayor anhelo de banda MS. Es que la verdad, me declaré con ella, con esta canción. Y es que también está está buena la.
9: Sí, la neta.
8: La de Disculpe Usted También, de Sergio Vega, es como para
9: mandar un saludo.
8: También igual se respetuoso, siente como que, pero también en una parte le dice que extrañan esos becerros. Esos chulos becerros que por ahí se trenzaban. Hasta la. Bueno.
9: Sí, ya. Incluso si traían brackets ambos, quedaban pues pegados ahí ya.
8: Ah, pero también nos dice por acá, debe ser aquí alguna dama. Él me mintió.

0: Miguel.
1: Y es que ahorita que mencionas también a Sergio Vega, fíjate que si le quieres pegar, ese era lo bonito, creo yo, de Sergio Vega. Tenías la rolita para dedicar, pero también una para decirle, ay, nos vemos. Yo digo que la rolita del ay, nos vemos es quién es usted de Sergio Vega. Sí. Porque pues básicamente le vas diciendo, mire, usted no me ha superado.
0: Yo no la recuerdo. Sí. Así estaba hablando ayer precisamente por esa situación. Agendé una cita con el otorrino para que ya no ande con gringaderas. Vámonos con música. Esto precisamente es
1: sí,
0: del
1: se
0: señor
1: lo ganó con la historia, caray.
0: Preséntala.
1: Vamos a escuchar al señor Sergio Vega, el Shaka, con Millonario de Amor. 5:23 de la tarde, Extremo FM.

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9: Ya estamos de vuelta. Me gusta así como empezamos suavecito, suavecito, señor productor. Gracias por estar en contacto con nosotros a través de las líneas que tenemos directamente a cabina 963-159-8888, 963-63-201-85. Estamos de vuelta, mi estimadísimo Ramiro. ¿Qué tenemos por ahí? Rápidamente.
0: Por supuesto que ya tenemos aquí nuestros mensajitos. La terminación 64 se puso al tiro con el WhatsApp y nos dice lo siguiente. Buenas tardes, Juan Ramón. Qué linda voz tiene usted.
10: Ay, ¿en serio? Algo, sí. Lo contaré como halago. No, pero abajo no vayas a leer atentamente a Arturs, a Roberts. Por favor, qué bueno que nos están escuchando, gracias.
0: Y dice que también quiere enviar un saludazo a sus compañeros de trabajo y a sus compañeras de trabajo también.
10: Órale, ¿dónde nos están escuchando? Nos
0: están escuchando en Belisario.
10: ¡Ay, en Belisario! Saludos muy especiales para ustedes. Qué bueno, muchas gracias por su amable sintonía. Saludos a todos los que andan chambeando y especialmente a quienes, pues ahí nos están mandando mensajito. Gracias por ese cumplido. Gracias.
0: Nos piden también, pues una cancioncita y es Nube Viajera, por supuesto. Ya está puesta aquí en la tornamesa. Nuestro señor productor se puso al tiro durante el corto y ya estamos.
10: Así es que vamos a disfrutar esto que nos solicitaron estas chicas guapas. Pero va a ser con el compa Jackie. Se llama Nube Viajera. Escúchalo aquí en Extremo 99.1.
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10: Trépele volumen.

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9: Disfruta de más música, acompañado de La Arrolladora con su rolita Menea. 17 de la hora, 41 minutos.

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0: 15 minutos nos separan para ya puntualizar las 18 horas 6 de la tarde. Nos dicen por acá, te estamos escuchando en el centro histórico de esta ciudad de Comitán. Órale, pues ahí por donde están la parada de las combis que se van a la central, que se van para el Cebetis. Bueno, pues un saludo para ustedes, deseándole mucho éxito en este día, en esta tarde noche. Pero bueno, espero que hayan tenido un maravilloso, maravilloso día, ¿eh? Así que saludos ahí, si están escuchándonos en algún establecimiento comercial, pues bueno, muchas gracias y espero que haya mucha, pero mucha venta. También saludos a nuestros amigos que van ahí sintonizándonos en el portable, en el cuatro letras. Saludos, mis amigos taxistas, gracias por su sintonía.
2: Y justamente teniendo ya, pues, algunos de los últimos mensajitos dentro de la dinámica, nos dicen que han dedicado la terminación 17, mi razón de ser, de Banda MS. Eso es un clásico, caray. Por eso es
0: sencillo. Ay, ay, ay, ay.
2: Órale, pues. Digo, es que cuando la banda se pone en modo romántico es porque de veras traen ganas de quedar en algo. Lástima que pues la pregunta dice que fue rolitas para la sex, así que
0: órale, pues. Adiós amor, de Cristian Nodal. Pues bueno, una canción pues más reciente, pero pues para despedirte definitivamente de forma madura, pero pues dolorosa, ¿no?
2: Pues sí, en algún punto llenadora. Ya en modos hay que soltar. Es que
0: todas las despedidas duelen. Pero ¿por qué soltar? Hay que aferrarse al amor. Bueno, que a veces ya no se puede.
2: No, ya a veces ya es necedad ya también.
0: Son puras chutas. Ya como
2: son
0: elefantes.
2: Son 10 minutos de cariño por una hora de enojo.
0: No, como elefantes, cariño. Exacto. Como elefantes, pura trompa. Mejor no. Mejor no, mejor hay que quede. Ahí lo vamos a ir pasando. Ay, le vamos a ir poniendo curitas.
2: Ya remendado quieren. No, ya no. Ahora sí que por algo decían que los zapatos ni el amor no entran a fuerzas. Así que ya, sí. Si ya fue.
0: Ahí le vamos a ir parchando con curita este corazón. Que no de sangre. Tú puedes, corazón mío. Me olvido y adiós amor. Bueno, por ahí nos puso bastantes rolitas. Órale, pues, eso y más del señor John Sebastián, ahí como para puntualizar, recordarle que por su amor cruzarías montes, mares, si fueran necesarios, ríos y arroyos.
2: Ahorita hay que estar cruzando río y arroyo, pero con estas lluvias, ¿eh?
0: Sí, también. Por eso, hasta para llegar a ti, puedo hacer eso.
2: Esa sí es muestra de amor.
0: Más sí, pero cuando hay un, ahí, algo que simbolice que ahí esa calle está inundada, voy a dar la vuelta. Por ahí no voy a pasar.
2: Ah, pero hay que tener cuidado, porque mira que, como nota curiosa, hace 2 días con estas lluvias en Quintana Roo, encontraron un hermoso cocodrilito, fue en uno de los pocitos. Que la lluvia lo sacó.
0: El coco no. Ah, chécate nada más la terminación 27 a través del vaso.
2: Ya está sacando lo bohemio.
0: No, si la ruptura ya trajo nostalgia, ya trajo ese que no sé qué sé yo, que me hace sentir una gutsera, pero enorme, pues. Está buena, la de a través del.
2: Sí, la neta sí está chida.
0: Yo miro tu rostro y anda, bolencón, el hombre. Para que ya esté viendo rostros ahí en el vaso. Con la Kawasaki, con la.
2: Yo digo que ya más bien es el hecho de andar revolviendo licores, pero algunos le llaman romanticismo.
0: Pues hay un poco de todo, partes medias. La Caguamor. Lo acabo de bautizar. Caguamort. Fíjate que nos pidieron algo en el Bobe 6363-20185. Y se comunican de Las Margaritas, Chiapas. Y los vamos a dejar con esta rolita. Se llama El Primer Tonto. A ver qué tal, qué les parece. Complaciendo por ahí a la gente de Las Margaritas. Eso corre a cargo de los Cardenales de Nuevo León, mi Racer. Únicamente 10 y las 6 de la tarde.

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11: Y si la mano arriba. Órale pues, ha llegado el momento, cuchicuchi. Ya nos vamos a descansar. Bueno, vamos a despedirnos de este, ¿no?
12: Fuga la tortuga, dijeron, sí, allá en la chamba.
11: Fuga pipero, no, pero nada.
12: Pero todavía no.
11: Vamos a despedir este espacio. Yo me quedo, síganme acompañando, porque enseguida viene Bola de Gaznates. Ramiro, como siempre, un gusto poder saludarte, como cada tarde.
12: Muchísimas gracias a todos los que nos estuvieron escuchando. Muchas gracias, Juan Ramón. Y amenazamos con volver el día de mañana.
11: Así es. Y es momento de despedirnos con música. Se quedan en Bola de Gaznates. Soy Juan Ramón Alcázar, acompáñenme.

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